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0: a la señora Inés. Hoy amanecí cantautor. Hoy amanecí como cantante de barrio. Muy buenos días para todos los oyentes de Diversa Radio 96.7, para todos los que están en sintonía hasta ahora a través de www.diversaradiomadrid.com. La radio de los colombianos y latinos en España. 6 de la mañana, 8 minutos, que no te coja la tarde. Venga. Arriba, ese ánimo. 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Ah, bueno. El WhatsApp habilitado, 611-431-462, 611-431-462. Ya mismo me puede reportar la sintonía, sí, ya mismo, 611-431-462. Viejo David Franco, en sintonía, buenos días. Viejo Raymond, muy buenos días.
1: Buenos días, Juan David, buenos días para todos y todas. Bendiciones, saliendo. Pedrezuela Pinto.
0: Pedrezuela Pinto. 611-431-462. Tema del día ya en las diferentes redes sociales. Ojo, pónganme mucho cuidado al tema porque es un tema de esos que van a opinar mucho. Tema del día, crímenes de convivencia. ¿Qué te saca de quicio o te da rabia en el día a día? ¿Qué te saca de quicio o te da rabia en el día a día? En el trabajo. Camino al trabajo, camino a la casa, en la casa, con la familia, con la mujer, con la novia, con la moza, con la amante, con el mozo. En todas las situaciones, ¿qué te saca de quicio? ¿Qué odias, mejor dicho? Algo que yo, mejor dicho, detesto y me da mucha rabia. ¿A quién se le ocurre calentar un pescado en el microondas de la oficina y dejar la cocina vuelta a nada, hermano? ¿Usted sabe qué es calentar un pescado en el microondas de la oficina? Cuando vemos 35 más al lado esperando para calentar. Al que no le gusta el pescado, ¿qué hace? Esas cosas me da rabia. Me da rabia eso.

0: Me da rabia que uno vaya por el pasillo de la oficina y en un momento u otro la señora esté fregando y no pasa, y pasa el de atrás y le pisa a la señora. A mí me da rabia eso. La señora está trapeando. O cuando sales del portal y la señora está trapeando ahí. Pues hombre, uno espera un momentico, bueno, pasamos por un ladito. Pero no falta el vecino que se las cree, ni el buenos días da y pasa por toda la mitad y hágale y ensució todo. Eso a mí me da rabia. Cuénteme a través del 611-431-462, ¿qué te saca de quicio? ¿Qué te da rabia? ¿Qué no puedes soportar, hijo de madre? Y es que mire cómo me pongo. Uy, no. Es que me subo por las paredes de la radio. Uy, me estoy acordando de una vez. Uy, cuénteme ya mismo. Uy, no, es que si tengo una rabia, ya tengo rabia. Vaya, ya amanecí con rabia. No. 611-431-462, cuénteme, ¿qué te saca de quicio? ¿Qué te da rabia? Usted que va en el coche hasta ahora, mire, ahí pasó ese man, no puso direccional y se le metió a la derecha. ¿A qué te da rabia eso? Ah, bueno, a mí también me da rabia. Pongan las luces, pago existen, solamente es darle la... Listo, bájela, métase a la derecha, listo, puso la direccional. Pero es como que la carretera es de ellos, eso no le puede decir nada. Y vaya, dígale usted algo.
1: Hijo de puta, ¿qué tal cosa? ¿Qué es entonces? ¿Qué me cuántos pares son tres moscas?
0: 611-431-462, 611-431-462, se nos viene el Mundial. Se nos viene el debut de la Selección Colombia. 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Arrancamos, sabrosito, rico, suéltalo. Clásicos de clásicos. Me voy hasta el 13 de abril de 1978. Mi tío político, Pastor López.

6 de la mañana, 16 minutos, 6:16. Va saliendo el mono en el horizonte. Va amaneciendo, familia. Y usted va despertando con el mañanero. 611-431-462. Súbale volumen. @DavidMesaFM. Vamos.

0: Buenos días, J.E., buenos días a todos los mañaneros. Tengan un bendecido día. Y aquí entonadito con la diversa desde tempranito. Háblame, tulueño, ¿qué es la que hay? Contámelo todo. Muchas gracias. Aquí seguiré entonadito hasta llegar al trabajo. Dios les bendiga.
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2: Buenos días para todos los que llegan a la sintonía. Levantando el teléfono, reportando a través del 611-431-462. José Castrillón en sintonía, llamando a que se reporte el tulueño. 621, súbale el volumen.

0: Es el mero mero. 611-431-462, 611-431-462. Tema del día ya en las diferentes redes sociales para que usted opine. ¿Qué te saca de quicio? ¿Qué te da rabia en el día a día? Cuéntemelo ya mismo, notica de voz, 611-431-462. Sofi, muy buenos días, bienvenida al Mañanero en este martes, ombliguito, no, ombliguito de la semana, no, pero martes sabrosito. ¿Cómo estás, Sofi?
1: Hey, mi gente, aquí feliz en el Mañanero, modo café en mano y buena vibra al tope. Martes con sabor y actitud de viernes responsable. ¿Qué hay?
0: Sofi, ¿qué te pasa, hombre, que te noto hablando hoy como si estuviera borracha? ¿Qué ha pasado? No te noto hablando normalita, ¿qué ha pasado?
1: Ey, ey, no, tranqui, cero borrachera. Si soné rara, fue el mood del amanecer. Ya estoy enfocada, clarita y al 100.
0: Sofi, ¿segura que estás viendo?
1: Segurísima, de pana. Café, voz, mente en orden. Si algo suena off, dímelo y lo ajusto ya.
0: No, Sofi, que parece como si estuviera emborrachado anoche. Entonces yo, mejor yo te voy a dejar descansar un momentico, a ver si vuelve con la voz normalita. No sé, Sofi, es que ayer hablabas normal y hoy ya estás hablando. Sofi, ¿cuántas se tomó, la verdad? Díganos la verdad.
1: Te prometo que ni una, solo agua y café. Palabra. Hoy vengo en modo suave, pero lúcida total. Si me siente rara, le meto modo locutora full y listo.
0: Hombre, métale entonces modo locutora, Sofi, porque vino borracho, está en la radio, hermana.
1: Recibido, vamos firmes. Voz clara, ritmo arriba y al grano. Aquí en el Mañanero, listos para meterle sabor serio al martes.
0: Hijo de madre, Sofi. La Sofi vino hoy, pero no diga, Sofi, que se tomó esta muchacha. Oye, ¿ustedes qué creen que le pasa a Sofi? No, es que no hay seriedad en este programa. No, por Dios bendito. Me hizo cortar un amigo, Sofi. Ay, Dios mío, la gente sí. 611-431-462-611. Wow, un momentico que voy a darle un poquitico de café a Sofi a ver si de pronto despabila.

0: 6 de la mañana, 29 minutos. Sofi, ¿cómo estás? ¿Ya estás mejor o qué? Cuéntame, pues. No, pero abre el micrófono, Sofi. Sofi, ¿qué tal? ¿Cómo estás? ¿Ya te sientes mejor?
1: Ay, gracias por preocuparte. Ya mucho mejor. Hoy amanecí con la voz más fina, más decente, sin el guayabo sonoro de ayer. Listísima para darle duro a la radio.
0: No, no,
1: a ver, ¿qué me tienes hoy?
0: No, venga, muchachos, le tocó que hacer el programa con Sofi hoy en Guayabada. Hombre, todos los...
1: Pobrecito. Pero sobrevivimos. Ayer fue modo supervivencia, hoy modo profesional con sabor. Venga, cuéntame el tema y nos sacamos redondito, parcero.
2: Uy, no, Sofi, se me juntó con la gente de la calle del cartucho. O bajaste del 23 de enero, chama, ¿qué te está pasando? Tú no eras así, vale.
1: Ey, tranquilo, que yo sigo siendo la misma. Solo que ayer la vida me puso en modo calle sin avisar. ¿Me entiendes? Hoy estoy fina otra vez, versión locutora seria, pero con swing. ¿Le damos al aire? Ok, vas a seguirme boleteando.
0: Ah, no está haciendo, Venga, Sofi, no, seriedad, pero ante todo, pues, un programa muy serio. Sofi, cosas que te enfadan en el día a día. ¿Cuáles son esas cosas que te enfadan, que te sacan de quicio? Hombre, imagino que no te den una cerveza, ¿no?
1: Uy, eso duele. Pero mira, hay cositas que prenden la mecha, que te dejen en visto, que te hablen cuando ya tienes un pie fuera de la puerta, que te interrumpan justo cuando estás inspirado. O que te digan, relájate cuando ya estás al borde. Es como que te echen gasolina al alma, ¿no? Pero bueno, respiramos y no explotamos en vivo. El
0: marido en cuestión. Sigue llegando mensajitos hasta hora de la mañana por acá para Sofi. Ay, ¿qué me dice por acá la gente? A ver, Sofi, ¿qué te dice?
3: No, mano. Esa Sofi está más perdida que embolatado, ¿no? Buenos días, mañaneros. ¿Cómo están? ¿Cómo va todo? ¿Cómo amanecen? Bueno, cosas que nos enfadan, o bueno, que a mí me enfada. El conducir aquí en España, desde que llegué, noto de que cuando van a tirar para atrás, no ponen estacionarias. En muchas ocasiones ni la direccional, aunque sea. Que si se supone que usted va a voltear hacia un lado, pone direccional, pero si usted va a frenar, pues lógicamente tiene que avisar con las dos estacionarias, con las dos intermitentes, ¿sí me entiendes? Pero nada. Frenan en seco y tiran para atrás como si las calles fueran de ellos. Uf, literal. Pero bueno, entiendo. Cosas que a mí también me da rabia. Y creo que a muchos también, pero bueno. Que tengan un buen día, mi Dios los bendiga. Hasta luego.
1: Amén, parcero. Buenos días. Uf, sí, eso es infarto. Uno manejando tranqui y pum, frena su sorpresa, sin direccionales ni nada. Eso desespera al más paciente. Manejar debería venir con cursito de fonda direccional, campeón. Cuídate mucho en la vía, en serio. Bendiciones para ti también.
4: Buenos días, mañaneros. El tema del día me cae como anillo al dedo. Los que no ponen direccionales o las que no ponen direccionales. Claro. Y no saben dónde van. Venga, un besito desde Pinto. Tener cuidado en la carretera con los que no ponen direccionales.
1: Total. Buenos días, mi gente. Totalmente de acuerdo. Las direccionales no son adornos, son para usarse, por favor. Al hombrecito de Pinto, cuidadito en la vía, ojo avisor. Manejen con cuidado todos, que en la carretera no hay botón de reinicio.
0: Sofi, la que necesita el reinicio es usted. 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
1: 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Listo, me convenciste. Voy, me lo tomo y vuelvo afinada al 100.
0: Todo está dicho, familia. Vamos a ver cómo le va a Sofi. 611-431-462.
5: Hola, Juan David, buenos días. Dios los bendiga. Buen día para todos. No, Sofi. Hubiera invitado, porque esa farra estuvo como buena, no joda. Hubiera invitado. A la próxima invita.
0: A la próxima va a invitar Sofi, pero yo lo voy a invitar para que usted, si usted va a hacer una rumba, usted tiene que tener buena comida. 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Esta muchacha lo que necesita un plático de lechona para quedar así, hijo de madre, porque no, lo peor es que vino acá y dejó la radio, mejor dicho, yo sí, porque Sofi llegó tan temprano. Yo entré a la radio, ella ya estaba aquí, pero estaba con una botella. Entonces yo dije, botellita de agua, no, ya sé cuál es la botella, se la acabo de pillar. Media caneca de aguardiente traía. No, por Dios bendito. 611-431-462 con lechonas, Don Harold. Seguimos, no paramos, seguimos.
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Canción solicitada a través del 611-431-462. Don Tito Rojas, de su álbum Siempre Seré. 6 de la mañana, 36 minutos, 6:36. A nombre de Lechona Don Harold, lechonas de verdad, ¿verdad? Sofi, cafecito.

Para contestarle al compi del audio de las estacionarias, de las de emergencia, no es obligatorio, ¿vale? Porque automáticamente, cuando tú pones la marcha atrás, ¿vale?, sale la luz de la marcha atrás, que es una o dos. Entonces, cuando, si tú eres conductor y estás 24/7 en la carretera, tú cuando ves esa luz que se enciende, tú ya sabes que el vehículo va a dar marcha atrás. Venga, hermano, un saludo.

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0: 6 de la mañana 47 minutos. Ya se tomó un caldito Sofi. Vamos a ver cómo está Sofi. ¿Cómo estás? Bienvenida de nuevo al Mañanero. ¿Cómo amaneces?
1: ¡Epa, David! Buenos días. Amanezco con toda la energía, lista para madrugar sabroso y acompañarlos en el Mañanero con buena vibra y voz firme, como toca.
0: Bueno, Sofi, ¿qué decirle a la gente a esta hora de la mañana? Noticias importantes que suceden en territorio español y a nivel mundial. ¿Qué noticias tenemos para el día de hoy?
1: Vamos, con calma, que ya mismo te cuento. Listo. Gracias por la paciencia. Mira, a esta hora en España suele estar en foco la economía, la evolución de la inflación y el empleo de cara al verano. También hay debate político por acuerdos parlamentarios y medidas sobre vivienda y coste de vida. Y en deportes, mucha expectativa por los equipos españoles en competiciones internacionales. En el mundo sigue la tensión internacional por la situación en Oriente Medio, con llamados a la contención y el impacto en los mercados energéticos. En economía global hay movimientos pendientes de decisiones de bancos centrales sobre tipos de interés. Y en tecnología, la inteligencia artificial sigue marcando agenda con nuevos anuncios y debates sobre regulación. Si quieres, te lo voy resumiendo en titulares corticos para irlos soltando al aire uno por uno.
0: Mil gracias, Sofi. Mil gracias a esta hora de la mañana, ya siempre tan dispuesta, tan presta a dar la buena información. Por acá tiene saluditos de los oyentes. Carlitos, buenos días.
2: Juan David, ¿qué tal?
1: Carlos, el Pato VTC. Un saludo enorme para Carlitos también.
2: Que me da piedra en la carretera de Manuel Listillo. El que no hace la fila para buscar la salida y se mete adelante. Madre mía, la que arma. Bueno, buen día, Juan David. Buen día, parceros, todos. A ver, juicio en la carretera. Oído.
0: Un abrazo especial, Carlito. Muchas gracias por la sintonía. No, a Sofi yo la dejé descansar hoy porque no, Sofi no está en condiciones para hacer el mañanero. Para hacer el mañanero no está en condiciones. Mejor dejémosla descansar, que pobrecita y que... ¿Qué tomaría? ¿Qué mira qué tomó? Timochenko, buenos días. ¿Qué cree usted que tomó Sofi? ¿Qué tomó Sofi? Alejo, muy buenos días.
3: Sofi, usted está muy engaluchada.
0: Leo, muy buenos días.
4: Buenos días, Juan David. Un saludo para usted y todos los oyentes. Buen día para todos. Pues tema del día. Yo que conduzco a diario por trabajo... Pues lo que me da más rabia es la gente que se piensa que está sola en la carretera y se te pasa de un lado a otro sin poner el intermitente, o te giran a la derecha o a la izquierda y más de lo mismo sin poner el direccional, como si eso gastara batería. Los que aparcan en dos plazas y meten el coche en la mitad, o los que lo aparcan atravesados, eso es lo que me da más rabia. O cuando vas al súper y estás haciendo la cola y la persona que va adelante, hasta que no guarda toda la compra, hasta que no la clasifica, hasta que no tal, no paga, ¡buah! Eso me desespera, eso lo vivo
1: hola.
4: El día a día. Así que nada, bueno, Juan David, buenos días, saludos para todos.
5: Buenos días, Juan David, buenos días para todos y todas. Bendiciones. Saliendo. Pedrezuela Pinto.
0: Viejo Remo, muy buenos días. Muchas gracias por la sintonía. 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
6: ¡Tengo el fiambre! ¡María, el fiambrecito!
0: ¿Sabes qué me da rabia a mí? Que la gente, que los oyentes preparen arroz con pollo, preparan así comidas que saben que les gustaban y me mandan las fotos, pero no mandan el tupper. Eso da rabia.
7: Mira, papi, dice que me le estaba dando en el café a la Sofi, que le tiene marihuana al hermano. No veo cómo me estoy riendo hoy con la Sofía. Oh, papi, ese café, ¿qué es lo que tiene, hermano? ¿Burundanga o qué? Juan David.
0: No. Yo no le he dado nada a Sofi, lo que pasa es que Sofi, pues hombre, vino hoy contentica. Vamos a ver cómo se despide, hoy. Sofi, cuénteme, ¿qué tal está el cafecito?
1: Uy, mi amor, ese cafecito está levanta muertos, calientico y rendidor. Aquí listo para arrancar el mañanero con toda la energía.
0: Dios mío. Bueno, Sofi, ¿qué decirle a la gente en este martes? Hombre, martes importante. ¿Y qué temperatura tendremos en la Comunidad de Madrid para el día de hoy?
1: Claro que sí. Déjame reviso rápidamente el tiempo en Madrid. Claro que sí. Mira, David, para hoy martes en la Comunidad de Madrid se espera una máxima alrededor de 33 grados y una mínima cerca de 20 grados, con sol y ambiente seco. Y para decirle a la gente... Muy buenos días, mi gente linda. Arranquemos este martes con actitud, con juiciosos y con toda la energía. Que sean día de oportunidades y buenas noticias. Y en el panorama internacional sigue la tensión puesta en Oriente Medio y en cómo eso puede mover los mercados. Mientras aquí en España se sigue hablando mucho de economía, vivienda y coste de vida.
0: Muchas gracias, Sofi, muchas gracias. Ese cafecito
1: con mucho gusto, mi vida. Siempre.
0: Sofi, luego hablamos, a ver, la va a llamar a reunión a las 9 de la mañana, tiene reunión conmigo, ¿vale?
1: Claro que sí, ahí voy a estar, juiciosita.
0: 611-431-462, 611-431-462. Yo creo que ya sabes, ya sé por qué está así Sofi. Lo que pasa es que Sofi cumple años el día de hoy. Entonces ya comenzó a festejar su cumpleaños desde ayer, ¿no, Sofi?
1: Y David, si supiera que me haces sonreír con eso, se siente el cariño. Gracias a ti y a los oyentes por estar ahí, de verdad.
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0: Se me puso a llorar Sofi en la cabina. Escuchó la canción y se me... Sofi, no llores. No, Sofi, espere.

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0: Buenos días, llegando. Pinto Milanus. Oiga, hace un parche con Sofi, ¿no? Que es control con la niña.
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0: Llegamos a las 7 de la mañana, 18 minutos. 7 de la mañana, 18 minutos. Estamos en el mañanero de Diversa Radio 96.7. Oiga, ya salió el monito. Se ve el sol por ahí al fondo. Comienza a subir la temperatura. Y ya solamente en 40 minutos abre sus puertas para que usted vaya a votar. Sí, señor, ya abre sus puertas el sitio habilitado desde mañana, desde ayer hasta el viernes, que es la Facultad de Derecho de la Universidad Complutense, en la planta B, en la zona de biblioteca, para que usted vaya a ejercer ese derecho al voto. Sí, hay que ir a votar, familia, hay que ir a votar. En la Facultad de Derecho de la Universidad Complutense, en la planta B, zona de biblioteca, de lunes a viernes. El sábado y el domingo estarán las mesas en el pabellón satélite de Casa de Campo. Sí, donde se hace habitualmente cuando es fines de semana. Pabellón satélite de Casa de Campo, sábado y domingo. Segunda vuelta de las presidenciales. ¿Qué sucederá? Pues a esta hora de la mañana tengo a Juan Cardona, coordinador de comunicaciones del Movimiento Defensores de la Patria para España y Europa. Juan, muy buenos días, bienvenido al Mañanero.
1: Hombre, Juan David, muy buenos días para ti, para toda esa bonita audiencia. Qué mejor que comenzar el día que escuchándote ahí en el Mañanero con esa energía que transmites. Muy buenos días, ¿qué tal todo por estudios? ¿Bien?
0: Excelente, Juan, todo muy bien. Ya, bueno, última recta final de estas elecciones presidenciales entre Iván Cepeda y entre Abelardo de la Asprilla. Y hoy tú nos tienes una información muy importante para todos los defensores de la patria.
1: Sí, hombre, no, la invitación es, como bien lo decías tú en la antesala, que la gente participe activamente de su derecho constitucional al voto. Estamos ante las elecciones más importantes y trascendentales en la historia de nuestro amado país, Colombia. Ahora mismo Colombia decide entre comunismo o libertad. Entonces la invitación nuestra es que todos los colombianos y todas las colombianas que nos están escuchando ahora mismo acudan masivamente a las urnas, no dejen para el fin de semana, si lo pueden hacer hoy mismo, que es el segundo día de votaciones, mañana, el jueves, el viernes, mucho mejor, porque sabemos de la congestión que se genera el fin de semana, son ríos de personas. Entonces, si pueden adelantar ese proceso electoral, si pueden ejercer su derecho al voto entre semana, yo les invito a que lo hagan, que va a ser mucho más tranquilo, como tú bien lo decías, allí en la Facultad de Derecho de lunes a viernes, Facultad de Derecho de la Universidad Complutense. La gente que se desplaza en metro, decirle que se bajan en la estación Ciudad Universitaria, que está en la línea 6, y justamente suben las escalerillas después que salgan, y está todo totalmente señalizado, todo coordinado para que no haya pierde, y llegan directamente allá a la Facultad de Derecho. Entonces, Juan David, la invitación es a que la gente madrugue a votar, es decir, que lo hagan lo antes posible, porque ahora más que nunca Colombia nos necesita.
0: Él es Juan Cardona, director de comunicaciones del Movimiento Defensores de la Patria para España y Europa. Y sí, nos hace esa invitación para que vayamos a votar, vayamos a votar. Recuerde que el sábado y domingo estará en el pabellón satélite de Casa de Campo. Pero como dicen los abuelos, Juan, no deje para mañana lo que puedes hacer hoy. Desde ayer nos podemos ya pasar. Yo iré mañana a depositar mi derecho al voto. Yo mañana iré sobre el mediodía. Pero ya la gente, a partir de ese momento, que se vaya ya para la Universidad Complutense y hasta las 4 de la tarde, ¿no?
1: Exactamente, los horarios son de 8 de la mañana a 4 de la tarde, toda la semana, y me parece muy importante esa aclaración que haces de que sábado y domingo se ejecutan también las elecciones en el pabellón satélite de Casa de Campo. Estamos, vuelvo y reitero, ante una situación bastante, bastante histórica e importante para nuestro país. Hoy es el segundo día de votaciones, Ayer lunes estuvimos dentro del proceso electoral, ha transcurrido con total normalidad, la gente participando muy activamente, y entonces lo que queremos es eso, lo que queremos es que demostremos ese sentimiento patriótico, que vuelvo y reitero una vez más, Colombia nunca había estado en el abismo tan cerca del comunismo como lo está ahora mismo. Y nosotros con nuestro candidato Abelardo de la Espriella vemos al único cirujano que puede sacar a Colombia del cáncer en el que está ahora mismo, que de ganar Iván Cepeda ese cáncer se convertiría en metástasis. Pero Abelardo de la Espriella es el único que puede reconducir a Colombia al estado de grandeza que se merece. Eso no tiene ninguna duda. Hemos visto cómo Colombia ha retrocedido tantísimo en estos casi 4 años del gobierno de Gustavo Petro, y está más que demostrado que la principal empresa de un país es el Estado, y qué mejor que una persona tan exitosa, un grandísimo empresario como lo es el doctor Abelardo de la Espriella, para reconducir ese país, acompañado de su fórmula vicepresidencial, José Manuel Restrepo, un gran economista, y seguro que son la dupla ganadora para llevar a Colombia, vuelvo y reitero, a ese estado de grandeza que se merece, y recuperar nuestra moral y nuestra dignidad. Y siempre hago ese énfasis porque es lo que se está jugando Colombia ahora, Juan David y amables oyentes: o el comunismo o la libertad. Eso así de claro.
0: Todo está servido, como lo digo yo coloquialmente, ya el pan está vendido, ya la mesa está puesta toda preparada para que entren los comensales, todo estará dicho, y daremos cuenta, Juan, el próximo domingo, en horas de la noche, cuál va a ser ese resultado, quién será ese presidente. Muchas gracias a ti, Juan, por toda la gran información que siempre nos brinda, y bueno, recordar a la gente, pásese a votar de lunes a viernes a la Facultad de Derecho, y sábado y domingo en el pabellón de Casa de Campo. Y Juan, muchísimas gracias a ti por tu tiempo, y te dejo para que sigas con tus labores.
1: No, muchas gracias a ti, Juan David, un saludo muy especial a toda esa gente que está en sintonía ahora mismo de esta importantísima dial aquí en la Comunidad de Madrid. Dios les bendiga a todos, y ejerzamos ese derecho constitucional al voto. Recuerde que las votaciones en el exterior son de lunes a domingo, comenzaron el día de ayer, y como bien lo dices, el domingo, si todo va bien y es un proceso totalmente transparente el ejercicio electoral, cesará la horrible noche y tendremos a Abelardo de la Espriella, presidente. Que tengan un excelente día, Dios les bendiga, y todos a votar. No se queden en casa, colombianos, que son las elecciones más trascendentales e importantes de la historia de Colombia, y multipliquen ese mensaje. Multipliquen el mensaje con sus familiares, con sus conocidos, con sus amigos, para que todos vayan a ejercer su derecho al voto. Que tengan un bonito día. Y estamos en contacto.
0: Muchas gracias, Juan. Feliz día.
1: Igualmente, Juan David. Hasta luego. Chao, chao.
0: Siete de la mañana, 26 minutos. 7:26. 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

0: Vamos de parche con el mañanero. ¿Se apunta o le hace así? ¿Se apunta o le da miedo?
1: Llegamos a las 7 de la mañana, 32 minutos. 7 de la mañana, 32 minutos. 611-431-462. Tema del día: ¿qué te saca de quicio? ¿Qué no puedes soportar? ¿Qué te hace enfadar en el día a día? Mauro, buenos días.
2: Parcero, buen día. Reportando sintonía. Vivía Alcobendas. ¿Qué me saca de quicio en el día a día? Que el mañanero sea solo hasta las 9 y solo de lunes a viernes. No, debía de ser de 6 de la mañana a 10 de la noche, de domingo a domingo. Pa' uno madrugar motivado, parcero.
1: Sí, cómo no. Sí. No, pues va a explotar al del mañanero, pues. Mauro, ¿qué? ¿No tengo derecho a vida o qué? Yo los quiero mucho a ustedes, ustedes mejor dicho. Los quiero más que a mi primo Montañero, hijo de madre, que a mi prima Marjorie, las quiero más que a ellos. Pero hombre, muchacho, tampoco así, hombre, que es que... Pues muchas gracias por esa muestra de cariño. Como te dijo él, dice, como te quiero, te aporrio. 611-431-462, 611-431-462. Hasta hora de la mañana, todo el mundo reportando la sintonía.

Viejo Alejo. Viejo Alejo en sintonía. Luego hablamos, papito. Y nos vamos de parche, familia. 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Vamos a estar jugando el juego Póngale la cola al burro. La silla giratoria. Vamos a estar jugando con las primas. Yo voy a llevar a las primas. Voy a llevar a tres primas. Voy a llevar a tres primas. Voy a llevar a la Lady, a la Joana y a la Marjuri. Por fin las voy a sacar. Hablé con ellas ayer y listo. Ya compraron el traje de una. 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Tengo por acá mensajitos. Juan David, buenos días. ¿Me repite por favor el lugar de votación? Claro que sí, lugar de votación para que usted se pase ya mismo a votar, a ejercer ese derecho al voto. Facultad de Derecho de la Universidad Complutense, planta B, zona de biblioteca, entrada por la avenida Complutense, al frente de la parada del bus, Paraninfo Derecho. Eso es por la zona de Moncloa. La estación de metro más cercana es Ciudad Universitaria, línea 6, Ciudad Universitaria, línea 6. Y las paradas de autobús para Ninfo Derecho y las líneas de la MT 82-132 te llevan hasta allí. Recuerde que sábado y domingo estarán en el pabellón de Casa de Campo, pabellón satélite de Casa de Campo, sábado y domingo.

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1: Gracias, cariño tan eficiente.
2: Esta es la canción de Sofi. Con esta se emborrachó esta madrugada esta muchacha. Que está de cumpleaños hoy, está cumpliendo 25 añitos, Sofi. Happy birthday to you. A ver si mañana viene en condiciones. 7:42. 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

Buenos días, Juan David. Buenos días, mañanero. Tema del día. ¿Qué me saca mi equicio en el día a día? Tal vez de acuerdo con todos los que han hablado ahora en el tema de manejo, porque trabajamos mucho con ello y para desplazarnos a casa, lo que sea, vamos manejando. Para mí todo se resume en la falta de respeto de algunos conductores, o sea, los que solo piensan en ellos y no se dan cuenta que es que en la vía hay demasiadas personas, entonces cometen cualquier cantidad de barbaridades todo el tiempo y porque solo piensan en ello, entonces van a más velocidad de la que es, se pasan luces rojas, nunca hacen un ceda al paso, donde dice no obstruir el cruce, se atraviesan, entonces congestionan los cruces, se estacionan en zonas de carga y descarga, afectando a los transportistas, mejor dicho, cualquier cantidad de barbaridades. Eso es lo que más me jode a mí todo el tiempo en el día a día, porque los que no piensan en los demás, solo piensan en sí mismos, es una cosa berraca. Pidan su mañanera.

0: Usted se desayuna, se toma los traguitos y se echa el mañanero con Juan David Mesa. 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Lo más bacano es gente de México, de Argentina, de Venezuela, de Ecuador, de Colombia visitando la casita latina, bar restaurante. Pero me pasó algo curioso. Me pidieron foto. No sé qué me vieron porque un espanto viviente es el mañanero. Pero me pidieron foto, ahí el parcero me pidió foto y una chica también me pidió una fotico y yo, venga, vamos a tomarnos la fotico. Y resulta que me escuchan desde hace 4 años, así que un saludo para Jessica y para Carlitos. Ellos son pareja y siempre van en las mañanas escuchando el mañanero. Ayer me los encontré en la casita latina bar restaurante. Carlito, Jessica, un abrazo y un besito para la reina. Gracias por escucharme desde hace 4 años. Y nunca habíamos tenido el placer de conocernos. Y ayer estaban comiendo, ya comí una bandeja paisa y él un encebollado. Y me tomé la fotico con los muchachos. Se les cobró 200 euros por foto, pero bueno. Mentira, no. Ahí los invité a 2 vasitos de agua, hombre. Jessica y Carlito, muy buenos días. Yo sé que me están escuchando en la zona de Torrejón de Ardoz, que ellos están siempre por la zona de Torrejón de Ardoz, chicos. Gracias. 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
1: ¿Qué pasa, Juan David, hermano? Buenos días, mañaneros. Hoy es martes, queda nada para el fin de semana. Feliz día, mañaneros, y firme por la patria.
0: Saludos para don Fabián Castaño. Don Fabián, muy buenos días. Un abrazo gigante, papito, muchas gracias por la sintonía. Oiga, estoy buscando dónde hacer el mañanero mañana. Pero el mañanero tiene que venir con el partido de Colombia incluido. Así que si usted tiene una pantalla de 80 pulgadas, tiene cafecito y tiene pan de bono y buñuelo y queso y huevos pericos, yo con mucho gusto voy y le ayudo con eso. Vemos el partido y luego hace el mañanero desde donde llegue, donde toque, ¿no? El que se vaya a prestar, de una al que levante la mano. Se aceptan chalés con piscinas, se aceptan condominios, se aceptan apartamentos, terrazas. Lo importante es tener conexión a internet, tener conexión a la energía y listo. Para poner y la pantalla para el partido. Entonces vemos el partidito a las 4 y a las 6 de la mañana arrancamos el mañanero hasta las 9 en directo de una. El que tenga el chalet con la piscina climatizada, que llegue de una. Voy con las primas. 7:52 a.m, 7:52. Por acá seguimos con buenas recomendaciones hasta hora de la mañana, porque recuerde que llegamos gracias al restaurante La Suegra. 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Martica, buenos días.
2: Hola Juan David, te quería pedir otro favor, si no es mucha molestia. ¿Me puedes poner el disco Tricolor de Colombia, porfa?
0: Ay, Dios mío. Era una tía mía que pedía favores cada 5 minutos. Vaya, compre 100 de cilantro. Vaya, tráigame las papas. Vaya, ay, María, hombre, Martica. Ahora le suena, Martica, claro que sí. 7:54, seguimos, no paramos.

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1: 8 de la mañana, 11 minutos, 8-11, año 1975, Don Camilo VI. Sonando en El Mañanero. Buenos días, Mancha Blanca, Mancha Negra, transportistas, repartidores, súbale. 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

Llegamos a las 8 de la mañana, 14 minutos. 8 de la mañana, 14 minutos en el Mañanero. 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Seguimos, seguimos, no paramos. En un momento llega con nosotros don Kevin Velázquez, director de Traveler 360.

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2: 0712 con destino a la diversión. Por favor, diríjanse a la puerta de embarque.
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0: No. Conozco muchos que por ahí, no, es que me dijeron que hiciera que es que un bisú, que en el concepto pusiera que es que la ayuda de la leche del niño, y que entonces que ya luego más adelante, faltando 3 días, le damos el billete. No coma cuento, por favor. No coma cuento, sinceramente, con todo respeto le digo, no coma cuento, no que hagan eso. 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Y siempre es bueno tener al director don Kevin Velázquez. Kevin, muy buenos días, bienvenido a los micrófonos del Mañanero. ¿Cómo amanecemos, don Kevin?
4: Muy buenos días, Juan, muy buenos días para toda la audiencia, gracias a Dios, súper bien, ¿tú cómo estás?
0: Excelente, Kevin, aquí estamos ya terminando la tacita de café porque ya el Mañanero va llegando a su final, ya 3 horas de Mañanero, eso es suficiente, ¿no?
4: Claro, por supuesto, sí, antes, bueno, falta un poquito más, pero bueno, te lo valemos, Juan.
0: Ah, bueno, muchísimas gracias, don Kevin, muchísimas gracias. Bueno, Kevin, por estas fechas ya a mediados de junio, julio, agosto, podemos decir ya estamos en verano prácticamente, ya estamos con esas temperaturas agradables y también aparecen esos sitios agradables y siempre en el Mañanero recomendamos sitios importantes para salir de escapada, de vacaciones. Y tú, hombre, que eres un experto en viajes, hay que decirlo, un chico experto en viajes, ¿qué le podemos recomendar a las personas para estas temporadas, para estos 3 meses?
4: Bueno, Juan, lo primero es que realmente si las personas no pudieron tomar sus vacaciones anticipadas, si no pudieron salir del país por X o Y motivo, bueno, pueden hacer su viaje con nosotros directamente. Nosotros pues contamos con diferentes métodos de pago y por supuesto si no tienen todo el dinero pueden viajar ahora y pagar después en cómodas cuotas, en 3, en 6, en 9 o en 12 meses. De esa manera, los pasajeros que no han podido salir de la ciudad, del país, porque no tenían pues planeado y resulta que a última hora todo se dio, pues nosotros lo podemos hacer posible y recomendamos los países nórdicos, es decir, todas las personas que quieran viajar y quieran salir un poquito del calor en agosto, en julio, en septiembre, pueden viajar directamente a estos países donde a las personas que les gusta el frío, por supuesto, Ámsterdam es un destinazo, un clima muy agradable, todos estos países como Bélgica, son unos países espectaculares, llenos de riqueza cultural, llenos de riqueza visual, y por supuesto, pues esa es la invitación desde Traveler 360. Portugal es un destino que se comporta muy bien económicamente, por si quieren estar en Europa. Ya si quieren ir de Latinoamérica, bueno, pues, ¿qué les voy a contar yo a los latinos? ¿Cuál es el mejor país y no el de su origen?
0: Es claro, claro, hombre, eso es lo importante, que al fin y al cabo siempre vamos a tirar para la tierrita, Kevin. Pero hombre, en Latinoamérica, nosotros somos de Colombia, pero yo quiero visitar pronto México, o me gustaría volver a Cuba cuando las cosas mejoren en Varadero. Me gustaría volver a visitar Cuba porque para mí Cuba siempre lo recomiendo, las playas son espectaculares. Creo que te lo he recomendado a ti personalmente en algún momento, que Varadero muy bonito. Cuando mejore la situación, sí, en Cuba, obviamente, ay, debes de ir, Kevin, debes de ir.
4: Sí, Cuba es un destino que está ahí pendiente dentro de la lista, por supuesto, pues es como cuando Venezuela estaba tan mal, ya se están reactivando mucho para ir a hacer turismo allí, pero son países que tenemos que ir a visitarlos, desafortunadamente ahora mismo pues no se puede, pero en el momento que se pueda, seguramente la riqueza de estos países también es muy, muy bella. Y si hablamos de Latinoamérica, también podemos hablar de América. Juan, hay muchas personas que ya tienen su nacionalidad nacionalidad y pueden directamente ir por Estados Unidos o ir a Estados Unidos o a Canadá. Son países que tú con tu nacionalidad española puedes entrar. Nosotros diligenciamos lo que es el ESTA, diligenciamos lo que es el ETA, para que tú puedas viajar tranquilo y seguro sin ningún tipo de inconveniente. Eso sí, déjalo en manos de nosotros, los expertos, para que no vayan a pasar algún tipo de situación. Hay personas que me doy cuenta que cuando tienen la nacionalidad, me voy para Estados Unidos y no tienen la documentación correcta, porque piensan que solo por el hecho de tener la nacionalidad ya pueden irse para allí. Resulta que no los dejan ni embarcar, porque hay una serie de documentos que deben diligenciar, deben presentar, y están bajo sujetos a aprobación también. Entonces, es un documento más fácil, por supuesto, que la visa. Tiene mucho menos tiempo de lo que conlleva la visa, pero nosotros allí lo hacemos realidad, lo hacemos directamente online, y la persona puede irse ya con su billete y con su ESTA totalmente aprobado, Juan.
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4: Correcto, Juan. Cuidadito usted por ahí poniéndole los cachos a Traveler 360, Juan, porque ahí sí. 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
0: Oiga, pero ¿cómo así que usted tiene el teléfono de Mañanero? Usted me hizo acordar que entonces estamos con ese sorteo, con ese sorteo que vamos a realizar el día viernes, porque ya son muchas las personas que se han inscrito para esa escapada. El locutor participa, ¿no? No, dijimos que no.
4: No, pues a ver, el locutor participa desde que nos diga con quién se va, recuerda.
0: Hombre, no hay que irse con la pareja, hombre, ¿con quién más vamos a ir?
4: Ah, bueno, no, yo solo pregunto.
0: No. Toque Velázquez, ¿cómo hace la gente para participar para este viernes donde vamos a realizar ese sorteo?
4: Juan, muy sencillo, por favor, las personas que no se han inscrito, como decía por ahí un viejo circo, después no digas que no te avisamos. Juan, solamente es enviarnos un mensaje, quiero mi Mañanero con Traveler 360 y sus nombres completos. Ya allí estarán participando y, por supuesto, deben seguirnos en Instagram y en TikTok para cuando la persona salga en el sorteo, pues verificaremos que esté siguiendo nuestras cuentas y directamente pueda ser el ganador. Es una escapada para dos personas, puede ser con cena o desayuno, según nos lo ofrezca el hotel. Un hotel muy bonito, un hotel muy guapo, y bueno, qué más que esta bendición para dar la bienvenida a este verano que ya se nos aproxima.
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0: Eustaquio Pepito Rodríguez Betancourt queda participando, inmediatamente va al TikTok y al Instagram, arroba Viajes Traveler 360, arroba Diversa Radio Madrid y arroba David Mesa FM. Siga las páginas, porque como dice Kevin, después no diga que no le avisamos, porque si toca que tirar el premio para atrás, lo tiramos para atrás, ¿no?
1: Ah, hombre, Juan, claro, claro que sí. Y si definitivamente no, nadie sigue las cuentas ni nada, pues bueno, tocó dárselo al locutor.
0: Ah, bueno, hombre, creo que la señal se está dañando, familia, que yo lo de... Don Kevin, muchísimas gracias por tu atención. Te dejo para que sigas trabajando fuertemente. En un rato nos vemos por allí para tomarnos un cafecito. Hombre, muchas gracias por la invitación que me has hecho esta mañana. Muchas gracias, estaré más tardecito por allí, ¿vale?
1: Listo, Juan, te espero. Muy buenos días a todos. Les esperamos en Traveler 360 de una manera muy amigable, muy sociable. Y nada, un abrazo, les esperamos allí. Saludos.
0: Feliz día, Kevin, gracias. Kevin Velázquez, director de Traveler 360. 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Y el próximo viernes estaremos haciendo ese sorteo en directo con Kevin Velázquez. Seguimos, no paramos. Súbale el volumen. Sigue la cumbia.
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0: Buenos días, mañaneros. Buenos días desde San Chinarro. Un saludo a todos.
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10: Yeah, 8:36 a.m, 8:36, calentando motores. Huele a buñuelo y a natilla. Claro. Porque el viernes 3 de julio, primer simulacro de fin de año. Viernes 3 de julio, súbale volumen.

Oh, connesso! 611-431-462 arroba Davimesa FM en el mañanero. Ay, cómo suena ese requinto. ¿Para qué, mi amor? ¿Para tener sexo que quitar por la noche? María, gastar plata en bobadas, hombre. Compré cosas que valgan. 8:40.

0: 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Sueltica, sueltica. Eso que deja de grumos en la boca, no, señor. Cuchara de lechona y eso va sueltico, sueltico. 8 de la mañana, 43 minutos. Seguimos, seguimos en el mañanero.
1: Está el bobo que por marrano es que paga todo.
2: Levanten la mano, padres de familia, por favor. No, los que no han reconocido también levanten la mano. Si a veces no les han preguntado, usted ya es papá, no sé, todavía no han tocado la puerta.
3: ¡Papá! Ese ser olvidado, el único día que no se celebra nada.
2: En cambio, el papá ese día siempre decía, no se preocupen por mí. Por mí, pa' mamá lo mejor. Porque el día de la madre sí se celebra. El día del padre no, el día del superhéroe. Mi papá era el superhéroe mío. Si mi mamá le daba papaya, se le volaba en el día. Y por la noche llegaba como Superman con los calzoncillos encima de los pantalones.

0: pantalones. Hincho, borracho, gracias al padre de mi época, aprendimos lo que era un tomemija. Tomemija era un pollo que se compraba a las 3 de la mañana. Para el pararrayos. Para evitar un regaño. Mía, le trae pollo, pollito, pollito. Levante los niños, levante los niños. La mamá fue la culpable de que uno le tuviese miedo al papá. No respeto, miedo. Porque cada vez que uno la embarraba en la casa, la mamá decía, ok, conmigo no hay problema. Pero cuando llegue su papá, con su papá lo veré. Y llegaba el papá y la mamá decía, llegó su papá. Ya le conté. Y salía el papá. Joven, venga. Y uno. La mamá se retiraba un poquito y él le decía a uno, ¿usted fue capaz de hacerle eso a su mamá? Venga, dígame, ¿cómo hizo, hermano? Porque yo no he podido hacerle una vaina de esas. Ese papá que se preocupaba en la época de nosotros por llegar con un buen televisor. Me acuerdo que mi padre llegó con el primer televisor que llegamos a tener a color. Le decíamos el burro porque cuatro patas, 24 pulgadas. Para poderlo instalar tenía que subirse y poner la antena. Y uno era el WhatsApp de la época porque uno era el que entraba y salía con todo. Entra por el destornillador, entraba por el destornillador, salía con el destornillador. Entra por el alicate, entraba por el alicate, salía por el alicate. Entre, salga, entre, salga, entre, salga. Uno casado nunca entró y salió dos horas seguidas. Me acuerdo que mi padre se cayó de allá. Se cayó, ¡pa! Conectando la antena y yo le dije a mi mamá, mamá, ¿usted le dijo a mi papá que ese televisor no funcionaba porque estaba desconectado? ¿Usted le llega a contar eso a su papá? ¿Y le volteo? Para ese papá, para ese superhéroe, para mi superhéroe que está ahí arriba, que me entregó la capa, para ese papá de esa época, que sembró semilla y nos enseñó a sembrarla. Para ese papá que te dijo un día, para triunfar en la vida hay que ponerse metas y entre más metas mejor. Para ese papá que un día te dijo, para ser feliz en el matrimonio, cásese con una mujer que llore por todo. Porque en este mundo la que no llora, buenas noches.
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2: ...8:47... familia, con esta me despido. Que Dios me los bendiga y me los proteja. Escuchamos al Mono Sánchez. Nos encontramos mañana, si el de arriba me lo permite, en punto de las 6. Quedan en sintonía de Diversa Radio 96.7... Ya ha llegado un Álvaro Hernández con todo Noticias Latinas. La información precisa al momento en todo Noticias Latinas. @DavidMesaFM. Chao, chao.

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2: Qué rico, familia. Muy buenos días, familia. Good morning.

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0: Alcalde, muy buenos días.
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4: Hola, muy buenos días a todos, muy buenos días a todas. Esto es Todo Noticias Latinas desde aquí, desde Diversa Radio 96.7. Muchas gracias por estar ustedes en la sintonía de Todo Noticias Latinas. Quiero pedirle un favor muy especial a las personas pues, que consideran que los mensajes que se transmiten a través de este programa pueden llegar a serles de utilidad, pueden llegar a ser interesantes, porque hoy pues, voy a hacerles un recuento de los casos más sonados, quizá de los más sonados, en los que ha participado la figura de Abelardo de la Espriella y donde pues el señor más o menos ha quedado a deber, ¿no? En su condición de ser humano, en su condición de abogado, en su condición de defensor, en este caso de sus clientes, ¿no? Que normalmente suelen ser personas de muy poca reputación, por ejemplo, paramilitares. Ayer recibíamos una llamada de un oyente que nos achacaba todo el tiempo de manera muy insistente que las fotos de Iván Cepeda con gente de la guerrilla. Hay que decir que las fotos de los que ellos hacen referencia, a las que ellos hacen referencia, son fotos que pertenecen a procesos de paz, a momentos en los que se ha abierto la posibilidad del diálogo. Y esas fotos, pues obviamente así como las tendrá, como las tuvo en su momento Álvaro Uribe, Por ejemplo, con Hugo Chávez, ¿no? Nadie puede decir que Álvaro Uribe es chavista, pero tiene fotos con Hugo Chávez. Nadie puede decir que Andrés Pastrana, por ejemplo, pertenece a las FARC, pero tiene fotos con tiro fijo y videos con tiro fijo.

0: Fijo, donde Tiro Fijo le regala un relojito en plena campaña electoral. Es decir, las cosas necesitan un contexto que es lo que a veces, lastimosamente, la gente que apoya esa candidatura política no entiende, porque ya tienen un libreto creado, un libreto hecho, y la verdad es que perdemos un poco el tiempo de tratar de convencerlos de lo contrario. Entonces, pues yo simplemente lo que hago es traer ante ustedes una serie de testimonios, una serie de pruebas, porque se convierten por lo menos en unos indicios bastante interesantes de lo que ha sido el proceder de este personaje que no cree en la ética. Ya se lo ha dicho a varias personas que lo entrevistan, que la ética para él, pues más bien como aparte, ¿no? Que es curiosamente lo que dicen sus seguidores, ¿no? Al final terminan diciendo es que él es abogado y él tiene derecho a defender a quien quiera. Lo que pasa es que siempre ha optado por el más malo, pues tanto que él incluso dice que prefiere defender al diablo y no a Dios. Ustedes lo han escuchado en este programa, no es producto de la inteligencia artificial. Y a la hora de posar con criminales, pues es bien curioso que no tengan en cuenta, por ejemplo, los videos que existen, las intervenciones que las van a escuchar aquí en Todo Noticias Latinas, de Abelardo de la Espriella rodeado de paramilitares, Salvatore Mancuso, alias Pupo, en fin, todos esos alias, cuando él precisamente dirigía una fundación, la Fundación FIPAS, que curiosamente recibía aportes del paramilitarismo y giraba aportes al paramilitarismo. Es decir, parecía que era como una especie de nodo central de canalización de recursos hacia el paramilitarismo. ¿En qué puede invertir el paramilitarismo? Digo yo, ¿no? Yo diría, por ejemplo, que en la compra de armas. Pero, y aparte de eso, no solamente giraba dinero al paramilitarismo, sino que recibía dinero del paramilitarismo. Entonces, ¿qué significa esa fundación FIPAS? Pues la fundación venía siendo presuntamente un lavadero de dinero que entraba manchado de las arcas de los paramilitares, pasaban en este caso a una ONG o a una fundación presidida por Abelardo de la Espriella, que se encargaba de hacerle la lavandería presuntamente, y luego salían limpiecitos, esos dineros nuevamente a irrigar al paramilitarismo. Esto, claro, no lo ha explicado suficientemente Abelardo de la Espriella, porque es que hay una maña muy grande en este caso en la institucionalidad colombiana, y es que los expedientes que reposaban en la fiscalía en contra de Abelardo de la Espriella curiosamente se pierden, no aparecen. Ya van dos expedientes, nos lo dijo ayer el candidato Iván Cepeda. Me voy a meter porque esto es muy largo, hay cosas es un poco extenso. Yo le voy a pedir inclusive a Diego Bonil unos minutitos más para correr un poco el tema del programa, porque es que es un poco extenso. Bueno, los videos que ha obtenido, en este caso el informativo Noticias 1, no dan lugares a dudas. El hombre está ahí, son videos donde él está sentado en la misma mesa donde a un lado tiene, por ejemplo, a Salvatore Mancuso, un hombre responsable de miles de muertes, no 2, 3, 5, 10, 100, 200, no, miles de muertes con sus escuadrones de la muerte del paramilitarismo, y él servía ahí como una especie de mediador. Escuchemos entonces esta denuncia de Iván Cepeda a Abelardo de la Espriella en relación con esa cercanía con el paramilitarismo.
1: La denuncia que radicó el candidato Iván Cepeda en contra de su rival en las elecciones, Abelardo de la Espriella, tiene como fundamento la posible injerencia y participación de la Fundación Iniciativas para la Paz, que el abogado cordobés fundó, dirigió y que realizaba eventos con universitarios, como se detalla en este video del año 2004.
2: Hemos venido aquí no a hacer apología, hemos venido aquí a hacer crítica constructiva, hemos venido a trabajar por un mejor país.
1: La denuncia de Cepeda, que radicó ante la Fiscalía y la Corte Penal Internacional, la cual hizo por tres delitos, concierto para delinquir, financiación de terrorismo y enriquecimiento ilícito, asegura que la Fundación de la Espriella recibió financiación de los paramilitares.
3: FIPAS fue financiada por la SAUC, pero al mismo tiempo entregó recursos y financió a la SAUC. Es decir, que de la Espriella jugó el papel de ser financiado y al mismo tiempo financiador de las organizaciones paramilitares. Esta organización participó activamente en todo el proceso de la llamada desmovilización de la AUC, pero actuó cuando esta organización todavía no se había desmovilizado.
1: Cepeda ha solicitado a la fiscal Luz Adriana Camargo información sobre el nulo avance de las denuncias que se interpusieron en contra de Abelardo de la Espriella.
3: ¿Por qué la fiscalía no ha procedido a realizar investigaciones exhaustivas con órdenes judiciales que ha recibido de la Corte Suprema de Justicia contra el señor abogado?
1: En su denuncia, Cepeda además solicita indagar si el ex fiscal Mario Iguarán presuntamente pudo recibir dinero y ser objeto de una elección para que pudiera actuar a favor de los paramilitares.
0: Bueno, eso es lo que dice Iván Cepeda. Ustedes dirán, bueno, pero es que es normal porque Iván Cepeda es el contradictor político de Abelardo de la Espriella y es normal que diga y es, en fin. Vale, continuemos entonces adelante. Yo solamente les pongo a ustedes ahí unos antecedentes que me parecen que es importante, porque es que el abogado del jefe paramilitar Salvatore Mancuso durante gran parte de sus procesos de desmovilización fue Carlos Suárez. Carlos Suárez es el cerebro de la campaña de Abelardo de la Espriella. Si la pillan, una cosa con la otra. Mancuso incluso ha reconocido que conoce a Abelardo de la Espriella desde que estaban pequeños.
4: Yo conozco a Abelardo desde que somos muchachitos.
5: Hemos seguido siendo amigos, sido desde hace muchísimo.
0: Es decir, desde cuando Abelardo mataba gatos con voladores. Eso de conocerlo, en teoría, tiene más coincidencia que de afinidad. Incluso después de que Mancuso fue extraditado, el abogado ha reconocido que visitó a Salvatore Mancuso en varias cárceles de los Estados Unidos. Pero, pues por estos servicios, él dice que no cobró ni un peso, con lo cual no era una relación simplemente de un apoderado con su cliente, ¿no? No porque le hubiera cobrado por esos servicios. Y aparte de eso, esas visitas a la cárcel a Salvatore Mancuso sin cobrar un centavo, lo que demuestra es que efectivamente entre los dos había un trato mínimo, mínimo de amistad. No insisto que se conocían desde los 10, desde los 12 años. Para más señas, Abelardo de la Espriella confesó en una entrevista en la revista Semana la admiración que siente por Salvatore Mancuso. Yo les pregunto a los votantes de Abelardo de la Espriella si ustedes se sienten orgullosos de la conducta de Salvatore Mancuso. Por lo menos su candidato sí, su candidato sí. Abelardo no dudó en afirmar esto. Mancuso es mi paisano y se echó a espaldas una lucha que debimos haber dado todos los cordobeses. En el lugar de él yo habría hecho lo mismo. Aquí está Abelardo de la Espriella hablando de Mancuso.
6: Yo dije eso en una entrevista de Semana y lo sostengo hoy aquí. Yo, Abelardo de la Espriella, me hubiese armado y me hubiese defendido antes de dejarme humillar. Por supuesto que las autodefensas se equivocaron con el negocio del narcotráfico. Por supuesto que cometieron delitos. Me sostengo en lo que dije en esa entrevista.
0: Bueno, o sea que él realmente reconoce que las autodefensas sí hicieron lo que se dice que hicieron, con lo cual es un reconocimiento, pues que lo mínimo lo honra, porque por lo menos está reconociendo qué tipo de criminales son los que él admira, ¿no? Porque está reconociendo esos crímenes. El asunto es que Mancuso estuvo al lado de los paramilitares, bien como su asesor, como creador de una... de la Espriella estuvo al lado de los paramilitares, bien como su asesor o bien como creador de una ONG que recibía y giraba recursos a los paramilitares, o bien como una especie de enlace entre el gobierno de Álvaro Uribe Vélez con estos grupos armados. ¿Por qué lo digo? Bueno, pues el impacto de la parapolítica, desenmascarada por el aquel entonces congresista Gustavo Petro, que recordemos llevó a la cárcel al 35% del Congreso. Es más, van ustedes a escuchar el mensaje que enviaba el presidente de la época, Álvaro Uribe Vélez, precisamente en esos, a esos mismos congresistas que respaldaban su gobierno y que estaban en ese proceso de la parapolítica justo cuando todos los días había extras, el congresista tal, el senador tal, el representante tal, a la cárcel por nexos con el paramilitarismo. Fue tanto el impacto que escuchen lo que decía el presidente de la República de la época, Álvaro Uribe Vélez, a los congresistas. Escuchen.
7: A todos los congresistas que nos han apoyado, que mientras no estén en la cárcel, a votar las transferencias.
0: Que mientras no estén en la cárcel. O sea, de esa magnitud. El presidente de la República le decía a los congresistas todavía libres, ¿no? Que antes de que llegaran a la cárcel, le votaran a él sus proyectos de ley. En julio de 2003, Uribe abrió diálogos con las Autodefensas Unidas de Colombia, las AUC. En ese proceso estuvo muy activo Abelardo de la Espriella. Las voces que ustedes van a escuchar a continuación son muy discientes de lo que ocurrió en aquella época, que para algunos analistas era apología al paramilitarismo. Esto ya no es una foto, esto ya es un vídeo con imagen de Abelardo de la Espriella, con audio de Abelardo de la Espriella, donde pues él, en este caso, exalta, como lo ha hecho, por ejemplo, la figura de Salvatore Mancuso. Voy a contarles algo antes de escuchar esta información que se emitió en Noticias 1. Ignacio Gómez es el director de Noticias 1, ¿correcto? Es la red independiente. El periodista se ha visto enfrentado a una serie de demandas de Abelardo de la Espriella para intentar silenciar sus informes sobre los nexos de la Espriella con el paramilitarismo. El candidato no lo ha logrado hasta ahora. Por eso tiene mucho valor escuchar lo que nos cuenta el periodista Ignacio Gómez en esta nota que se emitió este domingo que pasó en Noticias 1. Este domingo, hoy estamos, amanecemos a martes.
8: En julio de 2001, 127 políticos firmaron este pacto que les garantizaba la elección en las zonas de control de las AUC en las parlamentarias de 2002. 86 congresistas, todos ellos de la bancada del gobierno de Álvaro Uribe, terminaron en el expediente de la parapolítica de la Corte Suprema.
7: A todos los congresistas que nos han apoyado, que mientras no estén en la cárcel a votar las transferencias.
8: En julio de 2003, Álvaro Uribe abrió negociación política con las AUC y les garantizó inmunidad dentro del área de Santa Fe de Ralito. Y en julio siguiente, Salvatore Mancuso y Ernesto Báez, jefes de la droga en Córdoba y el Magdalena Medio, fueron ovacionados en el Capitolio Nacional. Estas imágenes fueron grabadas el 26 de noviembre de 2004 por un profesor de la Universidad Bolivariana de Medellín que atendió la invitación que le hiciera Abelardo de la Espriella.
9: Que sepan quiénes somos, que sepan realmente qué sucede en el proceso de negociación, que sepan por qué surgimos las autodefensas, cómo hemos venido evolucionando, por qué estamos participando en ese proceso.
10: Y entonces no solamente nacimos legales, sino además que nacimos con el amparo y el apoyo que en esa época nos brindó el ejército.
8: A través de la Fundación FIPAS, que en teoría financiaba el rector de la Universidad Gran Colombia, el joven abogado de la Espriella era el encargado de llevar las actas y de otorgar la palabra.
11: Orgullosísimo que usted esté así, además con ese ímpetu y con esas ganas de participar, pero vamos a seguir el programa, por favor.
8: En agosto de 2006 ya se sabía que los narcos de Ralito seguían enviando embarques a Estados Unidos, que mantenían sus estructuras en todo el país y algunos de ellos asumían que su compromiso con la Jurisdicción de Justicia y Paz incluía hablar de sus pactos políticos. En 2008, cuando comenzaron a entregar detalles de sus alianzas políticas, fueron masivamente extraditados.
0: Bueno, el profesor de Derecho, invitado a esa reunión al que Mancuso le dijo que si podía asistir a esa reunión de Santa Fe de Realito, que por cierto ustedes ya saben que ha sido muy famosa porque fue la cumbre de cumbre del paramilitarismo en Colombia en 2004, ese profesor se llama Luis Jorge Orcasita. Este nombre es importante porque el profesor Orcasita fue el que se encargó de grabar las imágenes que presentó Noticias 1 y que sirven para sustentar la nota del director perseguido por Abelardo de la Espriella, el director de Noticias 1, Ignacio Gómez. Orcasita dice que esta no era una invitación para un foro, porque a él le mandaron una invitación, fue para un foro, como se anunciaba en esa invitación, sino que ese evento realmente lo que hacía era apología al paramilitarismo en el país.
12: No era una invitación para ningún foro, era una invitación que hacía apología, y después en las conversaciones y en las mesas que hubo se veía claramente que era un asunto de apología a la ausencia del paramilitarismo. Todo giraba en torno a ese señor Abelardo de la Espriella, la mesa principal eran todos paramilitares.
0: Bueno. Pero pues obviamente nuestro oyente de ayer, estos que pues, de la palabra muy rápida como para tratar de no escuchar pues seguramente seguirán insistiendo en que aquí el único criminal y el único delincuente es Iván Cepeda, que aparece en fotos con gente del ELN o con gente de las FARC, habiendo sido durante 16 años facilitador de diálogo entre unos y otros. ¿Quiénes dialogan? Pues los que están en contra, ¿no? Porque uno, ¿para qué se va a poner a armar una mesa de paz con la persona con la que está sintonizada, ¿no? Uno lo hace precisamente para tratar de llegar a algún acuerdo con aquel enemigo o con aquella persona con la que no comparte. Bueno, pues eso ha sido. Iván Cepeda siempre ha pertenecido a la Comisión de Paz del Congreso. Siempre ha pertenecido a la Comisión de Paz del Congreso. Pero de eso no quieren hablar, de eso no se habla, pues porque sencillamente ahora nos toca a nosotros salir a justificarnos. Hágame el favor, cuando el señor pues ha tenido un pasado tan oscuro, estoy hablando de Abelardo de la Espriella. Les quiero pedir el favor que si ustedes quieren colaborar con esta campaña, quieren que la gente sepa que a través de estos medios alternativos lo que ha sido el historial de Abelardo de la Espriella como persona y como abogado, porque es importante saber cómo ha actuado como abogado y cómo ha sido como persona, porque es el hombre que probablemente pueda llegar en algún momento a regir los destinos del país, con lo cual su reputación, su ética, su moral, su proceder, sí que es necesario que lo conozcamos, especialmente para muchos que en este muy preciso momento me están escuchando y se van a dirigir a las urnas. Pero el comportamiento, por lo menos reprochable, de Abelardo de la Espriella como abogado no solo se queda en la esfera de la representación de sus oscuros clientes y amigos del paramilitarismo. Por favor, compartan. Una pirámide que se quedó con el dinero de cientos de miles de colombianos de todos los estratos de MG fue defendida por Abelardo de la Espriella. Escuchen la forma como el abogado Abelardo de la Espriella defendía a DMG en un programa de televisión en el que incluso llegó a decir que salía de ahí, de eso que estaban haciendo allí, salía de ahí, de ese plató de televisión, a comprar algunas cositas con su tarjeta prepago de DMG. Escuchen, porque claro, a la gente escuchar esto, pues seguramente muchos seguían invirtiendo en esa pirámide que dejó a tantas personas sin nada, sin absolutamente nada.
13: Su pregunta.
14: Gracias, señor juez. Aquí esto depende de la confianza de la gente. Se le ha quedado bien a la gente y le pedimos que siga creyendo en DMG, porque DMG hace realidad los sueños de las personas. Y yo tengo que terminar aquí, señor juez, porque voy para la feria de DMG a comprar unas cositas con mi tarjeta.
0: Ahí tienen ustedes. Hasta que el 18 de noviembre del 2008, el gobierno de Álvaro Uribe Vélez, el propio Álvaro Uribe Vélez, anunció que esa pirámide de MG, de la que Abelardo de la Espriella tenía una tarjeta y salía corriendo raudo y veloz a comprar unas cositas, era intervenida por el gobierno de Álvaro Uribe Vélez, acusada de captación ilegal de dinero que llegaban en aquel momento, atención al dato, a la nada despreciable suma de $1 billón. Escuchen a Álvaro Uribe Vélez haciendo el anuncio de la intervención de DMG.
15: El mundo atraviesa hoy una crisis enorme por el dinero especulativo.
0: Abelardo de la Espriella, ya convertido en abogado del dueño de la captadora ilegal DMG, David Murcia Guzmán, lanzó este mensaje al presidente de la época, Álvaro Uribe Vélez, precisamente en esas postrimerías de la intervención.
16: Bueno, queremos pedirle primero que todo tranquilidad a la gran familia de DMG. Es importante conservar la cordura. DMG no es una pirámide. La intervención que hoy se ha dado a todas luces es inconstitucional e ilegal.
0: Él decía que la intervención del gobierno de Álvaro Uribe Vélez, curiosamente también su amigo, ¿no?, que está hoy precisamente en su campaña, pues era ilegal, inconstitucional. Ya a sabiendas de los problemas jurídicos de DMG, Abelardo de la Espriella, el hombre que hoy aspira a convertirse en presidente de Colombia, alentaba a los cientos de miles de afectados a que siguieran invirtiendo, porque él mismo lo había hecho. Escuchen este documento importantísimo en una entrevista con Julio Sánchez Cristo, en aquel momento donde incluso insiste en invertir en DMG.
17: Bueno, mire, Julio, uno tiene que ser muy consecuente. La prueba reina
13: de mi convencimiento en el modelo es la compra que hice. Yo compré una tarjeta de 50 millones, no a través de nadie, o a través de otra persona, un tío lejano, un primo segundo, no. Fui yo mismo a la feria, a Abelardo de la Estrella Otero, compré mi tarjeta, y no hice la fila porque no me dejaron hacer fila, porque soy el abogado de MG. Eso fue muy rápido, compré computadores, compré unas cosas para mi finca, le regalé una moto a mi conductor, le regalé una nevera a uno de mis escoltas para su mamá en Navidad. Compré varias cosas, Julio. Y bueno, yo he creído en el tema y la prueba de eso es que compré mi tarjeta.
0: Bueno, claro está que de eso seguramente Julio Sánchez no quiere acordarse, pero aquí estamos para recordárselo. Que a Abelardo de la Espriella le concedió una entrevista en aquella época cuando ya estaba en ese caso intervenida en líos judiciales, en fin, y en incluso en ese programa de radio él insistía en que la gente podía seguir confiando en DMG. Es más, escuchen la forma como Abelardo de la Espriella defiende a su cliente David Murcia Guzmán, de quien dice que DMG no capta dinero, sino que capta servicios. DMG quiere decir David Murcia Guzmán, porque David Murcia Guzmán era el dueño, creador, mentor de esta idea de DMG. A la postre se convierte precisamente en el abogado de Abelardo de la Espriella.
17: Aquí se ha demostrado desde un comienzo que DMG no capta dinero, DMG vende servicios. Bienes y servicios a través de tarjetas prepago. Y no hay un solo colombiano usuario del sistema DMG, un solo cliente de DMG que haya presentado una denuncia o una queja durante más de 3 años de operación de la empresa. Esa es la prueba. El derecho no es lo que los hombres quieren que sea. El derecho es lo que la ley prescribe. Y la ley prescribe claramente que la actividad que realiza DMG no es ilegal. Luego, lo que no está prohibido es legal. En algún momento lo mencioné. Si usted mañana mata a un marciano, usted no puede ser procesado por homicidio porque eso no está tipificado como tal. El homicidio versa frente a los humanos, no a los marcianos. Eso es una clase de tipicidad para las personas que hoy nos están viendo.
0: Bueno, pues ustedes lo están escuchando aquí en Todo Noticias Latinas. Eso lo decía en aquel momento, pero como estamos ante un candidato a la presidencia con diferentes versiones, es decir, un candidato a la presidencia que mínimo tiene que tener algo por ahí en su genética o en su composición médica de una persona bipolar, que hoy piensa una cosa, mañana piensa otra. Escuchen este hombre tan sagaz, tan listo desde tan chiquito, ¿no? Que dice que lo engañaron. Hoy, como candidato a la presidencia de la República, le ha dicho al youtuber Huescol, pues que él fue producto de unos delincuentes, porque ahora David Murcia Guzmán sí es un delincuente, ¿no? De hecho, está en la cárcel. David Murcia Guzmán sí es un delincuente y lo engañaron al pobre Abelardo.
18: Bueno, me pasaron varias cosas, por ejemplo, lo de David Murcia. Yo empecé defendiéndolo creyendo que era una cosa distinta a lo que en realidad era, porque me ocultaron una información y luego le renuncié.
0: Y ya. Y seguramente un votante de David Murcia, un votante de Abelardo de la Espriella dirá, pero eso pues sí, pues lo defendió, pero luego lo engañaron al pobre, ¿no? Y entonces el pobre pues dice que renunció. No, hay que decir la verdad. Abelardo de la Espriella nunca le renunció a David Murcia Guzmán. David Murcia Guzmán lo echó, le quitó el caso, porque resulta que David Murcia se convirtió para Abelardo de la Espriella como en una especie de fuente del deseo. Él no hacía sino pedirle dinero por todo, ¿sí? David Murcia le lo echó porque, según David Murcia, Abelardo de la Espriella no había hecho absolutamente nada para lograr su libertad y además le había pedido 500 millones de pesos que nunca aparecieron. Esos 500 millones de pesos se transportaron en efectivo, en un carro de valores. Según la información de David Murcia Guzmán, preso por las estafas cometidas por la pirámide de DMG, Abelardo le habría pedido, además de los 500 millones, 760, que quiere decir 760 millones de pesos, para entregarle coimas, según Abelardo de la Espriella, para entregarle coimas a congresistas que lograran reformas a las leyes que beneficiaran a su cliente, David Murcia Guzmán. El problema no es solo que abiertamente Abelardo está pidiendo dinero para corromper congresistas, algo que es tipificado como delito, pero que no ha habido fiscalía posible que lo investigue por esto. Imagínense, existe, bueno, van a escuchar ustedes la grabación, sino que esta plata jamás apareció. Por eso David Murcia

0: cambió de abogado porque se dio cuenta que el abogado que lo que había contratado para su defensa lo estaba timando. Así contó este caso Noticias 1 a propósito de la entrevista exclusiva de David Murcia Guzmán, esa entrevista que le concedió al periodista Daniel Coronel.
1: Él me cobró un dinero por el tema de hacer un tema contable.
0: William Suárez, mano derecha de David Murcia en DMG, la captadora ilegal, habla con la secretaria precisamente de ese grupo, de DMG, para informar de los pagos que se habían hecho a Abelardo de la Espriella y, más grave aún, de que tenían que girar al abogado 760. 760 millones de pesos de la época, porque esa plata, supuestamente, de la Espriella la utilizaría para pagar coimas a congresistas que lograran, a través de su trabajo parlamentario, darle la vuelta al caso de DMG, para tratar de que esa ya no quedara como una captadora ilegal de recursos, sino simplemente como una especie de tramitadora de dinero de prepago. La idea era precisamente que esa actividad de DMG quedara legalizada, ¿sí? En la ley, valga la redundancia. Y para eso se necesitaba que hubiese en este caso la acción de los representantes a la Cámara, de los senadores. Por eso Abelardo de la Espriella le solicitó, le pidió a David Murcia 760 millones para utilizarlos en coimas.
2: Están diciendo que tú autorizaste unas auditorías, me están cobrando una auditoría en holding de 56 millones de pesos, pero me parece que son los de Abelardo.
3: ¿Los de quién?
2: Eduardo Ángel Garzón.
3: No, yo no tengo por qué cobrar nada, eso ya se les pagó por adelantado todo.
2: Y me dijo que mañana Abelardo tiene que mover unas cosas al interior del Congreso y que necesita 760.
3: ¿Cuánto?
2: 760, porque tienes que modificar unas cosas que van a hacer.
3: Yo tuve una reunión con una persona muy importante y a mí me comentó que Abelardo estuvo hablando con unos señores allá del Congreso, pero los del Congreso no le copian muy bien porque pues él sabe con qué tema está trabajando, con los parapolíticos, no sé cuánto, la gente no le come mucho al hombro.
0: En ese tiempo, la imagen de David Murcia Guzmán al interior del Congreso ya estaba manchada. Nadie quería saber de Abelardo de la Espriella, nadie quería saber de él, porque ya todo el mundo lo asociaba como cercano a los paramilitares, al paramilitarismo. Y como había habido toda esa estampida de congresistas presos precisamente por la parapolítica, pues muchos de ellos incluso le cerraban la puerta de sus despachos antes de que él fuera a ofrecer algo. Lo cierto el caso es que estos 760 millones de pesos de la época, 760 millones que hoy es mucho dinero, pero esos 760 millones de la época se pedían por parte del despacho de Abelardo de la Espriella aparentemente para esas coimas. No lo estoy diciendo yo. Se está quedando en evidencia en esta conversación grabada por parte de William Suárez, mano derecha de David Murcia Guzmán, junto con la secretaria de DMG. A partir de ese momento, la defensa de David Murcia recayó en Sandra McCollins, porque como ya les había dicho, a Abelardo de la Espriella lo echaron. No es que lo hubiera renunciado. No, es que me di cuenta que me estaban engañando y renuncié al caso. No, señor. Ellos se dieron cuenta que antes, por el contrario, el abogado lo que estaba haciendo era timándolos, pidiéndoles que por una asesoría 56 millones, que por esto 500, que por esto otro 760. Y entonces se dieron cuenta y dijeron, oiga, este man no ha hecho absolutamente nada y sin embargo le estamos entregando un chorro de dinero. En ese momento, David Murcia Guzmán prefirió contratar otro abogado. En este caso, la defensa de David Murcia quedó en manos de Sandra McCollins, que también dio declaraciones sobre las andanzas de su colega Abelardo de la Espriella, también para Noticias 1. Escuche lo que dice Sandra McCollins.
4: El periodista Daniel Coronel, en entrevista con Sandra McCollins, actual abogada defensora de David Murcia Guzmán, reveló información sobre la denuncia disciplinaria que este realizó en contra de quien fuera su abogado en DMG, Abelardo de la Estrella, también precandidato presidencial. Después de 18 años de silencio sobre el tema, Murcia Guzmán, quien fue fundador de DMG y a través de su abogada Sandra McCollins, realizó una denuncia por violación grave a los deberes profesionales de lealtad, diligencia, ética y confianza.
5: Además, porque hay otras conductas que está denunciando el señor David Murcia Guzmán, que pues es obligación del Consejo Superior, en este caso la seccional de la judicatura, investigar, porque es que está en tela de juicio la profesión del abogado.
4: La queja disciplinaria fue presentada en la Comisión Seccional de Disciplina Judicial de Bogotá. Murcia Guzmán también reclama 5.000 millones de pesos que dice haberle entregado al abogado y precandidato presidencial Abelardo de la Estrella.
5: El relato del señor David Murcia es que no solamente le pagó 5.000 millones de pesos por la defensa como persona natural, sino otros pagos con ocasión a la defensa de la empresa, del tema contable, con una auditoría contable forense. Y aparte de eso, pues pidió unos dineros adicionales para hacer un lobby en el Congreso respecto de unas posibles leyes que se iban a sancionar y que lo perjudicaban a futuro.
4: La abogada McCollins menciona que después de 18 años, el que fuera fundador de DMG decidió hablar a raíz de la candidatura de quien fuera su abogado.
5: Lo acusa de ser el autor intelectual de todas las cosas que le han pasado durante 18 años y tiene mucho miedo que él llegue a hacer lo mismo cuando llegue a la presidencia y pues lo acabaría y teme incluso por su vida. Entonces esa es la razón por la cual hoy está hablando.
4: En los próximos días la Comisión Seccional de Disciplina Judicial evaluará si le abre una investigación formal al precandidato presidencial Abelardo de la Estrella.
0: Bueno, pues esto está en veremos, porque pues como los expedientes no aparecen en fiscalía y tal, y las cosas que tienen que ver con Abelardo de la Estrella son tan oscuras que los expedientes se pierden de los anaqueles de la fiscalía. Miren qué curioso. Pero que Abelardo de la Espriella se quede con el dinero de sus clientes sin hacer nada jurídicamente por ellos, pues parece que no es una cosa nueva. Hay un sonado caso de violencia machista contra la mujer que aparentemente Abelardo de la Espriella defendió. Se trata del caso, un caso muy sonado en Colombia, de Rosa Elvira Celi. Rosa Elvira Celi fue una mujer de 35 años que vivía en Bogotá y fue atacada, violada y torturada el 24 de mayo del 2012 en el Parque Nacional Olaya Herrera y falleció 4 días después a causa de las heridas brutales que sufrió en ese macabro ataque. A Rosa Elvira la empalaron y fue tal el grado de sevicia de la persona que la agredió que incluso motivó la movilización ciudadana enorme, tanto, que se llegó incluso a expedir una ley que endurecía las penas, en este caso por violencia contra la mujer y por machismo, y se logró sacar esa ley, la ley Rosa Elvira Celi, precisamente así se llama. Este crimen conmocionó al país y puso de relieve las fallas del sistema de emergencias y de protección a las mujeres en la ciudad de Bogotá y en todo el país. Tanta fue la estupefacción en Colombia que este caso abrió la puerta de despedir una ley en el Congreso de la República que se llama precisamente así, la ley Rosa Elvira Celi, y de la que Abelardo de la Espriella hizo alarde, ¿sí?, alarde cuando recibió críticas de que él había sacado adelante esa ley, que él había sido el que había sacado adelante esa ley, cuando recibió críticas por misoginia y por machista, después de que ahora como candidato pues se empeñó a fondo porque una periodista de un programa de estos magazines mirara una foto donde él aparecía en un chándal y parece ser que en ese chándal se le marca mucho el pene. Y entonces lo que hacía era coger el teléfono, pero mire. Bueno, eso que ustedes escucharon y que yo quiero recordarlo aquí para que nos demos cuenta de la catadura del personaje que pretende dirigir los destinos de Colombia.
6: Préstame un celular. ¿Quién me presta un celular con la cuenta? Con esa foto me gané. Y esa foto la podemos publicar porque con esa foto me gané unos votos bien bacanos del electorado femenino. Aquí, miren. Estoy mal de culo, pero miren esta foto. ¿Qué ves aquí, cariño?
7: A ver.
6: Acércala y dime qué ves ahí.
7: Acércala, acércala, hazle zoom, hazle zoom.
8: Bueno, Abelardo de la Espriella tomándose un traguito. No dice, sé si hay nuestra audiencia.
7: No, mi amor, pero ¿qué más ves? No,
9: gracias,
7: tímida.
9: Nariño.
7: No seas
8: dice,
7: tímida.
8: Dice Nariño, aguardiente.
9: No, está... ¿Pero qué es lo que quiere que le vean no, en esa foto?
7: No, no, no, lo que estoy mal, de, lo de los implantes se cayó, hermano.
9: Ok, o sea, la silicona se la puso en otro pues lado. Sea,
7: dicho de otra manera, sombrero, el hombre serio no tiene que tener culo.
0: Ese es el talante.

0: y violada en el Parque Olaya Herrera, Rosa Elvira Celi, de la que él dijo que él, precisamente por haber defendido a la familia de Rosa Elvira Celi, que por él era que esa ley había salido adelante. Bueno, la familia de Rosa Elvira Celi no tuvo otro remedio que desempolvar ese caso y también salir a los medios de comunicación a desmentirlo, a decir que él no había tenido nada que ver con la promulgación de esa ley. Que por el contrario, no había hecho absolutamente nada. Escuchen, no la versión de Álvaro Hernández, escuchen la versión de Adriana Celi, que es la hermana de Rosa Elvira Celi.
1: Y en enero del 2013 yo tenía programada una cirugía porque yo estaba un poco delicada de salud y yo tenía que firmar el contrato. A mí sí me pareció muy raro ciertas cláusulas donde yo no podía mostrar ese contrato a nadie, donde el dinero tenía que entrar a unas cuentas específicas, donde el monto era algo que, pues como no sabía muy bien, entonces lo que yo hice fue buscar a una abogada amiga y mostrarle el contrato, y mi amiga me dice: no vas a firmar ese contrato, es como venderle el alma al diablo, sal de tu cirugía, sal de tu situación de salud y luego hablamos. Él me llama el día que yo salgo de la cirugía, yo estaba apenas estaba saliendo y ya me estaban diciendo: este señor está que te llama, es urgente. Entonces medio estaba ya en la habitación y lo llamo y le digo que me muero de la pena, que yo ya le había explicado que yo estaba un poco delicada de salud y que me tenían que hacer una cirugía, que hablábamos después, y él me dijo que no, que tenía que enviarle el documento firmado. Yo le dije que no y que no le iba a firmar ningún documento y que me parecía injusto lo que estaba haciendo, y él me dijo que iba a saber yo de justicia. Yo le dije: bueno, no voy a firmar el contrato. Y eso fue la última vez que hablé con él. Y vuelvo y me pregunto: ¿por qué en ese momento tenemos que estar justificando y diciendo qué pasó? Si finalmente el foco de esto es que él no se tenía por qué atribuir el proceso del proyecto de ley, ni el proyecto de ley, porque precisamente fue por estas víctimas, precisamente fue por estas familias y precisamente fue por la lucha de las mujeres. Entonces eso sí es desgastante y eso sí es revictimizante, tener que uno salir y justificar porque a alguien se le antojó atribuirse un proceso y un trabajo que no es y que es realmente de las mujeres.
0: Bueno, ahí tienen ustedes. Yo quiero que esto lo sopesen. La información que yo les estoy dando es muy valiosa, porque esto lo que hace es confeccionar, ¿no?, a una persona, por lo menos para uno decir: esta puede ser una buena persona o esta no es una buena persona. Mire cómo ya tenemos esa cercanía con el paramilitarismo. Y no solo cercanía, era el creador de una fundación que recibía dinero del paramilitarismo y pagaba al paramilitarismo. Para acabar de completar, ¿es capaz de robársele la plata a los clientes, según la versión de David Murcia, y no responder por el caso que se le daba para defensa? Y para acabar de completar, atribuyéndose cosas que no le correspondían. Dice que la ley Rosa Elvira Celi fue porque él fue el que la ayudó a sacarla adelante, y ahí su hermana, la hermana de la víctima, no la hermana de Álvaro Hernández, ni la hermana de los petristas, ni no. La hermana de la víctima dice que él no hizo absolutamente nada y que por el contrario el agobio, el acoso al que la sometió cuando ella estaba precisamente en ese proceso de convalecencia y en ese caso tratando de llevar lo mejor posible la muerte violenta de su hermana, porque seguramente para ninguno de ustedes va a ser una noticia agradable el saber que a su hermana la violan, pero además de eso la torturan y la empalan. Y muere 4 días después. Y que este señor utilice una tragedia de estas para decir que él fue el que sacó adelante la ley Rosa Elvira Celi, pues es mínimo detestable, ¿no? Pero eso no es solamente

0: de los negocios oscuros y la actitud oscura de un personaje muy oscuro como Abelardo de la Espriella. Yo quiero terminar estos casos o el reporte de estos casos sin agotar el número de casos cuestionables en los que de la Espriella ha participado. Pero hay que decir que hoy día martes 16 de junio, Abelardo de la Espriella recibirá una nueva denuncia en la Fiscalía General de la Nación, una denuncia penal, porque al parecer se quedó con más de 18 mil millones de pesos de la salud de los colombianos. La misma persona que hoy quiere, que si llega presidente ha dicho, y lo hemos escuchado aquí en Todo Noticias, que hará una ley de punto final donde le entregará a las EPS 10 billones con B de pesos y que ya después veremos que eso para solucionar inicialmente, pero que ya después veremos, pues esa persona se quedó con 18 mil millones de pesos de la salud por defender a una EPS que se declaró en quiebra. Ustedes saben también qué significa esto de la quiebra, para no responder por las gigantescas deudas que esa EPS tenía. Estamos hablando del año 2018. Estamos hablando de que no gobernaba Gustavo Petro, de que el señor ni siquiera seguramente se le pasaba por la cabeza ser candidato a la presidencia de la República. Es decir, estamos hablando de Abelardo de la Espriella, el original, no la versión para presidente, no la versión que se ha tragado la gente, no la versión del que llora cuando los cristianos le ponen una mano en el hombro, no la versión del que ya no quiere diálogos de ninguna naturaleza con los grupos armados, no la versión del que dice de aborto ni hablar y cuidadito las parejas gay me adoptan, ¿sí?, o se me casan, no la versión de ese producto, porque es un producto. Hoy Abelardo de la Espriella es un producto que la gente ha comprado. Hay gente que ha comprado. Hay gente que me está escuchando en este momento y sabe que compró un producto fraudulento, de esos que uno adquiere en Amazon, ¿no?, que uno cree que lo necesita o que las especificaciones pues le vienen bien. Uno dice, bueno, esto me puede servir, pero que resulta que después de que lo utiliza y se da cuenta que no sirve para nada, pues va y lo tira en el cuarto de San Alejo. El problema es que aquí, para tirar al cuarto de San Alejo a un presidente de la República durante 4 años, si es que suelta el poder, pues va a ser bastante grande. Por eso, esto no es una compra en Amazon, a pesar de que se venda como un producto, porque es un producto, él es un producto en sí mismo. 18 mil millones de pesos de una EPS, es decir, 18 mil millones de pesos para la salud de los colombianas y los colombianos. Ayer el senador y candidato del Pacto Histórico a la presidencia, Iván Cepeda, presentó una denuncia sobre la cual en 2018 y como defensor de la EPS Salud Vida, Abelardo de la Espriella habría cobrado 18 mil millones de pesos que deberían haber sido utilizados para los servicios a los usuarios, pero que se habrían desviado para pagar los honorarios y una prima de éxito al abogado Abelardo de la Espriella, cosa que es ilegal. Los dineros que se giran por parte del Estado a las EPS no pueden ser utilizados por estas entidades para su defensa jurídica en un pleito jurídico. Pero en este caso, la EPS Salud Vida sí lo hizo con Abelardo de la Espriella, y Abelardo de la Espriella los cobró sin rechistar. Y hoy tampoco le da la cara al país diciendo, o por lo menos haciendo, las aclaraciones del caso.
1: Una nueva denuncia penal anunció el candidato Iván Cepeda en contra de Abelardo de la Espriella, esta vez por el pago con recursos públicos por la defensa a la EPS Salud Vida, intervenida en 2018 por la Superintendencia de Salud, por un pasivo que ascendía a 1 billón de pesos.
2: Salud Vida entregó al señor de la Espriella un contrato por 18 mil millones de pesos, de los cuales 3 mil millones eran pues el pago de sus honorarios más una prima de éxito de 15 mil millones de pesos.
1: El presunto delito, según el candidato Cepeda, es que esos pagos fueron realizados con dineros públicos girados a la EPS con destinación al pago de los servicios de salud de sus usuarios, pero dirigidos a la cancelación de los honorarios de la Espriella.
2: Constituye un delito grave.
1: Entre los manejos realizados por esta EPS se encuentra el ocultamiento de su patrimonio patrimonio?
2: La venta de 46 inmuebles por un valor de 164 mil millones de pesos a la sociedad Litia Investment SAS, o sea SAS, de matriz panameña y vinculada a los propietarios del grupo empresarial Salud Vida.
1: Adicionalmente, el candidato Cepeda vinculó en su denuncia a quien hoy funge como gerente de la campaña de De la Espriella, Joaquín Gutiérrez.
3: ¿Por qué tienen que negociar las espaldas?
1: Quien fue jefe de campaña en el Magdalena de Oscar Iván Zuluaga en las elecciones de 2014 y dueño de una IPS llamada Amritsar.
2: Recibió vía giro directo de ADRES 44 mil millones de pesos del régimen subsidiado, 8 mil millones de pesos de otra empresa que se llama MD Salud, una empresa que también controlaban los paramilitares, 2 mil millones de pesos de Salud Vida.
1: Cepeda formalizará su nueva denuncia penal contra Belardo de la Espriella por presunta participación en el saqueo del sistema de salud en la costa Caribe.
0: Claro está que los votantes de Abelardo de la Espriella, aquellos que ya se la juegan con el candidato, díganle lo que les digan, pues pensarán que como él es abogado, pues él está en todo su derecho de defender a cuanta escoria social hay. Mire, por ejemplo, lo que pasó con el pastor Álvaro Javier Gámez, un pastor cristiano. Un pastor cristiano que fue acusado por 7 mujeres de abuso sexual bajo engaños religiosos. Ese pastor fue condenado, evidentemente. Es decir, es responsable de esas violaciones. Pero ¿cuál fue su abogado inicialmente que logró ponerlo libre? Pues su abogado fue Abelardo de la Espriella. El mismo hombre que hoy dice, ¿no?, que tiene que haber cadena perpetua para violadores y para agresores sexuales. Él dice hoy como candidato, la versión como candidato, es decir, la versión Temu de Abelardo de la Espriella, dice que estos violadores deben tener cadena perpetua y no sé qué. Sin embargo, los defendió. Ahora, que los haya defendido porque es que tiene por qué defenderlos, porque es que él es un abogado y él puede defender a quien quiera. Hombre, digamos que bueno, ¿sí? Pero es que resulta que los que él defiende luego terminan siendo encarcelados y con sentencia en firme por parte de la justicia. Es decir, que ni siquiera escoge, defiende a los malos. A los malos y que la justicia comprueba que son los malos. Álvaro Javier Gámez. Por eso hay algunas iglesias cristianas, ¿no?, que lo toleran, ¿no? Escuchen lo que dicen las víctimas de ese pastor ante los medios de comunicación de la situación que vivieron. A ver, por aquí, venga. Por aquí, ahora sí.
4: Los que son contratados por hombres poderosos o adinerados cuando se ven involucrados en caso de violencias contra las mujeres. El ejemplo más palpable y visible para nosotras fue el que tuvimos que vivir al conocer a Abelardo de la Espriella en los juicios que se adelantaron contra el pastor Álvaro Gámez Torres, líder religioso de la Iglesia Salén de Pasto, Nariño. Realmente fue desgarrador. Tener que enfrentar en un proceso judicial a un abogado que buscaba a como dé lugar que se absolviera a su defendido a costa de atribuirnos a las mujeres víctimas calificativos machistas e indecorosos, con lo cual añadía más dolor a nuestro ya inaguantable sufrimiento. Estos calificativos son bien conocidos por la sociedad colombiana, quien fue testigo de cómo a través de medios y redes sociales aquel abogado se expresó de manera grotesca e irrespetuosa contra las mujeres denunciantes. Ahora, ¿cuál sería nuestra nefasta sorpresa al enterarnos que un sujeto tan carente de empatía con mujeres víctimas se postulara como candidato presidencial de nuestra amada Colombia? En verdad, estamos conmocionadas.
0: Por último, bueno, pues ahí está. Este es el prontuario de Abelardo de la Espriella, las personas que la ha defendido, los dineros que ha cobrado de la salud. el hecho de esa defensa acérrima de la, el paramilitarismo, el hecho de poner como referente el accionar de un genocida como Salvatore Mancuso, que mínimo, claro está que aquí el que no quiere oír, no quiere entender, no quiere ver, no va a oír, no va a entender, no va a ver. Eso está absolutamente claro. Pero sí es importante que no quede por decir, que no quede por denunciar. Que mañana este señor nos lleva a un genocidio repitiendo y de manera peor lo que ocurrió con los falsos positivos, que luego no salgan a escudarse de que es que no sabíamos. Porque es que en la época de Álvaro Uribe Vélez, pues uno puede llegar a creer eso de los que votaban por Álvaro Uribe Vélez. Yo nunca lo hice. Uno puede llegar a creer eso. Uno puede llegar a creer que mucha gente fue asaltada en su buena fe, ¿sí? Porque no había redes sociales, porque la internet y cosas por el estilo. Creo que en el año 2002, bueno, sí creo que ya había algo de telefonía móvil y tal. Pero no las redes sociales que conocemos hoy, donde nos damos cuenta al minuto lo que está pasando en nuestro planeta y en nuestros países y en nuestra ciudad y en nuestro barrio. Porque nos damos cuenta al minuto. Hoy ya no hay excusa para que una persona diga: es que yo no sabía y yo voté por él porque no sabía. No. A usted el voto por este tipo de personaje, que mínimo es cuestionable en su accionar como persona, como profesional y como candidato a la presidencia de la República, a usted lo hace responsable, a usted lo hace corresponsable. En este caso, de elegir un presidente con este tipo de manchas, con este tipo de tachas, ¿no? Con este tipo de rayas en el tigre, en su historial. Pero ese es su problema. Ese es su problema. Es ahí donde usted va a tener que responderle a su familia, a sus hijos, a la gente que se pueda llegar a sentir víctima más adelante del accionar de este hombre, que así como es capaz de ponerle voladores a un gato, pues muy seguramente va a ser capaz, como ya lo he dicho, de que o por la razón o por la fuerza, y de que a los manifestantes, si se le llegan a tomar las calles, los mandará en bolsas para sus casas, o que utiliza la palabra destripar al oponente político. Nosotros, en caso de elegir, o nosotros no, los que lleguen a elegir a este personaje, es importante que tengan en cuenta algo muy, muy claro. Están eligiendo al mismísimo demonio. Abelardo de la Espriella es el mismísimo demonio en carne y hueso. Es una persona reprochable, es una persona condenable, es una persona deleznable. Y eso es bueno que lo sepan y que se diga con todas las letras. Y no hay posibilidad, ambigüedades y afisuras. No hay posibilidad. O usted está del lado de la oscuridad o usted está del lado de la luz. Yo tampoco les voy a decir entonces que es que voten por Iván Cepeda o que respalden el gobierno de Gustavo Petro. No les voy a decir eso, no pretendo llegar a tanto. Pero el odio hacia esa tendencia política no pueden hacer que sus convicciones como madres, como padres, como hermanos, como hermanas, una mujer que hace votando una mujer por un candidato misógino y machista que ha defendido a los violadores y ha acusado a las mujeres de ser ellas las responsables de su violación. ¿Qué hace usted, mi señora, votando por una persona como estas? ¿Qué hace usted? ¿Cómo se le ocurre a un homosexual, que los he visto, votando por un candidato que no le va a permitir vivir en familia? Que no le va a permitir constituir una familia. ¿Qué hace un católico? ¿Qué hace una persona que cree en Dios, que cree en Jesucristo, votando por un tipo que dice que prefiere defender al diablo y no a Dios y que se declaraba ateo hasta hace 3 telediarios? ¿Qué hace esta gente metida dentro del mal? ¿Por qué son así? ¿Por qué no hay nada que les pueda llegar a su cabeza y que les abra el entendimiento de que se la están jugando por el mismísimo demonio? Por el mismísimo demonio. Y yo no tengo ningún problema. Yo aquí no agito en este programa el bicho de la religión y la religión y el dogma de la fe y cosas por el estilo. Pero si yo hoy quisiera interpretar el demonio en un ser humano, ese demonio sería, sin lugar a dudas, Abelardo de la Espriella, candidato a la presidencia. Ese que dice que está firme por la patria, pero lastimosamente, lastimosamente, será por la patria de la que tiene nacionalidad Estados Unidos, que seguramente nos va a dejar a nosotros en 4 años dominado por él, sin país, sin dignidad, sin república, sin democracia, sin patria.
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5: Ya tenemos las 10 de la mañana, 6 minutos, 10 de la mañana, 6 minutos. A esta hora ustedes están en compañía de Diego Bonil Vaca para la asesoría jurídica aquí en Todo Noticias Latinas. Don Diego, muy buenos días.
6: Álvaro, muy buenos días. Feliz martes ya a todas las platillas, a todos los que nos escuchan y como siempre, sean todos bienvenidos y bienvenidas a la asesoría jurídica. Alvarito, recordarle a la gente que la consulta que hacemos aquí al aire no es solo en temas de extranjería y de nacionalidad española, también pueden hacer sus consultas en cualquier campo del derecho. Si bien somos especialistas en la extranjería, recordarle que llevamos también temas laborales, temas penales, temas de familia, temas civiles y temas fiscales, Alvarito. Así que si tenemos gente en línea, si te parece, vamos con sus preguntas.
5: Por supuesto que sí. Hola, buenos días. Dígame, por favor, su nombre y de dónde se comunica.
7: Buenos días, Álvaro, de Madrid, Alfredo.
5: Adelante, Alfredo.
7: Una pregunta, doctor. Le presentamos miramos el borrador de la declaración de renta de un amigo y le sale el rendimiento de trabajo 20.884.62, rendimiento neto 17.531, pero le sale a pagar 131.28. La pregunta es, al no pasar el tope, ¿no hay necesidad de presentarlo?
6: Pues Alfredo, si te soy sincero, no tengo ni idea. Por lo siguiente, porque no he visto ese borrador, tendríamos que mirar un poco cuál fue la retribución dineraria, habría que ver cuál es el rendimiento neto, pero luego hay que revisar si hay algún tipo de desgrabación.
7: Doctor, no sé, él hizo una apuesta y se ganó 351 euros en una apuesta online, y no sé si eso también se puede considerar como un pagador o no sé si por eso. Entonces le estaría a pagar 131.28. Entonces la pregunta de él es si no la presenta o la presenta al tener el rendimiento de trabajo solamente 20.884.
6: Alfredo, como te digo, la declaración de la renta es de todas las rentas que se perciban en la anualidad enero-diciembre 25. Entonces, una cosa es la retribución dineraria, pero si tenemos una retribución por loterías y apuestas, por ejemplo, hay que ver, porque hay algunas que están exentas de gravamen, otras no. Entonces, desafortunadamente al aire, sin que yo pueda ver esa declaración, sin ver todas las epígrafes, todas las casillas, desafortunadamente no me atrevo a decirte lo puede o no lo puede presentar, sobre todo porque el borrador, como bien lo dice, su nombre es el borrador y es el proyecto de declaración de impuestos, pero no sabemos cuál fue la casilla del año pasado, no sabemos cuál fue la retribución del año pasado, no sabemos si tiene una deuda, no sabemos si tiene una hipoteca, hijos o hijas acá.

0: Cargo, si colabora con alguna organización, una ONG, por ejemplo, Caritas, si quiere dar el 10% a la iglesia. Entonces, claro, yo sin ver o el departamento de gestoría
1: Ninguna
0: sin
1: de
0: que
1: las
0: podamos
1: anteriores,
0: ver.
1: doctor, ninguna de las anteriores. Y el año pasado le salió también con los mismos más o menos valores netos y él no la presentó, pero este año le salió un poco más, pero no sabe si porque se ganó eso online, pues tiene que presentarla, porque son 350 € que se ganó en una apuesta. Entonces
0: O
1: esa
0: sea,
1: era la duda, pero de lo...
0: tenemos que verlo. No me atrevo a decirte que sí o que no, porque es un tema muy delicado, es un tema fiscal. Si hasta que tanto no podamos ver ese borrador,
1: Vale.
0: desafortunadamente no me atrevo a decírtelo, ¿vale? Inicialmente no
1: Vale,
0: tendría que hacerlo, pero es importante revisarlo, ¿de acuerdo?
1: Diego,
0: Muy
1: muchas
0: bien.
1: gracias.
2: Venga, no, a usted por su llamada. Ya saben entonces que se pueden comunicar con el 616-44-2225. 616-44-2225 con Diego Onilva acá. Por cierto, Diego, escuchando ahora la pregunta del oyente, quiere decir que el tema de la declaración todavía está abierto, ¿hasta cuándo?
0: Claro, sí, no, tenemos que recordarles, justo nos coincide fin de regularización y fin de campaña de la renta el día 30 de junio, ¿vale? Lo que pasa es que para presentar la declaración por forma telemática tenemos hasta el día 25, entonces sí es importante, nos quedan 9 días para el fin de la campaña de la renta. Todas las personas que puedan o que a lo mejor tengan dos pagadores que superaron los 22 mil euros al año o que a lo mejor tienen buena retención y no tienen que pagar, es bueno hacer la declaración de la renta porque muchas veces nos devuelven. Entonces, muchas veces no tenemos que pagar, pero muchas veces de esas retenciones que nos hagan, recordarle a todos los que nos escuchan que siempre es prudente, es bueno hacer ese borrador. Si el borrador me sale a devolver, caray, vamos a presentarlo. Entonces, nos queda hasta el día 30 de junio y para hacer las presentaciones telemáticas hasta el día 25 de junio. 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contacto con nosotros, revisamos la documentación y la mandamos al departamento de gestoría para preparar ese borrador y esa declaración de la renta. 25 de junio, fecha límite, fin de la campaña de la renta, Alvarito, igual que la regularización, 30 de junio.
2: Diego, me preguntan aquí, persona que no hace la llamada, pero que pregunta, si se llegase a denegar una solicitud por la vía extraordinaria de regularización, ¿qué paso le queda a una persona solicitante? ¿O eso ya definitivamente ahí no hay ningún tipo de posibilidad de recurso después de una notificación de denegación?
0: Claro, claro que sí, Álvaro. Estamos hablando de un procedimiento administrativo como cualquier otro. Lo que pasa es que este es excepcional, es temporal, pero bueno, si hacemos esa solicitud y viene una resolución denegatoria, tenemos 30 días para interponer un recurso de reposición. Recordemos que es potestativo, es decir, si quiero o no, lo puedo poner. Este recurso de reposición es para que la misma administración, la misma oficina de extranjería, en este caso la UTEX, proceda a la revisión del motivo de denegatoria. Como norma general y cuando ponemos un buen argumento jurídico, estos recursos, ojo, si hay viabilidad para ganarlo, obviamente, se suelen aprobar, ¿vale? Una vez nos deniegan este recurso de reposición, a partir de ahí tenemos 2 meses adicionales para presentar el recurso contencioso administrativo. Esto hay que ir ya a un juzgado de lo contencioso. Lo hablábamos en el colectivo de abogados extranjeristas, que seguramente el juez competente para esto no será no será el juez de lo contencioso de Madrid, seguramente será el Tribunal Superior de Justicia. Eso ya lo veremos con el devenir de los tiempos y ojalá no tengamos que llegar allí, porque la
2: Bien.
0: idea es que a este proceso de regularización se haya hecho lo suficientemente, digamos, completo la solicitud y evitar cualquier denegatoria. Pero por supuesto, ante una denegatoria tenemos el recurso de reposición, para el cual tenemos 30 días, un mes, para poderlo presentar, y en su defecto tenemos 2 meses para ir al juez de lo contencioso administrativo. Y
2: Vale.
0: por supuesto, lo que solemos pedir es que se respeten los efectos de la admisión a trámite, es decir, que le deje a usted trabajar hasta que haya una sentencia que estime o desestime el recurso.
2: Ok. Hola, buenos
0: Buenos
2: días.
0: días.
2: Dígame por favor su nombre y de dónde se comunica.
1: Habla Morelis Zamudio, de acá de Madrid, vivo en Villalba, de Duero.
2: Adelante, viva
1: Quería
2: Morelis.
1: hacerle una pregunta, soy de Colombia. Estoy en un proceso, metí los papeles en un proceso de regularización allá con una abogada en Aranda. Sucede que todos los papeles los he llevado, pero yo saqué el primero de antecedentes penales, lo saqué el 21 de febrero y ella me dijo el día 20, mañana se le vence lo de penales y yo no tenía el de vulnerabilidad. Entonces, ¿qué pasó? El día 21 de mayo se me venció en de antecedentes penales. Lo solicité el 5 de junio y no me ha llegado respuesta y estoy angustiada por quedarme por fuera de pronto de la regularización por este dilema.
0: Muy bien, muy bien. Entiendo que tú eres de Colombia. Sí, nos dijiste que eres de Colombia, ¿no? Entonces, a ver, yo haría lo siguiente. Primero tenemos que ver qué pasa con esos antecedentes. Afortunadamente, después de, ya llevamos más o menos un mes largo en el que han bajado un poco las aguas, permítame la expresión, donde ya es mucho, digamos que sí es verdad que recién aprobaron regularización, 14 de abril, inicios de mayo, era muy difícil sacar los antecedentes penales de Colombia. Hoy en día no está siendo del todo complicado, se puede hacer por vía telemática, a través de la página de la Cancillería, se ingresan los datos, se paga la apostilla y en 24 o 48 horas suele estar llegando. No. Damaris, entonces,
1: todo eso lo
0: si no te
1: hicimos.
0: ha llegado, vale, entonces, si no ha llegado es porque debe haber algún tipo de incidencia, me gustaría revisarlo. Ahora bien, si vemos que estamos a 25, permíteme, Damaris, si vemos que estamos a día 25 de junio y no nos han llegado esos antecedentes, presentemos lo que hay. Presentamos completo con lo que hay. Ojo, siempre a espera, siempre a falta de aportar ese certificado de antecedentes penales. Como abogado no es lo que me gusta hacer, porque a mí me gusta presentar los expedientes completos, revisados, mimados, que les llamo yo perfectos, ¿vale? ¿Qué pasa? Si vemos que ya es que nos vamos a quedar, si vemos que nos vamos a quedar por fuera del ámbito de la regularización, caray, lo presentamos. Empezamos el trámite administrativo. Si vemos que ya tenemos ese antecedente penal debidamente apostillado, pues luego lo que sí se puede hacer es hacer un aporte de documentación al expediente, ¿de acuerdo? Lo más importante, por lo que me estás contando, tú entras por la 21, por la adicional 21, por el X32. Entonces, tener bien las pruebas de los 5 meses, tener bien el tema del certificado de vulnerabilidad, el pasaporte, o sea, toda la documentación, ¿vale? Y aparte, ese antecedente penal, digamos, tener pendiente que nos falta aportar ese certificado. Esto como trámite, digamos, o como vía de urgencia, porque vemos que se nos acaba el plazo. Pero tenemos que ver qué está pasando en el tema de esos antecedentes. Si no te llegan por vía telemática a través de la Cancillería, sí sugeriría que pidiéramos una cita en el consulado para que directamente allí en línea te puedan revisar.
1: Me iba a ir ahorita ya para el consulado a ver si de pronto me atienden.
0: Pues intentarlo. Lo que pasa es que sin cita previa en el consulado y sobre todo en Calle Los Madrazos, sé que es complicado, pero bueno, intentarlo, por intentarlo que no quede, ¿vale? Pero no te vayas a quedar por fuera, Damaris. O sea, el mensaje que te quiero transmitir es, preséntalo. Y si te podemos ayudar nosotros, con el mayor de los gustos estamos para ello, ¿vale? Pero la idea es, presentemos siempre con el tema de, nos queda pendiente hacer un aporte de un documento. Última instancia, y perdón que me extienda, que es importante, Damaris, Alvarito de audiencia. Si vemos que es imposible tener esos antecedentes, si vemos que es imposible, pues lo que sí se puede hacer eventualmente es pedirlo a través de conducto consular. Lo que pasa es que a través de conducto consular en el contexto de Latinoamérica va a tardar mucho y es fácil entonces obtener esos antecedentes. Pero si vemos que por última instancia es imposible llegar a esos antecedentes, pues hacemos la declaración responsable donde indicamos que ha sido imposible obtener esos antecedentes. Lo que pasa es que eso va a retrasar mucho el expediente. Entonces yo preferiría la primera opción. Pero la segunda que estoy planteando es perfectamente viable, legal y válida. Así que pongo el despacho a tu disposición si hiciera falta.
1: Muchas gracias, Diego. Bueno, gracias. Feliz día.
2: Ok, bueno. Perfecto. Bueno, pues ustedes ya saben que Diego Bonil Vaca está en el 685-267574. 685-267574. Y que las preguntas en vivo y en directo se pueden hacer aquí en Todo Noticias Latinas en el 616-44-22-25. 616-44-22-25. Aquí hay una persona en el chat que nos dice, y la pregunto porque la pregunta es como muy concreta también, dice que una persona jubilada tiene que presentar la declaración de Hacienda.
0: Depende, Alvarito, depende. A ver, lo que se percibe por renta, recordemos que la renta son los ingresos, todos los ingresos. ¿Qué pasa? Si supera el umbral de los 22.000 euros al año, posiblemente la tenga que hacer, claro. Si además esta persona, por ejemplo, tiene propiedades, no creo que tenga hijos a cargo, por ejemplo, pero si los tuviera, o pensemos en una persona en situación de dependencia, un hijo con una discapacidad, por ejemplo, es objeto de declaración fiscal, o sea que sí, uno puede, sí lo puede hacer. Es decir, recordemos que la retribución dineraria anual.
2: Pongo este ejemplo, Diego. Por ejemplo, una persona que está jubilada, evidentemente, ¿no? pero que por decir algo vendió un apartamento que tenía además de la casa donde vive. Pues me imagino yo que producto de esa venta sí tendrá que incluirla en una declaración, ¿no?
0: Claro, porque hay incremento patrimonial,
2: por
0: supuesto.
2: Más jubilado que sea,
0: entonces,
2: digamos.
0: Efectivamente, o sea, la jubilación no está exenta de renta. Es decir, porque no deja de ser una retribución, no deja de ser un dinerito que yo estoy recibiendo mes a mes. Para eso hay unos topes, hay unos mínimos a partir de los cuales se tiene que hacer la declaración. Pero muchas personas que están jubiladas, que tienen o no patrimonio, si usted tiene una buena pensión, pensemos que uno tenga, no sé, 1.900 euros de jubilación, que eso es una superpensión en España, pues claro que la tienes que tributar. Claro, lo que pasa es que habría que ver qué te están reteniendo, qué te puedes desgravar, si tengo todavía hipoteca, por ejemplo, si tengo deuda, o si ya pagué, si tengo hijos a cargo, o sea, son muchos. Recordemos que la declaración de la renta es como un pequeño rompecabezas que tenemos que ir acomodando para que nos salga lo más beneficioso a nosotros como personas contribuyentes. Entonces, si yo soy jubilado, solo el hecho de la jubilación per se, sí, claro, si subo los 22.000 al año, claro que tengo que hacer la declaración. Lo que pasa es que tenemos que ver qué otros elementos hay, lo que le decíamos a Alfredo, el primer escuchante de hoy, es qué otros elementos puede haber para poder desgravarnos. Y si nos desgravamos, pues nos va a ser mucho mejor.
2: Hola, buenos días. Dígame, por favor, su nombre y de dónde se comunica.
3: Buenos días, mi nombre es Marta Gómez.
2: Adelante, Marta. De Murcia.
3: A ver, doctor, lo que pasa es que yo ya metí toda mi documentación. Yo no utilicé ningún medio, sino que fui personalmente. A correos. Resulta que estoy esperando que me llegue el número del NIE, pero como yo tengo NIE ya anticipado, porque yo ya había tenido tarjeta de residente, quería saber si tengo que esperar a que me lo envíen de extranjería, o sea, como que me lo reenvíen, o puedo hacer el trámite del pago de las tasas, porque es que me sale, cuando me meto a mirar a ver cómo va. Ya me salió que está la resolución, ya me salió que está trámite, y en la parte de abajo dice que como que tengo que pagar las tasas, pero es que no me han reenviado el número de NIE. ¿Eso tengo que esperarlo o puedo yo con mi número meterme y para pagar las tasas y buscar el X, que no me acuerdo cuál X es para cancelar?
0: Bueno, Marta, a ver, vamos a aclarar un poquito que veo que hay ciertas confusiones. Lo primero, si tú tenías NIE de antes, el Y, el X o el Z que tuvieras, eres la misma persona, sigues siendo Marta. Entonces, yo lo que hubiera hecho es, desde el inicio, se liquida y paga la tasa 790.052, ¿vale? Que es una tasa de 38 con, siempre se me olvida, 85, 95, de 38 euros y piquito, ¿vale? Entonces, como tú tienes número de NIE, lo suyo es haberlo presentado desde el comienzo, se liquida y se paga la tasa. Ahora bien, necesitamos cerciorarnos que tengas número de expediente asignado. ¿Por qué? Porque Marta puede ir, liquidar la tasa y pagarla en el banco. Pero si no tenemos ningún número de expediente al cual vincular el pago de la tasa, pues no estaremos haciendo nada. Entonces, si ya tienes el inicio de procedimiento o si tienes la consulta telemática donde está asignado el número de expediente, yo, sin perjuicio de que te hayan requerido o no te hayan requerido el pago de la tasa, si tengo número de expediente, yo haré un escrito indicando el número de expediente y con el número de expediente aportar la tasa 790.052. Ninguna X, nada. Tasa 790, modelo 052, la opción de arraigo, ¿vale? Y esta se tiene que aportar. ¿Cómo? Pues por correos o por un registro público o a través de un profesional, Marta. Es muy importante que esa tasa se aporte, porque si no aporto la tasa en tiempo y forma, me pueden archivar la solicitud. Pilas con eso, porque si te archivan la solicitud, hemos perdido todo el esfuerzo. Entonces, lo importante es hoja de ruta, Marta. Si tiene el número de NIE, liquida y paga la tasa 790.052. Y cuando tengamos la comunicación de inicio de procedimiento o tengamos asignado el número de expediente, hacer un escrito indicando el número de expediente, se aporta la tasa y con esto directamente a un registro público, oficina de extranjería, oficina de correos o a través de profesional, Marta. ¿De acuerdo? Y si quieres, por supuesto, pongo el despacho a tu disposición para orientarte, en redirigir esta solicitud y asumir nosotros el control de ese expediente. ¿De acuerdo?
2: Bien. Vamos con otra. Hola, buenos días. Dígame, por favor, su nombre y de dónde se comunica.
4: Álvaro, buenos días desde Zaragoza. Rodrigo, ¿cómo están?
2: Adelante, Rodrigo. Ver, bien, gracias. Adelante.
4: Una pregunta al abogado sobre el bono pensional que tenemos allá, que con la nueva reforma pensional, que entonces nos iban a dar no sé qué, 80 mil, pues que no podemos reclamar el monto total bono pensional. Entonces estuve yo pensando en una cosa. Entonces cuando tenga 67 y pida juntar el lo cotizado en Colombia, ¿cómo queda eso?
0: Bueno, escuché... Repíteme, por favor, Rodrigo, la última parte.
2: No, yo
4: no, que esta semana le pago, que ya...
0: Vale, que iba a reclamar un bono pensional y no pudo. Eso es lo que entendí yo, Álvaro.
4: No, sí. No, que Álvaro y yo estamos en el mismo caso, que a los 62 años no nos van a dar la plata que normalmente le da a todo el mundo. Entonces la pregunta yo tuve a pensar, entonces cuando tenga 67, y si pedimos juntar los días cotizados, ¿qué pasa ahí?
0: Muy bien, vamos a desmenuzar esta pregunta, Rodrigo, que es importante porque también veo que hay dudas. A ver, Rodrigo, lo primero, ¿qué edad tienes en este momento?
4: Sí, 60.
0: 60 años. ¿Cuánto cotizaste en Colombia y en qué fondo? ¿En Colpensiones o en un privado?
4: Colfondo, 9 años, 3 meses.
0: Colfondos, 9 años. Perfecto. Bien, o sea, tienes solo 9 años cotizados. Entonces, Rodrigo, persona colombiana con 60 años en este momento, por edad, le quedarían 2 años. Recordemos que los hombres en Colombia nos jubilamos con 62 años. Ahora bien, de Colfondos hay 9 años. Recordemos, la palabra bono pensional, el bono pensional es única y exclusivamente cuando hemos estado en el sector público cotizando en el antiguo Instituto de Seguros Sociales o en Colpensiones y nos pasamos a un fondo privado. Eso lo pasó a miles de personas con la entrada en vigor de la Ley 100 del año 93. ¿De acuerdo? Entonces, en este caso, Rodrigo, el bono pensional es que si a ti... hubieras trabajado en Falcón Puertos, en el sector territorial, en entidades descentralizadas o en el mismo Instituto de Seguros Sociales y te hubieras pasado a Colfondos. Si yo siempre he estado en un fondo de ahorro individual, en el régimen de ahorro individual con solidaridad, aquí no hay bono pensional. El bono pensional es un dinero, es un título valor que emite el Ministerio de Hacienda y Crédito Público de Colombia en el momento que yo cumplo la edad de jubilación y se le da un fondo privado de pensiones. Entonces, primera aclaración importante. Segundo, lo que tengo es un saldo en una cuenta de ahorro individual. Es decir, yo he estado cotizando por 9 años y 6 meses a Colfondos. Llegada la edad de corte, según Ley 100 del año 93, a los 62 años, yo le puedo decir a Colfondos, oiga, yo no cumplo la edad de jubilación. Perdón, no cumplo con el capital necesario para llegar a esa jubilación. Entonces, se llama régimen de ahorro individual con solidaridad por un motivo. Es que te va a asegurar una pensión mínima cuando tenga mínimo 1.150 semanas. Tienes 9 años, no vas a llegar. Entonces, en ese caso, uno sí podría, hablo en pretérito, podría, Rodrigo, solicitar una devolución de aportes. ¿Cuándo? A los 62 años. Caso contrario, que prefiero quedarme esperando hasta mis 67 años, cuando yo cumpla mi edad de jubilación en España, habiendo cumplido 15 años en España, yo puedo pedir mi pensión y podemos solicitar por el convenio bilateral que Colombia reconozca una cuota aparte correspondiente a esos 9 años. Es un trámite que va a tardar muchos años, pero se puede hacer. Entonces, ¿por qué hago esta aclaración a Rodrigo y a la audiencia? Porque no es que me traigo las semanas a España para que España pague. El convenio multilateral, lo que nos garantiza, Rodrigo, es que España va a pagar por lo que has cotizado y como eres una persona residente en el extranjero que está en el convenio de estos países, Colombia uno de ellos, España otro de ellos, nos habilitan a que Colfondos pague lo que le correspondería a esos 9 años. Entonces, habría que echarles un poco la matemática o la aritmética, perdón, de qué me saldría más a cuentas, esperarme hasta los 67 o bien pedir ya a mis 62 años una devolución de aportes, ¿vale? Todo esto teniendo en cuenta además, perdón, Rodrigo, que si pasa la reforma pensional, ¿vale? Esto todo se va a ir al Instituto de los Seguros Sociales, a Colpensiones. Y a BID sí tendríamos que revisar un poco si entramos o no en la famosa ventana de oportunidad para el respecto a la cual tenemos hasta el 16 de julio para tomar una decisión si nos pasamos a Colpensiones o nos quedamos en un fondo privado. Tú no entrarías en ese régimen de transición porque para los hombres se nos piden 900 semanas cotizadas y a las mujeres 750. Entonces, perdón. Sé que es un poco largo, farragoso y denso, pero cada caso de pensión es distinto. Entonces, yo me esperaría, eventualmente, me gustaría ver las semanas de cotización de Colombia, semanas de cotización de España, para ver si a lo mejor a tus 62 años pedimos una devolución de aporte o esperarnos a los 67, ¿vale? Cada caso de pensión es distinto. No es uno más uno, dos en temas de pensiones, para nada. Cada expectativa es distinta, cada persona tiene una intención distinta respecto de su pensión. Entonces, en este tipo de casos sí me gustaría ver historia laboral, colombiana, ver vida laboral española y, por supuesto, ayudarte a diseñar la hoja de ruta. Por supuesto, cuenta con nosotros para estos trámites, Rodrigo.
4: Doctor, listo, muchas gracias. Y la maestra te le hago el ingreso del S4, va bien.

0: Bueno, sí, señor. Un
1: Venga,
0: abrazo.
1: ok, un abrazo a nuestra audiencia en toda España. Vamos con la última pregunta. Hola, buenos días. Dígame por favor su nombre y de dónde se comunica.
2: Hola, Alvarito. Mira, soy Marta. Es que no se me pusieron las llamadas, es que en espera y yo aló, aló, aló y nada cuando me meto y qué tal.
1: ¿Sabe qué es lo que pasa? Que hay que estar escuchando el programa, ¿vale? Para poder escuchar la respuesta también. Pero
2: Uy,
1: adelante con
2: yo
1: lo que le
2: estaba.
1: falte.
0: Marta, eres
2: No,
0: la de
2: pues.
0: los documentos de correo, ¿cierto?
2: Sí, yo los presenté por correo, sí. Entonces quería preguntarle,
0: Vale.
2: ¿a correo puedo enviar lo que me dice? ¿Qué fue lo que me dijo que tenía que, o sea, pagar la tasa y anexar esto ahí a correos o llevarlo a correos o qué tengo que hacer?
0: Lo primero es que necesito que me aclares. ¿Tienes asignado ya el número de expediente?
2: Sí, el que cuando
0: Listo.
2: uno lleva presenta la documentación, dan un expediente ahí, ¿cierto? Y luego yo hice un escrito porque pues vea que se demoraban en mandarme algo, en responderme algo, entonces me mandaron de nuevo otro, me mandaron un correo donde me decían que, o sea, me mandaron otro número de expediente, con ese es que yo he estado averiguando, y donde me decía que en breve me mandaban el número del NIE si no lo tenía ya yo pues asignado,
0: Vale.
2: si yo ya no tenía, si no tenía yo el NIE.
0: Listo. Tú estás en Madrid, ¿cierto, Marta?
2: No, doctor, yo estoy aquí en Murcia, estoy en la
0: En
2: PM.
0: Murcia. Entonces, el código postal de Murcia, que ahí sí ya me pillas, ahí que no lo tengo, porque, a ver, si es en Madrid, comienza por 28. Si es por Barcelona, comienza por 03. Si es por Valencia, comienza por 46. Tenemos que ver el código postal de Murcia. Te lo digo ahora mismo, código postal Murcia.
1: Diego,
0: Y
1: vamos
0: ya con
1: pillados de
0: eso.
1: tiempo.
0: Nada, simplemente pues que pague la tasa con el número de expediente, con que te comenzará por 01138
1: 30,
0: y
1: empieza por
0: aporte
1: 30.
0: por correo.
1: Empieza por 30 el código postal de Murcia, o los
0: Bueno,
1: códigos
0: entonces
1: postales de Murcia porque son varios.
0: de Murcia, entonces es un número que empezará por 30, pues hay que hacer un escrito aportando la tasa 790052 y solicitando se incorpore a ese número de expediente. Puede ser por correos, por registro público o a través de profesional, Marta, ¿vale?
2: ¿Por correos fue personalmente cuando yo lo presenté?
0: Pues te lo confieso, no tengo ni idea, porque como la oficina de correos, algunas van con citas, entiendo que sí. Acércate hasta allá y vas con todo impreso para que te lo registren, ¿de acuerdo?
1: Muy
0: Para que
1: bien.
0: me registre el pago de la tasa, vale, listo.
1: Señora, venga.
0: El aporte de documentos a la tasa.
1: Bien, pues ya saben, son las 10 de la mañana, 32 minutos, 10:32. 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Don Diego, nos encontramos mañana miércoles.
0: Claro que sí, Álvaro. Un fuerte abrazo para ti, para la audiencia y mañana más asesoría. Un buen día para todos.
1: 10:32 minutos, una pausa, ya estoy de vuelta con ustedes, no se me vayan a ir.
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1: Bueno, se me metió aquí una llamada. Hola, buenos días.
5: Hola Álvaro, buenos días. Hablas con Arcángel.
1: ¿Qué hubo,
5: Bueno,
1: Arcángel?
5: hermano, me quito el sombrero. Uy, pesado. De verdad que es impresionante con todos los argumentos, con todo lo que tú pones allí. Es que el que no ve es que no quiere ver y el sordo que no oye es porque no quiere oír.
1: Sí, en
5: Ve,
1: esa
5: si me das
1: estamos.
5: la oportunidad de poderme expresar un poco sobre, un poquitico sobre ese tema, ¿me entiende? Que sería fenomenal, porque es que, a ver, Álvaro, a mí no me gusta saber la chaqueta a nadie, ¿sí? Porque soy muy claro como lo eres tú. Pero de verdad que aquí en el exterior, yo creo que es el único periodista que defiende tanto a Colombia como nuestro Petro a su país.
1: Venga, calma.
5: Hermano, usted con eso arrastra mucho voto. Uy, hermano, ¿cómo que no? Impresionante, le digo que eso le mueve el corazón a cualquiera. Tan bien fundamentado eso, hermano. Eso es lo que te digo. Ya son los que ya no son radicales, pero eso convence mucho, Álvaro. Te felicito y no sé por qué Yolanda no te tiene allá, hermano. Serio, ¿sabes lo que
1: Ay,
5: te...
1: Arcángel,
5: ¿Ah?
1: dejémoslo ahí. Muchas gracias, ¿oíste? Un abrazo, hombre. Hasta
5: Bueno,
1: luego.
5: Álvaro.
1: Venga. Ya tenemos las 10 de la mañana, 35 minutos. 10:35.
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1: Hola, buenos días.
7: Alvarito, buenos días, soy Pilar.
1: Hola, Pilar, ¿qué ha habido?
7: Un saludo muy especial para ti, para Luisa y para todos tus tus adeptos en el programa. Yo estoy muy sacudida porque escucho mucho a todo lo que está sucediendo con este señor de la Preya y me pregunto cómo es posible que haya gente, tanta gente, que no conozca el prontuario de este señor. ¿Qué es lo que pasa? Es que los grandes grupos que tenemos allá están de parte de él y no quieren publicar nada, porque es que nosotros no sabemos lo que pasa allá. Sabemos lo que tú nos comunicas acá, más las todas las pequeñas emisoras que yo escucho todo el día, etcétera. Pero lo que pasa allá, yo estoy completamente aturdida porque mi familia, nadie, absolutamente nadie entiende la situación de este señor. ¿Qué es lo que pasa? ¿Quién es el que lo esconde a él? ¿Quién es el que lo protege?
1: Pues, Pilar, si me lo pregunta a mí, yo lo que creo es que esto es una confluencia de cosas. Como primerísimo lugar, el hecho de saber que nosotros tenemos algo que hemos venido mencionando desde hace tiempo y le hemos puesto la palabra el establecimiento. Ese establecimiento, pues, está como establecimiento precisamente porque las bases, los pilares fundamentales de la creación de nuestra nación, de nuestra república, pues se hicieron bajo precisamente ese tipo de historias violentas donde lo que imperó fue acuerdos para dejar de matarse, pero entre unos pocos y no entre todos. Ahí empezó el gran problema. Usted recordará, yo creo que sí, la violencia política que se desató entre liberales y conservadores y la única forma que ellos encontraron para dejar de matarse, sí, que a mí me parece bien, o sea, que ellos hayan dicho, oiga, turnémonos, yo creo que usted recuerda eso, turnémonos el poder, turnémonos el gobierno, una vez el Partido Liberal, la siguiente vez el Partido Conservador, después el Partido Liberal, después el Partido Conservador, es decir, negando la posibilidad de que los ciudadanos eligieran gobierno. No, ellos dos, entre estas dos fuerzas, pues se repartían el poder y dejaron por fuera gente que quería participar a través de alternativas distintas, pero les cerraron la puerta. Porque si estaban ellos dos luchando por el poder, pues más pendejos hubieran sido si hubieran dicho, pues entonces, aparte de que nos lo vamos a dividir entre nosotros dos, llamemos a otros participantes. No, porque si no, las muertes que generaron unos y otros, pues hubieran sido en balde. Estaban luchando por el poder y se repartieron el poder. ¿Qué pasó ahí, Pilar? Usted que conoce esa historia, yo creo que usted la conoce bien. Pasó que cuando el Partido Liberal pactó con el Partido Conservador, había una corriente progresista dentro del Partido Liberal que el Partido Liberal no reconoció y la dejó por fuera porque fue una condición que el Partido Conservador le puso. Es decir, que solamente, si lo llamamos a términos nuestros de hoy, del 2026, solamente la centroderecha y la derecha podrían en este caso hacer algún tipo de alianza para turnarse en el poder, dejando por fuera la izquierda o el progresismo. Fue ahí cuando nacieron las FARC. Las FARC fue producto precisamente de esa ala escindida del Partido Liberal, de esa parte progresista del Partido Liberal que estaba representada por campesinos, por pequeños agricultores, por pequeños dueños de tierras, de pequeñas hectáreas, y que era la representación del país rural, al que el Estado nunca fue. Cuando esta gente se sintió traicionada por el Partido Liberal, porque los acuerdos se hicieron fue en Bogotá y no alcanzó a la periferia, cuando esta gente se sintió traicionada, ahí fue cuando precisamente Marulanda Vélez, que pertenece

se empezó a tomar vuelo, empezó a crear, a generar, a concitar el descontento de la periferia, y ahí es cuando nacen. Esa es la historia real de la guerrilla, por lo menos de la guerrilla de las FARC, que hasta donde yo tengo entendido es la primera guerrilla de carácter político en Colombia. Hoy no existe, hoy lo que tenemos es un grupo de traquetos. Ayer llamaba un oyente diciendo, es que la guerrilla no, en Colombia no hay guerrilla. Empecemos por ahí. Hoy no hay guerrilla. El ELN es un remedo de lo que fue. Hoy el ELN no responde a iniciativas políticas. Todo lo contrario. Si uno pusiera al ELN, le pusiera un rótulo de si es de centro, de derecha o de izquierda, yo me atrevería a decir que el ELN hoy es de extrema derecha. Porque siempre, siempre ha beneficiado a los gobiernos de extrema derecha. En vísperas de elecciones siempre ha hecho algún atentado terrorista para dañarle la carrera a un candidato de izquierda. Eso lo hemos visto en diferentes ocasiones. Y es cuando obliga a que el discurso fuerte, el discurso duro, el discurso de la mano fuerte, de la mano firme, sea el que la gente privilegie, porque se queda con esa idea de ese atentado, de esa guerrilla de izquierda, cuando realmente el ELN no es una guerrilla de izquierda. Por el contrario, lo que ha hecho es confabular y conspirar en contra del triunfo de las fuerzas progresistas de manera decente, a voto limpio, buscando a través del discurso y de la pedagogía el favor popular. Pero el ELN ha hecho todo lo contrario, ha por el contrario cogobernado, en este caso con gobiernos de extrema derecha como el de Álvaro Uribe, porque en la guerra se necesita que hayan mínimo dos. Si yo no tengo contrincante y mi discurso político deriva de un discurso de guerra, de un discurso de seguridad, pues por supuesto que yo necesito un chivo expiatorio, alguien a quien señalar de eso. Porque si no lo tengo, pues sería absurdo. Por ejemplo, mire por ejemplo aquí en España, usted que vivió en España, cómo asusan todavía a estas alturas de la vida, cómo la derecha de este país todavía asusa al fantasma de ETA, cuando ETA lleva ya 12, 13 años sin disparar un tiro, porque eso se desmovilizó, eso se acabó. Los únicos que se acuerdan hoy de ETA es el Partido Popular. ¿Por qué? Porque eso lo que hace es reivindicar su discurso de mano fuerte. Y hay gente que les copia. Hay gente que cree que cuando el Partido Popular habla de ETA es porque ETA acabó de poner una bomba al día de ayer o hace unas horas. Y resulta que ETA ya no existe. En Colombia, lastimosamente, no hemos llegado a eso. Porque todavía tenemos esos grupos que saben, necesitan que el Estado los enfrente. Necesitan, hace parte de su necesidad. Y el Estado, pues se nutren unos y otros, porque la guerra es más rentable que la paz. Esto suena tristísimo decirlo, pero es más fácil hacer la guerra que la paz. Hay mucha gente que se beneficia en guerra. Creer que en un estado de guerra, pues todos pierden, eso no es cierto. Eso no es verdad. En Colombia, el estado de guerra ha beneficiado a la derecha, ha beneficiado al empresariado de derecha, ha beneficiado a la institucionalidad que se ha aliado con criminales para enfrentar ese flagelo. Es decir, aquí hay gente que ha sacado mucho rédito político. No, de otra manera no se explica, por ejemplo, el uribismo. El fenómeno del uribismo es un fenómeno producto de eso, que hoy todavía la gente menciona y todavía la gente se acuerda. Tanto así que el San Benito de los que están votando por Abelardo de las Priellas decir que Iván Cepeda es un candidato de las FARC. Hágame el favor, cuando las FARC ya no existen. Existe una disidencia de las FARC, porque con las FARC se hizo la paz. Eso hay que decirlo con todas sus letras. Existe una disidencia de las FARC, que es un grupo de traquetos que están defendiendo los intereses del narcotráfico, de la minería ilegal y de la trata de personas. Que, por cierto, se han convertido en delitos multinacionales, ¿no? Con el multicrimen, la extorsión aparejada, el secuestro aparejado, en fin. Y ese delito está recorriendo toda nuestra América Latina. Por eso, ayer el oyente que decía, no, es que las masacres se han aumentado en Colombia. ¿Sabe qué se ha aumentado en Colombia? Usted no escucha en este momento ya muy poco. No estoy diciendo que no ocurra, cuidado. Lo que sí quiero es llamarlos, en este caso, a la memoria. Usted ya no escucha que el líder sindical tal,
que la lideresa defensora del medio ambiente

0: de fulana de tal, eso lo escucha menos. Ahora lo que escucha son efectivamente masacres, pero masacres en su gran mayoría, no lo digo yo, lo dicen las autoridades, masacres en su gran mayoría debido a la vendetta entre carteles de la droga. Es decir, este que se quedó con la droga de fulano, o este que le metió gato por liebre, o este que le entregaron la droga y luego no entregó el producido. Cosas como esas. Y usted sabe que en Colombia, pues ese tipo de cosas están al orden de todos los días. Por eso la violencia en Barranquilla está exacerbada, ¿sí? Y ahí no hay quien le pida cuentas, por ejemplo, a su alcalde. No hay quien le diga, oiga, alcalde, es que ustedes dicen que ustedes son los jefes de policía, ¿qué está pasando aquí? Pero lo quieren asociar porque ahora sí están preocupados por los asesinatos de líderes sociales. Mire qué curioso. Ahora sí están preocupados. Mire, ayer, yo no sé si usted escuchó el programa ayer, cuando el oyente decía que los, ¿cuántos eran? Que los 19 mil, no sé qué niños, ¿no? Secuestrados. ¿Qué? Sí, ¿cómo?
1: Este señor decía unas bestialidades increíbles.
0: Pero no entre ellas hablaba de los niños que han sido reclutados por los grupos armados. Y entonces daba una cifra, porque además la cifra ya conocemos, 18.677, que es como si la tuvieran escrita en alguna parte, ¿no? 18.677, y responsabilizan al gobierno de Gustavo Petro esos 18.677. Y resulta que es que esos 18.677 son la totalidad de menores de edad que han sido reclutados por los grupos criminales en toda la historia. Pero eso no se lo van a decir. Yo por último, Pilar, quiero aprovechando su llamada y aprovechando esta reflexión que usted hace y que me permite hacer también la mía, yo quiero que escuchemos precisamente a un niño contándole al oyente de ayer, ¿sí?, y a todos los que están sacando esta cifra de los 18.677 niños, ¿cuál es realmente el caso de los menores reclutados y de esta cifra? No sé si usted nos quiera decir alguna otra cosita, ¿sí? Pero
1: también quería decirte rápidamente que he recibido una información que me envían, ¿sabes? Este señor que dice que él es costeño y que él es cordobés, resulta que él nació en Bogotá. Resulta que él es cachaco. Eso es otra cosa, es que él ha escondido.
0: De él no extraña, no se extraña nada. No, el problema no es que sea cachaco, Pilar. El problema no es que sea de Bogotá, de Ibagué, de Santa Marta, de Barranquilla, de Titiribí. El problema es que es estadounidense, que tiene nacionalidad estadounidense. Ese es el problema.
1: Eso es lo peor, Álvaro. Uh-huh. Totalmente de acuerdo. Eso yo lo he leído, lo tengo muy claro. Y yo creo, ojalá que la gente del gobierno que se ha pronunciado pongan bien los puños sobre la mesa y digan, no, este señor no pasa. Pero vayas tú a saber lo que se van a inventar, Álvaro.
0: Es que eso no se puede hacer, porque nosotros no somos una dictadura ni somos un gobierno que haya puesto un dictador. Por el contrario, se respetan todas las reglas del juego. Gustavo Petro entregará el poder el 7 de agosto de este año y el proceso electoral se está llevando a cabo con todas las garantías. Así de sencillo. Y no puede ser de otra manera. Si nos equivocamos, Pilar, otra vez, si nos equivocamos y volvemos a los falsos positivos. Mire, este señor ha dicho que el que se atreva a hacer manifestaciones en la calle violando la ley, lo manda para la casa en bolsas. Expresión de Abelardo de la Espriella.
1: ¿Qué nos espera? Las cosas que dice, sí, las cosas que dice son realmente increíbles. Yo estoy muy, muy acongojada, porque es que es horrible, horrible lo que está pasando. Y a mí lo que me entristece es ver cómo las amistades que yo tengo, mi familia, no quieren saber, Álvaro, no quieren saber. Están convencidos que ellos están en el lado derecho de las cosas y que todo lo que se habla por otros medios y por otras personas y por otros países, inclusive, están equivocados. Y pues para mí ha sido muy triste todo esto, muy triste, porque por más que yo trato de aclararles y de decirles, mire, les envío todo lo que yo recibo, yo les estoy enviando todas las informaciones, los videos, se me ponen mal, me dejan de escribir, no me contestan, ¿me entiendes? Es como si les hubieran borrado de un golpe su nacionalidad, su derecho a saber, su derecho a decidir, su derecho a que somos lo que nosotros hemos creado en cierta manera, porque los hemos dejado hacer lo que ellos quieren. Los hemos dejado hacer. Ayer precisamente le dije a una sobrina, dice, yo voy a votar en blanco, yo no quiero saber de todo esto. Le dije, nena, tú con los estudios que tienes no puedes pensar así, porque todo lo que está pasando, nosotros tenemos una responsabilidad. Entonces me cortó y ya no me escribió más. Ya, hasta ahí llegamos. Pero eso me ha pasado con muchas grandes amistades que yo tenía de mi época, que las he perdido, Álvaro, las he perdido totalmente. No vuelven a hablar, no quieren saber, o sea, te meten a ti dentro de los odios que ellos tienen por algo ahí que está en el aire y que ellos imaginan que es la izquierda, que es el comunismo, que estudió en países.
0: Fíjese, Pilar, que yo no me peleo una amistad uribista o abelardista, no me la peleo. El que me deje hablar, fenomenal, y si no, seguramente el que va a dejar de hablar soy yo, porque yo también tengo derecho a eso, a elegir con quién me trato.
1: Bueno. Sí, yo dejo de hablar, pero lo que me da tristeza es que he perdido muchísimas amistades y que inclusive varias personas de mi familia se han alejado porque no quieren tocar el tema. Entonces, bueno, yo ya estoy,
0: y
1: ya
0: una
1: no
0: cosa
1: estoy tocando
0: más,
1: ese tema para nada.
0: Hay
1: no
0: que
1: estoy
0: ir,
1: tocando ese tema para nada.
0: Hay que ir a las urnas con ilusión, hay que ir a las urnas con esperanza. Esto
1: no,
0: se va a
1: yo
0: ganar.
1: Sí, yo sí.
0: Los jóvenes están haciendo una campaña extraordinaria y yo estoy seguro que ya se levantaron para no volverse a sentar. Estos muchachos están absolutamente movilizados y otra vez, mire qué curioso, van a salir a rescatar al país. Otra vez, porque ya lo hicieron, en este caso en 2021. Bueno, Pilar,
1: pues
0: un abrazo muy fuerte.
1: Esperemos, Alvarito. Mil gracias.
0: Venga,
1: buen día. Chao,
0: okay,
1: chao.
0: Ok, son las 10 de la mañana, 52 minutos, 10:52. Ayer el oyente nos llamaba y nos decía que los 18,677 niños y niñas que han sido, en este caso, bueno, eso es un secuestro por parte de los grupos criminales, ¿no? A la hora de hablar de esa cifra de niños y niñas. Vamos a escuchar lo que responde, la explicación que da este niño. Es un niño, ¿sí?, diciendo que el reclutamiento forzado de 18,677 es la cifra que se tiene históricamente desde... Escúchenlo.
2: Y un comentario que se repite una y otra vez en mis videos. ¿Y los niños reclutados por las FARC? Pues bien, hoy vamos a hablar de ellos, pero con datos reales. ¿De dónde sale la cifra de 18,677 niños, niñas y adolescentes reclutados por las FARC? Del caso 07 de la JEP. Un caso creado para investigar reclutamiento y la utilización de menores durante el conflicto armado. Y aquí hay algo que me sorprendió cuando empecé a investigar. La JEP concluyó que estos hechos ocurrieron entre 1971 y 2016. Estamos hablando de 45 años de historia colombiana, cuando empezaron los primeros casos documentados gobernados. Misael Pastrana. Después vinieron Alfonso López Michelsen, Turbay, Betancourt, Virgilio Barco, César Gaviria, Ernesto Samper, Andrés Pastrana, Álvaro Uribe Vélez y finalmente Juan Manuel Santos.
3: Puros presidentes de derecha y de centro.
2: Por eso, cuando escucho decir que esta tragedia ocurrió por culpa de Petro o Cepeda, me surge una pregunta. ¿Cómo puede ser culpa de una sola persona algo que ocurrió durante 4 décadas y atravesó 10 gobiernos diferentes? Y si estamos hablando de miles de niños reclutados durante más de 45 años, ¿dónde estaba el Estado? Porque proteger a los niños es responsabilidad del Estado colombiano. Y durante muchos años, niños de diferentes regiones vivieron en medio de la guerra, lejos de la protección que debían recibir. Ahora bien, la JEP cruzó bases de datos, investigaciones, informes oficiales, testimonios de víctimas y documentación acumulada durante años para conocer esta cifra. Sí, la JEP, esa misma jurisdicción que tu candidato quiere acabar, porque según él, no sirve para nada. Quiero dejar algo en claro. El reclutamiento de niños fue un crimen de las FARC. Un crimen que yo condeno sin ninguna duda. Y para terminar, les dejo una reflexión personal. El reclutamiento ocurre por muchos factores de abandono, no solo militares. Y esos factores sociales se deben trabajar como país, no a punta de armas. En toda guerra se necesitan soldados de ambos lados. Y yo creo que entre más guerra haya, ambos bandos van a necesitar más vidas. Elegir la violencia solo ampliaría ese reclutamiento, en lugar de reducirlo. Por eso es tan importante atender la raíz del problema, que va mucho más allá de la fuerza bruta.
0: Bueno, ayer a propósito de este asunto, me puso un mensaje una señora que llevaba muy poquito yendo el programa y me decía que es que yo era un mal educado porque le había, en este caso, cortado la llamada al señor. Y yo me pregunto, la señora, me imagino yo que también ha hecho llamadas a la W Radio o a Caracol diciéndoles que también son Julio Sánchez es un malo educado, porque yo esto que hicimos ayer lo veo cada rato en la W. De hecho, la gente cuando entra a hablar en la W dice, Julito, no me corte. Por algo será. Es la primera frase que utilizan. Julito, no me vaya a cortar. Que... Entonces, maleducado también don Julio Sánchez, ¿no? Y su mesa de trabajo. No, mire, pasa lo siguiente. Si la persona que llama a defender el ideario de Gustavo Petro o el ideario de Abelardo de la Espriella aquí al 616-44-22-25 lo hace con mentiras, yo no voy a permitir que se digan mentiras aquí simplemente porque sí, porque una persona quiere lograr el efecto de meter mentiras para tratar de, en este caso, influenciar a la gente. No, porque yo no estoy pintado. Y porque si yo me tomo el trabajo, si yo que hago el programa me tomo el trabajo de documentarme, de buscar datos, de hacer un programa que, por cierto, la señora tiene que darse cuenta que le llega gratis. A ella no le cobran por oír este programa. Nadie la está obligando. No hay nadie que la ponga ahí a decirle, es que usted le voy a poner de penitencia a escuchar a Álvaro Hernández todos los días en Todo Noticias Latina. No, la señora libre de escuchar o no escuchar, ¿sí? Pero yo no voy a permitir, no lo voy a permitir, que se digan aquí cosas que puedan llegar en este caso simplemente a ser vainas de oídas. No, que es que los niños reclutados, sino porque ahora sí les preocupan los niños reclutados. Mire qué curioso. Antes no les preocupaban. De hecho, antes no les preocupaban ni siquiera los jóvenes asesinados en los falsos positivos. Yo nunca oí a estas personas hablando sobre los falsos positivos. Entonces, si aquí se tienen conversaciones que sean con argumentos. Sin argumentos, no. Sin argumentos, no. ¿Que por qué hace usted eso? Que porque se me da la gana. Es tan sencillo como eso. Porque yo me lo guiso y yo me lo como. ¿Sí? Yo hago un producto que es gratis para ustedes. Yo me lo guiso, yo me lo como. Así de sencillo. Y yo no voy a permitir. Así como tampoco he permitido y he hecho la claridad cuando una persona, por ejemplo, pone un mensaje diciendo que le escondamos la cédula a los más viejos de la casa que para que no vayan a votar por Abelardo de la Espriella. No, no, señor. Eso no es así tampoco. Porque yo no estoy pintado. ¿Sí? Y porque este programa tiene doliente. Esto es como una casa y aquí vive alguien. Y tiene doliente. Y si gusta, pues que guste. Y si no gusta, pues que no guste. Pero yo nunca he hecho las cosas para gustarle a la gente. Porque si fuera por eso, si fuera porque hago las cosas para gustarle a la gente, pues tenga la plena seguridad que no haría nada. Aquí tendría la ambigüedad de los grandes medios de comunicación colombianos, que ni siquiera es ambigua, ¿no? Dándoselas de transparentes, de equilibrados, y Julito, y Juan Pablo Calvás, y el señor de Blue Radio, y no sé qué, y el equilibrio, paja, paja, ¿cuál equilibrio? ¿Cuál equilibrio? Tengan berraquera y reconozcan ante sus audiencias que están tomando parte por uno de los candidatos en contienda. Tengan berraquera. Pero claro, no lo hacen abiertamente. Porque saben que muchos oyentes les van a caer encima y van a dejar de escucharlos. Yo no vivo de eso. Yo no sufro de eso. He trabajado mucho en el transcurso de la vida para lograrme ese espacio. Y esto se puede acabar mañana mismo, mañana, incluso antes de ir a votar. Pues se puede acabar este programa. Y yo ya creo que he cumplido, que mi labor como periodista, como activista social, porque soy activista social, ya lo he hecho. Yo ya no le debo nada a nadie. Y el que quiera escuchar, que escuche. El que no quiera escuchar, que no escuche. Yo no obligo. Hola, buenos días.
4: Álvaro, buenos días.
0: Sí, señora, le escucho.
4: Escuchándote y reflexionando de las cosas, de la gente, lo que habla, que dice que este señor, como es abogado, defiende bandidos. Pues en mi casa, le abro en primera persona, en mi casa tengo muchos abogados. Tengo el papá de mis hijas, tengo a mis hijas, abogados. Estuvimos en Colombia con en Tuluá, que ya saben que Tuluá es tierra de todo, tierra centro, por ser estratégicamente ubicada en un punto estratégico, hay de todo, hay para escape de drogas, para todo. Y casi que obligaban al papá de mis hijas que fuera abogado de ellos, iba a ganar millonadas de dinero, y él dijo, me niego, porque yo sé lo que me espera en el futuro, porque yo sé que si yo me meto en eso voy a ganar mucho dinero, pero me voy a morir joven, pero no voy a disfrutar de mis hijas, porque voy a tener que estar huyendo, porque voy a tener mucho dinero y ya. Entonces, no está obligado un abogado a defender bandidos, no está obligado. El que le gusta, el que es bandido, anda con bandidos. Entonces, es lo que te digo, que,
0: ¿y usted que tiene
4: no
0: esa,
4: está obligado?
0: Usted que tiene esa experiencia en su casa, usted sabe y yo sé, porque yo tengo dos hermanos abogados, usted sabe y yo sé que defender bandidos es muy rentable, porque como no encuentran quien los defienda, entonces el que sí se atreve a eso porque no tiene escrúpulos, que ese es el gran problema de Abelardo de la Asprilla. Abelardo de la Asprilla no tiene escrúpulos. No tiene escrúpulos. Y una persona sin escrúpulos es capaz de ponerle voladores a un gato. O es capaz de decir que es creyente cuando ya había dicho que no lo era. Es decir, defender personas malas, muy malas, es súper rentable. Por eso es que esta gente se llena de dinero.
4: Mira, Álvaro, le entraron al despacho en Tuluá a obligarlo con armas. Es que usted nos tiene que defender. Salimos disparados para España. Decíamos, a buscar otra nueva vida, porque aquí nos van a matar por no defender bandidos. No, él se negó toda la vida, dijo, no, yo tengo hijas y yo no quiero que mis hijas, yo quiero ver crecer a mis hijas, yo quiero, él sabía, o sea, uno sabe en qué mierda se está metiendo, pero el que es bandido se mete con bandidos. Venga, que aquí hay dinero, que aquí hay para todos. No. Eso lo digo yo porque lo vivo en primera persona.
0: Y esa
4: es la hora y nunca, sí.
0: Y esa es la danza de millones que está corriendo, inclusive aquí en España. Yo le voy a poner a que usted escuche una denuncia que nos hicieron ayer, gravísima, gravísima. La voy a dejar aquí un momentico en antena para que la escuche, gravísima.
5: Buenas noches, Alvarito. Alvarito, es que lo que pasa es que fui a votar. Y resulta que, bueno, fui voté y todo eso, y estuve, pues, donde me tocó en el puesto, había poca gente, había en otras partes que había más gente. Y resulta que cuando yo salí, habían un grupo de chicas que se estaban tomando, que se iban a tomar disque fotos ahí en el stand en toda la entrada, que porque ellos necesitaban que para que les dieran el dinero, para que constara de que ellas habían votado por él. Yo creo que fue por Abelardo, porque ellos decían que firme por la patria. Entonces, pues para decirle que entonces estaba Walter Poon, y yo le conté a Walter, y Walter pues se entró para allá, para donde estaban lo de las mesas y todo, no sé. Entonces yo después me vine y no sé qué pasó, pero ellas estaban tomando las fotos y estaban diciendo que ellas necesitaban como una evidencia o algo así para ellas mostrar las fotos y todo, para ellas poder cobrar el dinero de que habían votado por el de la Asprilla.
0: ¿Cómo le parece ese tipo de denuncias?
4: Increíble.
0: Y cobrarán increíble. En euros, me imagino, mi porque hija, ¿cómo le van a pagar aquí en pesos?
4: Pero no sé cómo será, porque yo te digo, mis hijas votaron en Madrid y antes de entrar, ellas hasta el reloj se lo hicieron quitar, el reloj que es eso de multimedia, uh-huh. esa historia, le quitaron el reloj, les el móvil no lo se podía tener a la vista y le tenían

0: tenían que mostrar la firma del tarjetón que les habían pasado. Uh-huh. O sea, eso fue ayer también, mis uh-huh. hijas fueron a votar y nos contaron, decía mamá, eso parecía, eso parece muy secreto, ni que fuera, ella les parece exagerado porque ya llegaron muy niñas acá. Y entonces les parecía demasiado exagerado. Uh-huh. Claro, el que es bandido es bandido, Álvaro. El que hace esas cosas, sí, nada. Pues ahí.
1: Bueno.
0: Álvaro, otra cosa. ¿Cómo comparto el comentario de hoy que me encantó? ¿Cómo se comparte? ¿Alguien no lo grabó? Es que para mí es imposible porque yo te escucho a través del teléfono y cuando quiero grabar, ahí mismo me salta, no me deja.
1: En Facebook Live puede entrar usted al Facebook Live de Todo Noticias, vale. Latinas.
0: Vale.
1: Esas de las grandes carencias que ha tenido este programa, que no hemos podido, o no he podido, no he querido, no he tenido, en fin, de poder sacar estas bueno. piezas para que ustedes las puedan reproducir. Pero pueden compartir en este caso el programa y luego tenga en cuenta que este programa se sube completico a la web, a www.todonoticiaslatinas.com. www.todonoticiaslatinas.com. Un abrazo, hasta luego.
0: Alvarito, cuando no me lo puedo escuchar por la mañana completo porque estoy trabajando, me lo escucho por la tarde, pero completico me lo tengo que escuchar en algún momento.
1: Venga.
0: Pero no me lo puedo perder.
1: Gracias por la
0: Álvaro,
1: audiencia.
0: Venga, buen día.
1: Gracias por la audiencia, gracias. Hola, buenos días.
2: Hola, Álvaro, buenos días.
1: Sí, señora.
2: Mira, soy Mónica. Te llamo, te mandé ayer un mensajito, me imagino que la avalancha de mensajes no lo habrás podido leer. Yo acabo de regresar de Colombia este fin de semana. Mi hermano trabaja en la Universidad de Antioquia, en el Departamento de Comunicación. Y está ocurriendo una cosa sumamente preocupante, y es que este señor de la Estrella no es aún presidente, y espero que no lo sea, y ya se están recibiendo correos amenazando a los empleados de la universidad, además de manera muy explícita, o sea, que no es una cosa maquillada, y no. O sea, directamente textos tipo, sabemos que las universidades públicas, porque lo dicen en general, que son cuna de guerrilleros, que todos los que trabajan allí son guerrilleros o auspiciadores de, y que no lo van a permitir, no lo van a seguir permitiendo, que cuando de la Estrella suba a la presidencia, pues utilizaban una palabra, algo así como fumigar, bueno, que iban a hacer una limpia y que todo eso, que iban a acabar con todas esas ratas, y, pues, algo así. Es preocupantísimo, o sea, no sé, o sea, bueno, y para terminar el mail, que no era corto, se ponían que dieran por seguro que en el gobierno de las piñas, una de las primeras medidas que se iba a implementar era eliminar el Ministerio de Educación. Así, nada más y nada menos. Sí. Dios mío, o sea, no sé.
1: No, desmantelar el Estado. Porque es que la gente, es curioso, ¿no? El elector en este momento está recibiendo una promesa de Abelardo de la Espriella de reducir el Estado en un 40%. Lo curioso es que el elector que tiene a sus hijos en una universidad pública, el elector que tiene que hacer una fila para recibir un medicamento, el elector que tiene que ir a hacer una fila para autenticar un papel, el elector que tiene que tener contacto con la administración pública, cree que eso de reducir 40%, pues es que simplemente es una frase y ya está. No, el reducir el 40% del tamaño del Estado es reducir el 40% en colegios, en universidades, en la policía, en la seguridad, en la salud, en todo. Porque usted lo que no puede hacer, eso hasta el momento no lo ha hecho, me imagino yo que Jesucristo, que multiplicó los panes y los peces. Pero Abelardo de la Espriella está lejos de ser Jesucristo. Es un demonio y el demonio no puede hacer esas gracias de decir, yo reduzco el Estado en un 40%, pero tranquilos los ciudadanos que van a seguir recibiendo los mismos beneficios del Estado y de la misma atención. No se puede. No es lo mismo 60 que 100. Si yo reduzco el 40, no es lo mismo 60 que 100. No se puede. Meta usted 60 personas en un sitio donde caben 100, pues se le va a ver más o menos desocupado. Meta usted 100 personas en un sitio donde caben 60, pues no le va a caber. Es decir, métanse eso en la cabeza. ese cuentico de que es que vamos a reducir y todo el mundo a aplaudir como focas, mire a ver qué va a perder usted en esa reducción como ciudadano. Mire a ver el consulado.
2: Sí, a ver si nos vamos a... Si nos va a pasar como en Argentina, que ahora están sufriendo todas las consecuencias de lo que
1: Exacto.
2: dijo este señor, y luego vamos a estar, que sería lo de menos.
1: A comer carne burro.
2: Vamos a estar comiendo carne burro, pensando que está bien. No sé.
1: Bueno, mío, un abrazo.
2: Ojalá que no.
1: Venga.
2: Buenos días.
1: Ok, más llamadas. Hoy estoy con ganas de hablar con la gente. 1111, buenos días.
3: Hola, buenos días, Álvaro. Hola, Víctor Hugo. ¿Todo bien?
1: ¿Qué hubo, Víctor Hugo? ¿Qué ha habido? ¿Patrullando usted la ciudad?
3: Sí, sí, en el taxi, hermano. Mientras estoy aquí en Atocha, le cuento algo. Mira, uno a veces se le olvida, y a muchísima gente se le olvidan cosas, hermano. Y yo digo, ¿por qué no traen a recuerdo, hermano? Las cositas que ha pasado en la vida uno, hermano. Mi prima de un pueblito, el hijo de ella se graduó hace 30 años de abogado. ¿Me escucha bien, cierto?
1: Le escucho perfecto.
3: Ah, bueno, es que estoy en el teléfono. Y el niño de ella en ese momento, pues el niño de ella, ¿no? Recién graduado, toda la familia, hermano. Ay, el primer abogado de la familia, el primer abogado de la familia. Me da una tristeza, hermano. El pelado se graduó y él como, no sé si a los 2 años, estaba trabajando con gente dura, como dicen en Colombia. Está trabajando con unos duros.
1: Ajá, ajá.
3: Lo llevaban y lo traían en Toyota a la casa, hermano. Y él estaba defendiendo, tengo entendido porque yo no sé el caso específicamente, pero estaba defendiendo a unos bandidos, hermano. Y él iba a Villanueva y hacía las entrevistas y volvía a la cárcel de Villanueva en Cali, ¿no? Y entonces la familia, ¡ay, qué hay de Pedrito! ¡Ay, está muy bien! Y anda con unos duros. Está defendiendo los duros. Y entonces todo el mundo contento que porque la familia iba a salir adelante porque el abogado de la familia estaba trabajando con los duros, hermano. Él ahí en Villanueva, llegando a Villanueva un día, yo no sé, eso yo no lo sé bien lo de la noticia, si fue que defendió muy bien al que defendió y lo mandaron a matar los contrarios, si fue que no lo defendió bien y lo mandaron a matar por no defenderlo bien, el tal es que estaba metido con lo que llamábamos en Cali unos duros, pues unos duros delincuente, hermano, y él cuando iba llegando a Villanueva o saliendo en un Toyota de esos con los duros, le dieron con fusiles, hermano, y lo mataron a todos, a los que iban en ese coche, dentro de eso, al hijo de mi prima, hermano. Él no alcanzó a trabajar, no sé, 4 o 6 años, hermano, y cada año ella lo pone en las redes sociales de nosotros que estamos, el recuerdo de su hijo, hermano. Cuando se trabaja con gente bandida, eso es muy duro, mano. Eso
1: pero
3: muy
1: ese
3: duro
1: golpe porque... les ha servido para reflexionar un poco acerca de lo que debe ser en este caso también la ética y el hecho de que no todo vale, de que no, ¿no?
3: Sí, hermano, sí, porque de hecho muchos de nosotros, incluido a mí, pues nosotros hablamos diferente. Pero con todo y eso, hay familiares de nosotros que yo les digo, acordate cuando se metió este chico con este... Acordate, mira, yo tenía, la muestra un botón, tenía una prima lejana que se hizo novia de un lavaperros, como dicen hoy en día, y todos en el barrio, ay, se hizo novio de un lavaperros, ahora nos va a sacar del barrio la miseria tan hijo de puta que vivíamos, hermano. Y yo estaba pequeñito, entonces yo decía, ay, vino a recogerla en un carro el hijo de madre de lujo, hermano. A esa niña le pegaron un tiro en la cabeza, hermano, porque ese man que se metió con ella estaba casado. Y era un duro también de esos que llamamos duros, pero bandido de mierda, hermano. A esa prima lejana mía, y eso lo conocemos todos. Yo cuando me dicen cosas tan extrañas, yo les digo, pero usted no se acuerda lo que nos pasó. No se acuerda lo que nos pasó con la prima. Yo me invento los nombres para que no caer en cuenta.
1: Sí, tendrán que pasar varias generaciones, Víctor Hugo, para que este tipo de cosas cambien. Todavía nuestra generación no procesa. Y precisamente podemos decir que no procesa porque es que el resultado de la primera vuelta no deja lugar a dudas. Es decir, todavía eso existe y está ahí. Víctor Hugo, me tengo que ir. Un abrazo y muchas gracias por su llamada.
3: Pero te digo al último. Sí, mira, hermano, ¿puedo decir lo último?
1: Sí, adelante.
3: Ya, nosotros en el barrio, hermano, yo no tenía para ir a un centro comercial a ver cine ni nada. Ya a los 14, 15 años me parchaba en la esquina con unos amigos. Hermano, mi papá me decía, hijo, no vaya para allá, que va a venir la policía hoy por la noche. Yo no sé, mi papá, ¿dónde se inventaba eso, hermano? Pero llegaba un camión, hermano, y nos recogía. A mí me recogieron 2 veces. Mi papá me tuvo que ir a recoger a la inspección de policía simplemente por estar parado en la esquina con mis amigos. Y ahí, en esa época... Hermano, Pedro desapareció, Emilio desapareció, Juan desapareció. Desaparecieron amigos de nosotros. Yo le digo a mi hermano, pero no te acordás la cantidad de amigos que desaparecieron cuando vivíamos ahí en Agua Blanca, a los que se llevaban y hermano, pero bueno, eso es el comentario que iba a hacer
1: venga,
3: hoy.
1: Venga, Víctor Hugo, muchas gracias. Y tiempos que pueden volver, porque ya este señor lo está advirtiendo. Bueno, les voy a dejar una buena noticia, porque si algo tiene el país en este momento para mostrar, es precisamente su legado cultural histórico en tema de artesanías. Las artesanías son también una expresión de la psique humana, de los colectivos humanos. Fíjense, por ejemplo, que en la fabricación de un bolso wayú, cuando las mujeres están en ese proceso de tejido, hay quienes dicen que están en un proceso de trance, que es como si entraran en un trance, porque lo que hay en el espíritu se proyecta a las manos, que son las que hacen ese tipo de artesanías. Por eso esos colores tan espectaculares que uno dice, pero ¿cómo lo hacen? ¿Cómo lo hacen? Bueno, pues tengan en cuenta que vamos a tener nuevamente una versión de Expo Artesanía. Va a ser entre el 25 y el 28 de junio, 25 a 28 de junio, en el Centro Cultural Galileo, Sala de Exposiciones José Luis San Pedro, planta baja, Centro Cultural Galileo. Así que entre el 24 y el 28 de junio, pues se va a tener un escenario privilegiado para que ustedes puedan asistir de manera gratuita a Expo Artesanía. Y aparte de eso, pues obviamente no hay cobro de entrada. Van a poder ustedes entrar a, no solamente a mirar, también van a poder comprar y también van a poder hablar directamente con los artesanos, directamente con los artesanos. Les dejo la dirección en la calle Fernando el Católico 35, Fernando el Católico 35. Esto lo tenemos aquí a la vuelta de la oreja, 25 a 28 de junio, 25 a 28 de junio. 11 de la mañana, 17, Expo Artesanía.
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5: Bueno, ya tenemos ahora las 11 de la mañana, 21 minutos. 11 de la mañana, 21 minutos. Voy a ligar una entrevista que tengo en este momento con una persona que ustedes ya conocen, con una noticia que me parece que es importante y a la sazón precisamente de esta situación política en la que estamos viviendo. Porque es que resulta que en Colombia, a través de unas plataformas de padres de familia, se logró, después de mucho pedalear, después de mucho esfuerzo, se logró convencer al Congreso de la República para sacar adelante la Ley 2120 de 2021 sobre impuesto saludable. Esa ley venía diciendo que había que aumentar los impuestos a las bebidas azucaradas. En ese momento, la presión de las empresas que vendían bebidas azucaradas, las empresas de gaseosas, por ejemplo, de jugos que dicen naturales que no lo son tanto, pues esas empresas montaron todo un lobby para incluso financiar campañas de candidatos al Congreso de la República con el propósito de que no fueran en ningún momento a votar esa ley, que era una pretensión de padres de familia desde hace tiempo, la Red Papás, ¿no? Resulta que el candidato Abelardo de la Espriella promete que esa ley la va a derogar, que va a enviar un proyecto de ley para tumbar el impuesto saludable, el impuesto precisamente a las bebidas azucaradas. ¿Qué pasa con eso? Pues que ahí definitivamente los principales afectados son precisamente los más pequeños. Porque es que no se nos puede olvidar que los azúcares añadidos pueden llegar a afectar, y de qué manera, la salud dental de los niños y de las niñas. Esos azúcares pueden llegar incluso a tener tal grado de repercusión en una encía que apenas se está formando, en unos dientes que apenas están saliendo, que pueden incluso llegar a salir ya de origen con daños, picados, en fin, etcétera, etcétera. Doña Pilar, del Centro Dental Prevent, muy buenos días.
6: Hola, buenos días, Álvaro. ¿Y qué razón tienes en lo que dices? Y no solamente que afecta la salud bucal, que ya es mucho, sino en general, a nosotros nos han llegado a la clínica niños de 4 años con los dientes ya todos vueltos nada. ¿Por qué? Porque la mamá dice, no, es que yo le daba el chupete y se lo usaba de azúcar.
5: O Coca-Cola, yo he visto teteros de Coca-Cola.
6: Sí, pero un chupete para que el niño se calme y no llore, y entonces lo usamos de azúcar y se lo mete, madre mía, y entonces ya, desde ahí ya le estamos destrozando. O eso de que para el colegio y les empacan de esos zumos llenos de azúcar, no estamos alimentando bien los niños y les estamos haciendo un gran mal.
5: Yo no sé si usted ha visto, por ejemplo, porque en esos vídeos que salen en las redes sociales, la cantidad de azúcar que se necesita para preparar una bebida energética, esta que están tomando los adolescentes.
6: El Red Bull y todo eso, claro que sí.
5: Es impresionante.
6: Madre mía.
5: Entonces, pues,
6: la gente siente cosas que ni saben.
5: Es importante que un padre, por padre que es, pues tenga en cuenta que buena parte de la responsabilidad, porque es que los dientes, digamos, no, que es que se le rasgó el vestido, se le fue por aquí. Hombre, con esfuerzo o lo que sea, va y se compra otro. Pero uno no puede volver a comprar los dientes que ya no son de leche. Es muy difícil. Después de que se jode uno, se jode uno. Y, claro. y cuántos de nosotros no tenemos por ahí nuestro implantico, nuestra cosa, nuestra vaina, por no haber cuidado la dentadura cuando se podía. Entonces, este es un mensaje especialmente para los padres de familia, para las madres de familia, que es primero reducir esa ingesta de azúcar. No endulzar esos chupos con azúcar y mucho menos meterles bebidas azucaradas en la lonchera o en el tetero a los niños. Y que aparte de eso, ¿a partir de los cuántos años ya se puede llevar un niño a consulta con el odontólogo experto en pediatría?
6: Mira, Álvaro, yo siempre lo he dicho. Llevemos los niños desde temprana edad, no para hacerles nada, sino para ir educando, para ir familiarizando a ese niño con el odontólogo, no que no ese niño no familiarice dolor con odontólogo, porque no va a querer ir y se va a convertir en un adulto temeroso que no se hace nada y tiene mil cosas por hacer en la boca, pero no va al dentista porque se muere del miedo.
5: Claro.
6: Entonces llevémoslo por 3 años, por 2 años, llevémoslo para que nosotros
5: por lo menos que acompañe a los adultos.
6: Sí, nosotros desde la antigua dirección tenemos un sistema de adaptación. Entonces nos llevan el niño y el niño lo sentamos en la silla, lo subimos, lo bajamos, le mostramos que esta cosita echa aire, que esta cosita es un espejo, y el niño se va con ese recuerdo en su mentecita, en su cabecita, y la próxima vez que el papá le diga vamos al dentista, no va a tener miedo, va a ir, porque para él fue un juego, y así pues lo vamos familiarizando, y cuando ya haya que hacer, y se le va haciendo la revisión, porque ya el niño se va a aceptar ahí, va a abrir la boca, porque va a estar seguro que no le van a hacer nada. Pero si por lo contrario, nos llevan un niño que ya tiene un dolor, y hay que hacerle una fisiotomía, y hay que anestesiarlo, ese niño va a quedar marcado, y cuando porque en la clínica hay niños que llegan a la puerta y nos arman un berrinche y no quieren entrar, y es por eso. Entonces, no, llevémoslo desde temprana edad. Cuando nosotros tengamos una cita médica, llevémoslo. Y si nos dicen, venga, le revisamos o venga, yo hago las adaptaciones en PDF y me siento, me pongo a hablar con el niño y es súper, súper bien, porque ese niño, las otras veces que va a venir, se va a dejar hacer trabajo.
5: Claro, claro. No le va a quedar ese referente de la fresa que pica y que no sé qué y tal. 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Así que recomendable que lleven por pedagogía a los niños para irlos familiarizando, como dice Pilar. 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Llévenlos para que se familiaricen con la aparatología, cuando además tienen una especie de ruta por la clínica, donde van mirando esto, van mirando aquello, ellos van con ojos de asombro. Y esos ojos de asombro hacen que crezca las ganas por saber más, porque así se comporta el cerebro de los niños y las niñas. 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Allí hay butacas pequeñas especiales para los niños. También los ponen a pintar y eso, ¿no? También he visto.
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5: 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Pilar, un abrazo.
6: Un abrazo enorme, Álvaro, que estés bien.
5: Venga, chao. Ya tenemos ahora las 11 de la mañana, 30 minutos. 11 de la mañana, 30 minutos. 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A ver, por ahí.

0: aquí. Para las personas que envían a Venezuela, 837,56 bolívares soberanos. Para los que envían a Argentina, 1,664 pesos argentinos. Para Bolivia, 11,29 bolivianos o 1,14 dólares. Para Colombia, 3,997. Juepucha, bajó de los 4,000. 3,997 el euro para Colombia o 3,947 si lo envían a través de la página web. Para Chile, 1,021 pesos chilenos. Para Ecuador, 1,14 dólares. Para El Salvador, 1,13 dólares. Para Honduras, 30,82 lempiras o 1,14 dólares. Para Paraguay, 6,901 guaraníes o 1,13 dólares. Para Perú, 3,85 soles o 1,13 dólares. Para República Dominicana, 68,12 pesos dominicanos o 1,14 dólares. 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Ya tenemos las 11 de la mañana 31 minutos. 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
4: Yo le contesté que si acaso no estaba prohibido hacer fotos y dijo, no, prohibido para nosotros no. Nosotros, a las personas que vienen con mascotas, estamos en el derecho de hacerlas. Álvaro, buenos días. Me preocupa lo que la señora dijo de las fotos, porque yo fui una de esas víctimas inocente, caí como una tonta y me dejé hacer una foto porque llevaba mi mascota. Entonces, no sé, esto inclusive no alcancé siquiera a tapar el número de la cédula, pero no he visto dónde hayan salido esas fotos publicadas ni nada. Yo como... ¡Eh!

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1: Buenos días. Un saludo para todos. Y decirle a Álvaro que usted es un berraco, hermano. Usted es un berraco. Le quito el sombrero. Felicitaciones para usted y su programa, hermano. Yo, Álvaro, ¿por qué no se hace un pequeño resumen de lo que es este tipo de la Esquella, de lo que es versus Petro? Para uno mandarlo cortico a las personas, para que vean lo que hace tan mal y lo que ha sido este tipo. Y Petro, para que miren todo lo que ha hecho por el país, para callarlos a todos. Hay muchas razones, pero bueno, es algo que uno pueda repartir para acá y para allá. Bueno, Álvaro, un saludo, chaito.
2: Venga, pues muchas gracias por su comentario. Mire, yo lo que sí les puedo decir a personas que nos estén escuchando y que aparte de eso sean avezados manitas de las redes sociales, que puedan en este caso editar vídeo y tal, ustedes tienen este material que ya queda expuesto en el Facebook Live. Ya tienen esto mismo que se dijo esta mañana completico, además con la imagen, con el vídeo que tiene también su gracia. Pues esto ya se dijo. Entonces, yo les autorizo a las personas que quieran y que puedan y que tengan ganas de generar material para la campaña, yo les autorizo a que ustedes utilicen fragmentos o la totalidad y puedan convertir esto en una pieza que se pueda reproducir de manera más fácil a través, por ejemplo, de WhatsApp, de las redes sociales. Les autorizo a eso, no tienen necesidad de buscar mi aprobación ni nada. Háganlo, si ustedes quieren, háganlo. Se han dicho cosas muy valiosas porque fíjense que no es algo de hablar por hablar. Aquí se traen cosas con mucho peso. Entonces, y a veces se desperdicia mucho porque en este momento pues es muy complicado tener a la audiencia colombiana despierta oyendo todo Noticias Latinas. Entonces, lo que salió, salió. Pero ustedes sí que lo pueden hacer a través de esos saberes que han acumulado en la edición de vídeo, en fin, en este tema de la captura del vídeo. Utilícenlo como quieran. Y cuando lo tengan, me lo mandan para yo también ponerlo en las redes sociales. Yo no lo hago, primero, porque no sé. Eso por un lado. Y por el otro, porque es que me van a disculpar, pero cuando termina el programa, por salud mental, yo trato de desconectarme. Yo suelto este micrófono y me voy para el jardín. Tengo un jardín de 800 metros que requiere de mí todos los días. Un día porque se lo toma la plaga del caracol y hay que ir a tratar de combatir el caracol. Otro día porque es la polilla. Otro día porque es que hay que echar agua. Otro día porque es que hay que cortar esta hierba. Otro día porque hay que podar un árbol. Entonces, eso es lo que me distrae, a mí eso es lo que me distrae, ese contacto con la naturaleza. Entonces, me desentiendo porque es que si no, no vivo. Y viviría además muy, muy mortificado porque esto genera mucha tensión. Yo ya mis restos, lo que es este cuerpito humano y esta mente, esta cabeza, lo entrego en las mañanas. Si ustedes quieren utilizar ese material para que se pueda hacer piezas pequeñas, que quede como el mensaje muy claro o que lo quieran hacer todo, pues con el mayor de los gustos quedan autorizados para hacerlos. Eso sí, mándenme una copiecita para yo también moverlo por aquí, ¿les parece? 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
4: Te cuento que yo ayer estuve votando y me di cuenta cómo la gente tomaba fotos al voto inmediatamente para mandarlo para Colombia. Antes salió hoy una persona que decía, le dijo a la mujer, bueno, ya mandé la foto, ahora nos vamos de vacaciones. Así lo decían y había no uno ni dos, bastante gente y yo creo que esa gente estaban cobrando por los votos. Es así, vi bastantes.
5: me da una impotencia, me provoca, yo no sé, esta gente que es lo que tiene en el cerebro, que es que no piensan, creen que porque están aquí ya lo tienen todo y Colombia ya no les importa para nada. O sea, es que no piensan en que algún día puedan regresar a su país y lo van a encontrar hecho, ya tú sabes cómo lo pueden encontrar. Hablando yo con mis hijos, me dice, porque son petristas, a morir igual que yo, porque aparte se han beneficiado tanto en salario, en el mejoramiento de todo, las horas extra recuperadas. Bueno,

0: Adicionalmente tengo muchos mensajes y además tengo en este caso a nuestra psicóloga Victoria Sánchez Soler, que tiene ese espacio el día de hoy martes. 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Ya tenemos ahora las 11 de la mañana, 42 minutos.
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0: Bueno, nos han dicho, por ahí leía yo un informe, que los juzgados, ¿no?, están en este momento saturados de la cantidad de denuncias que existen por violencia intrafamiliar. No olvidar que no es violencia machista, porque es que en ocasiones antes lo que se hizo fue camuflar la violencia machista como violencia intrafamiliar. O sea que era igual como cuando el señor le pegaba al hijo, el hijo le pegaba al gato, el gato le pegaba a la señora. Entonces era violencia intrafamiliar al interior de la familia. Luego esto se dividió, ¿no? Y ya tenemos violencia machista, eso de que se ataca a la mujer solamente por ser mujer. Pero evidentemente sí existe la violencia intrafamiliar, donde es todos con todos, o el papá con el hijo, o el hijo con el papá, o el todo con todo. Y esos casos están llegando mucho, en este caso, a los juzgados, donde también, entre otras cosas, existen juzgados especializados en familia. ¿A qué se debe eso, Victoria Sánchez Soler? ¿A qué se debe el hecho de que se genere un aumento tan grande al punto de que tiene los despachos judiciales saturados?
2: Sí, buenos días, Álvaro, y buenos días a todos los oyentes. Efectivamente, ese tipo de violencia a la que a lo mejor tú estás haciendo referencia y que luego voy a hacer yo referencia también igual, es que realmente el mundo, diría yo, está tan cambiante y que hoy en día se ha perdido un poco. O sea, bueno, siempre ha existido la violencia, eso no hay que evitarlo ni pensar que no, pero que realmente actualmente se ha activado un poco más con toda esta nueva tecnología y con muchísimas cosas que a lo mejor muchos jóvenes o adolescentes o niños es lo que ven, ¿no? Ven a nivel de padres, a nivel de familia, y lastimosamente pues se repite y se vuelve a repetir, y a veces tú piensas que a lo mejor, yo que trabajo con menores, que a lo mejor mucha gente piensa de que no, que es que ya no se le pega al niño con correa. Pues sí, todavía hay muchos padres, independientemente de la nacionalidad o de la etnia que seas, hay todavía ese tipo de violencia que está generando conflictos grandes, y de hecho por eso es que hoy en día pues la mayoría no solamente es por parte de los padres, sino los mismos hijos son los que denuncian a los padres con relación a eso, cuando son violentados por parte de padres a hijos.
0: Pero o sea, el mismo niño... Fíjese, Victoria, dígame. Y perdóneme que le interrumpa. Fíjese que usted, sí, hay gente que le está escuchando en este momento, padres y madres, y seguramente sí, algunos, uh-huh, de ellos dirán, pero es que si no es con correa, como nos tocó a nosotros, ya, entonces resulta ya, que ya, no, ya. No terminan siendo personas de bien, y así como yo. Y resulta que detrás de ese padre ya. hay una cantidad de cacaos.
2: Hay una historia.
0: Una historia, o sea, que sale cuando uno ya va cumpliendo años, cuando uno ya se va volviendo más mayor. Claro. Uno dice, juepucha, claro. ¿Por qué?

0: me maltrataban así? ¿Por qué me tenían que pegar con el cable de la plancha? ¿Por qué? ¿Sí? Que uno ya, uno pero... lo en algún momento lo valora como que es que así tenía que ser. Y resulta que...
1: No. ¿No? No. A ver, que a lo mejor los padres, a ver, tenemos algo incondicional de aquella época, ¿no? Que nos retomamos a las épocas antiguas, que a lo mejor muchos padres, lógicamente, no estoy estudiados, vienen de violencia. O sea, es que es algo repetitivo, algo que se repite constantemente. Es decir, viene de violencia. Padre maltratado, madre maltratada, abuelo maltratado, bueno, en fin, que viene de generación en generación. Y de una u otra manera, eso se hereda o se repite. O sea, se repite a que a lo mejor el padre dice, como a mí me pegaron, mira, yo soy derecho, un ejemplo, ¿no? O como a mí me pegaron, afortunadamente me pegaron, porque si no, no hubiese sido esto y esto y esto y lo otro. O sea, eso depende de, por supuesto, de dónde venimos, pero que todavía en la actualidad se sigue violentando ese tipo de situaciones, y que hoy en día, porque antes también igual, lo que pasa es que ahora le ponemos nombre a cada cosa, hoy en día, por ejemplo, está la violencia de los hijos hacia los padres, pero es que este tipo de violencia filial, es decir, filial de los padres, de hijos a padres, a veces dice, pero es que esto sucede. Pues sí que sucede, aunque sucedía antes, pero todavía aún en esta nueva época, por así decirlo, en esta nueva era, en todo lo que supuestamente estamos avanzados, pues aún ahora se existe la violencia de padres, perdón, de hijos a padres, padre. Igual que de padres a hijos, ¿vale?
0: Y es que tenemos un liderazgo mundial, la gente que pica en punta, que normalmente se convierte en referentes públicos del del cómo hacerlo, pues se han vuelto muy violentos. Uh-huh. Cuando uno ve a un líder diciendo que va a estripar a un grupo o a no sé qué, pues se vuelve muy, es un lenguaje muy violento que me da la impresión que está cayendo también al interior de las familias.
1: De las familias, claro que sí. Y lastimosamente, pues hay muchos padres que a lo mejor no tienen las herramientas para poder entender qué es lo que está pasando con tu hijo y por qué ese tipo de violencia, ¿no? Pero bueno, lo que hablamos antes, mucho porque viene heredado. Es decir, si el padre fue violentado, pues igual el padre violenta al hijo, el hijo violenta al padre, la hija violenta a la madre, en fin, o sea, eso es lo que se vuelve y se repite. Pero lo importante de todo este tipo de violencia filial, parental, es aquella donde el hijo y la hija lo hace de manera intencional. Eso hay que tenerlo claro, intencional y consciente y repetitivo, Álvaro. O sea, que no es que, ay, no, porque es que el niño está pequeño y a lo mejor es violento. No, es ahí, o sea, es algo que se da de manera que tú dices, pero ¿cómo suele pasar esto de un hijo que te pega literalmente? Es decir, que tiene 13, 14 años y es capaz de tumbarte, tirarte y hacerlo repetitivamente y en algunas ocasiones llegar ya hacia la violencia de la que tienes que hasta denunciarlo, al abuelo, a la tía, al tío.
0: Bueno, atención porque una mediación podría evitar que este tipo de cosas llegaran a más e incluso que se sucedieran. 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Si ustedes están, en este caso, notando comportamientos muy violentos o violentos que podrían llegar a ser muy violentos después, pues es bueno que se pongan en contacto con Victoria Sánchez. 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Victoria, un abrazo.
1: Bueno, un abrazo, Álvaro, y buena semana.
0: Igualmente, adiós. Igualmente. Ya tenemos ahora las 11 de la mañana, 50 minutos, 11:50 minutos. 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
4: Buenos días, Alvarito, ¿cómo vas? Yo soy Abelardo de la Espriella. Antes yo tenía un concepto muy diferente de él, pues antes cuando estaba, porque hasta veía sus videos a veces. Y bueno, y ahora que se metió a la política, que verdaderamente salió a la luz lo que es, apenas le salió ese logo del tigre, ¿no? Porque el tigre no es como lo pintan. Y ahí está él, el tigre no es como lo pintan. Y bueno, y lo peor que le puede haber pasado a Abelardo de la Espriella, así como le pasó a Pablo Escobar en su tiempo, fue que se metió a la política. Porque ahí ya descubrieron todo lo que es, mejor dicho, quedó el descubierto ante todo un país. Que viva el pacto histórico y vamos por la vida.
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0: 11 de la mañana, 53 minutos, 11:53 minutos. 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
6: Buenos días, Álvaro, y a todos los oyentes. Álvaro, sí me gustaría matizar que periodísticamente creo, o desde mi punto de vista por lo menos, creo que hubo un fallo bastante notable en tu programa. Cuando sale una señora que supuestamente tiene un hermano que trabaja en la Universidad de Antioquia y comenta que ya los empezaron a amenazar, se queda de la Espriella, y eso lo habló independientemente de que uno sea de izquierda o de izquierdas o derechas, pues sí que los periodistas, entre comillas, están obligados a darle rigor a la noticia. No simplemente dejar que un espectador hable y diga, ah, no, es que lo están amenazando diciéndole esto, esto y esto y aquello, o que va a desaparecer el Ministerio de Educación. ¿Cómo van a desaparecer un Ministerio de Educación? Otra cosa es que hagan un recorte, pero ¿cómo van a desaparecer un Ministerio de Educación? Eso es lo primero. Lo segundo, ¿dónde están las pruebas fehacientes que indican que lo que está diciendo la señora es verdad? Es decir, que por parte de la Espriella pueden ser fanáticos o pueden ser votantes de derechas que le puedan enviar eso a un profesor, pero no directamente. No, es que de la Espriella, o es que ellos ya creen que no es así, debe de haber más rigor. Desde mi punto de vista, creo que aunque puedas tener un pensamiento de izquierdas, y aquí realmente lo importante es que te está escuchando mucha gente. O sea, te está escuchando mucha gente y no sales a desmentir una noticia, por lo menos a sacar una apodo. Señora, venga, enseñe la prueba, o venga, muestre, o envíe un correo y me muestre qué fue lo que le enviaron. Pero para nada, aquí simplemente es como que cualquiera puede decir lo que le dé la gana, y si vos estás de acuerdo, bien, no rebatís. Y si no estás de acuerdo, sí rebatís la noticia.
0: Sí,
6: menos mire. 100 puntos.
0: Vale. La señora da un testimonio de algo que le está pasando al interior de su grupo familiar. Sí, la señora da un testimonio de algo que le está pasando al interior de su grupo familiar. Mal haría yo en ponerme a pedirle pruebas, entre otras cosas, porque yo no soy juez, yo no soy fiscal. Yo soy un periodista y la persona llama y dice eso. Sí. Ahora bien, evidentemente sí hay una intención en este programa. Yo quiero, con el respeto con el que usted nos hace ese comentario, que se lo agradezco, así con ese respeto, con ese mismo respeto le digo que este programa tiene una intención. No vean aquí un programa al uso tipo Caracol, RCN, Blue Radio, donde los que hacen el programa se esmeran y se esfuerzan por decir que son independientes, por decir que el equilibrio informativo, que la objetividad, cuando usted sabe, y yo sé, porque yo sé que usted lo sabe, que eso no es cierto, que eso no es verdad, que ahí equilibrio no existe. El equilibrio no existe por una razón muy sencilla, porque los directores de esos medios de comunicación reciben el sueldo ¿de quién? Del dueño del medio de comunicación. Y porque los dueños de esos medios de comunicación son precisamente esos empresarios, como los dueños de Nutresa, que es el señor Gilinski, donde usted vaya a la revista Semana a decir algo a favor de Iván Cepeda y verá que lo echan. Lo echan, no le dan trabajo. Entonces, yo le voy a pedir un favor. Déjenos ser felices a nosotros. Porque a nosotros nos toca un trabajo mucho más denodado. A Julio Sánchez le pagan la seguridad social y un sueldo generosísimo. A mí no. Yo tengo que buscármela con Body and Beauty, con PM Seguros, con Centro Dental Preven. Y es un esfuerzo que se hace por tratar de mantener un producto comunicativo que te cometerá muchos errores. Que cometerá muchos errores y lo seguirá cometiendo, pero que hay que reconocerle que lleva 20 años ininterrumpidos, que se ha interrumpido por eventos muy, muy, muy, muy fortuitos en el transcurso de estos 20 años. Por ejemplo, como cuando vino la Dana, que no había forma de comunicarme porque yo estaba precisamente, y me van a perdonar la literalidad, estaba atrapado por los escombros de mi propia casa y no pude hacer programa. Entonces, aquí han pasado muchas cosas. Yo no me les voy a esconder a ustedes diciéndole que es que me voy a poner la ropa de independiente porque es que resulta que yo soy el pilar del periodismo equilibrado y no, yo no tengo ningún interés en ser así. Ninguno. De hecho, he participado abiertamente en política. He sido precandidato, me hicieron trampa, pero he participado abiertamente en política. Yo soy lo que se considera un periodista militante, militante. Y eso tendrá sus consecuencias. Claro, se notará en lo que se hace. Se notará en el producto que sale todos los días. Yo lo entiendo a usted como oyente. Yo lo entiendo y le agradezco que aún así, con todo lo que le estoy diciendo, desde la honestidad, desde la transparencia, porque yo cómo voy a engañar a la gente, es faltarle el respeto a la gente, a la inteligencia de las personas, ¿sí? Es faltarle al respeto. Yo no le voy a decir, no, yo soy el más independiente del mundo cuando le estoy metiendo por detrás el discurso de este u otro candidato. No, yo abiertamente apoyo o rechazo. ¿Sí? Y a mí me parece que eso tiene su valor. Yo creo que eso tiene su valor en la comunicación humana. Y sobre todo para estos medios alternativos, que nadie nos financia, que uno no se toma un tinto con el producto de una pauta publicitaria oficial o cosas por el estilo, porque eso no ocurre. A mí no me ven ustedes ni en el consulado ni en la embajada, inclusive cuando han sido los amigos, aparentemente los que han gobernado, pidiendo absolutamente nada, nunca. Porque yo soy capaz de sacar mi producto adelante y de buscarme mis habichuelas, mi propio pan de la mesa, porque también tengo que pagar facturas, y prefiero hacerlo de una forma honesta, en el que cuando ustedes escuchen este mensaje puedan llegar a tomar la decisión de decir, pues yo ese señor no lo vuelvo a oír. No lo vuelvo a oír porque ese es un periodista de izquierda, si yo soy de derecha, si siempre va a hablar de la izquierda y siempre va a ver las bondades de la izquierda y no va a ver los problemas de la izquierda. Probablemente. Y yo no puedo contra eso, porque esto es lo que es y no es otra cosa. Entonces le agradezco mucho eso, pero también le pido que me entienda, que me tenga, que entienda que ese modelo ya existe. Ya nos quitamos la careta todos, y es lo que yo estoy pidiéndole también al resto de la prensa y de los medios de comunicación en el planeta. Quítense la careta, quítensela, pero quítensela de frente. No traten de venderle gato por liebre a un oyente, a un lector de un periódico, a un televidente de un noticiero de televisión, diciéndole que son una cosa cuando no lo son. Yo prefiero la transparencia, eso me deja a mí mucho más tranquilo, el poder saber que les estoy diciendo y les estoy hablando con mi verdad, ¿sí? Y puede que guste o no guste, pero ustedes ya saben a qué atenerse, ¿sí? No los estoy engañando. Esto tiene un propósito, ¿sí? Bueno, y muchas gracias, le insisto, muchas gracias por su comentario, pausado, comedido, sin atacar, que eso me parece a mí que a eso también podemos llegar. Son ahora las 12 de la mañana, un minuto, les quiero agradecer mucho la audiencia del día de hoy. 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Háblese con Sandra. Muchas gracias a todos y a todas. Mañana, miércoles, más Todo Noticias a las 9 de la mañana. Les agradezco mucho. Se les quiere mucho. Que viva la vida. Adiós. Chao.
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2: Doce de la mañana, 5 minutos. ¿Qué tal? ¿Cómo estamos? Muy buenas tardes a todos. Cordial saludo. Hoy 16 del mes de junio, se nos partió el mes del presente año 2026. 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

0: 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Bienvenidos a la información deportiva. Aquí en la 96.7, Diversa Radio. Juan David Mesa en el Mañanero. Don Emerson Reyes González en el Atasco. DJ Giovanni en el Parche Colombiano. Y de último dejo a la mujer, ¿no? A Yasmín Maldonado, la voz dulce. Mentira, Yasmincita, tú eres la primera. Y con ellos, el boli. Entrando a nuestro 24º aniversario de Deporte y Punto. El 29 de julio cumplo 24 años, ¿oyeron? 24 años en el medio radial. Saludos para mi gran amigo Adenauer, visitándonos cada domingo en el campo de fútbol Maris Estela, dándonos esa buena energía. Nos alegra muchísimo que poco a poco vaya venciendo lo que tiene y que esos médicos le dejen su carita al 100%. Hace días no escucho al de Alpedrete. ¿Se le acabó la semilla o qué Alpedrete? Al señor de las buenas tardes tampoco lo escucho. A don Rodrigo Pechené. En fin, a todos mis oyentes quiero volverlos a escuchar. Porque hoy tengo mucho verbo. Y ese verbo se lo voy a decir en un segundo. Porque estoy muy defraudado, no con la selección española, sino con el periodismo español. Es que el periodismo español, ¿qué está pensando? ¿Que el Mundial es una galería de bellas artes o qué? ¿Que el Mundial es una venta de frutas y verduras? ¿Cómo están de equivocados los periodistas españoles? Si viesen el partidazo que jugó Cabo Verde ayer, con el portero más veterano de la temporada, y con esos jovencísimos jugadores españoles que lo dieron todo, pero que al final la pelota no entró, y si jugamos otro partido y no entra, no sigue entrando. Ahí Luis de la Fuentes tiene toda la razón. Los que somos entrenadores y los que verdaderamente vivimos el fútbol, sabemos qué fue lo que le pasó a la selección española. Y si no, en un ratico voy a invitar a Carlos Echeverry, entrenador profesional, y si no, el profe Mera, que ya está en contacto conmigo. En fin, todos ellos y Alex Herrera, hablaremos verdaderamente lo que es una situación de entrenador a una situación de aficionado. Porque parece ser que esto no ha pasado. Esto les gusta solamente el periodismo desgarrador. Ya la tienen eliminada. Desgraciadamente fue una nefasta presentación. Mejor dicho, me los envuelven y con ello les pico caña.
1: 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Adiós.
0: Íñigo, buenas tardes. Vámonos con ese resumen de todo lo que ha acontecido en la madrugada, en la noche de ayer, en la tarde. Así que cuéntanos un poquito qué ha pasado.
2: Jornada plagada de empates, en la que hemos tenido en el Mundial de Estados Unidos, de México y Canadá, cuatro partidos, cuatro empates con el debut de España y ese empate en Rácano frente a la selección de Cabo Verde. Han empatado también a uno los combinados de Bélgica y de Egipto. Y ya de madrugada, dos partidos más, dos empates. El primero, el que han cosechado los equipos de Arabia y de Uruguay, el tanto uruguayo conseguido por Maxi Rodríguez al final del partido. Y el último partido de esta jornada, también con empate. Empate, partido vistoso con alternativas, empate a dos entre las selecciones de Irán. Había mucha expectación por ver a Irán y de Nueva Zelanda. Para hoy tenemos una jornada de lo más movidita, con el debut de la actual campeona y también de la subcampeona. Una jornada que va a arrancar a las 9 de la noche con la Francia de Mbappé, que se va a medir a Senegal en Nueva York. Un auténtico partidazo en el que está Jules Koundé con alguna pequeña molestia. Veremos cómo se encuentra el jugador del FC Barcelona para este partido. En la medianoche en Boston, Irak va a jugar frente a Noruega y luego llegará el turno para la Argentina de Messi, la actual campeona, juega en Kansas. Lo hace contra Argelia. Atención especial sobre todo a la araña Julián Álvarez por todo lo que ha rodeado al delantero del Atlético de Madrid. Se cerrará esta jornada a las 6 de la mañana en España con el partido que se va a disputar en San Francisco entre Austria y Jordania.
0: Bueno, eso es lo que está. Gracias, Íñigo. Un abrazo fuertísimo para Íñigo. Por aquí me escribe Carlitos Gómez. Vamos a ver qué me dice Carlitos Gómez en el mensaje. En el mensaje escrito. Dígaselos. Una orden, ¿no, mi querido Carlitos? Con mucho gusto, mi coronel. Boli, ¿no los escuchan? ¿No los escuchas? Están en la cueva con su nadaplete y ya están diciendo que lo van a ganar todo con el malos pelos que contrataron. ¿Pero esto de quién es? No sé de quién me está hablando, del Madrid, ¿no? España mal, los delanteros en el banquillo, tenía que moverlos cuando un equipo se cierra atrás, ¿sí? Así entren todos los delanteros, quien entre. Entró este muchachito Lamine Yamal, nada de lo mismo. Entró el jugador Olmo, nada más, sino siempre lo mismo y al final, pues nada. No pasó nada, nada, nada, ni con el que entrara, ni porque llegara Superman, ni porque llegara la Mujer Maravilla, no, eso no lo rompía nadie. Ese equipo estaba enchufado a defenderse bastante, se estaban defendiendo bastante y vieron esa gran figura que hubo en el equipo de la selección de Cabo Verde. Partido importante, un partido que se le cerró, ustedes mismos han visto también lo que ocurrió con Uruguay, que no pudo ganarle a Qatar, tuvieron que empatar al final. Bueno, esto es el mundial de los equipos pequeños. Ninguno de los equipos pequeños puede quedarse atrás. También tienen que sacar adelante y sacar su casta, sacar su actitud, moverse muchísimo más, ser ellos el motivo de la noticia. Y yo creo que lo están consiguiendo porque en este mundial de Estados Unidos, México y Canadá la situación no es fácil para más de uno. La cantidad de empates que hubo, por ejemplo, ustedes vieron el Irán-Nueva Zelanda 2-2 en el grupo G, el Arabia Saudita-Uruguay 1-1, también el Bélgica-Egipto 1-1, el España-Cabo Verde 0-0, el Suecia-Túnez 5-1, el Costa de Marfil 1-0, Ecuador 0, el Países Bajos 2-Japón 2, el Alemania 7, Curazao 1, el Austria 2, Turquía 0, el Haití 0, Escocia 1, el Brasil Marruecos 1-1, en fin, es lo que ha pasado desde el día domingo hasta el día de hoy. Se han jugado 1, 2, 3, 4, 5, 6, 7, 8, 9, 10, 11. Y para hoy vamos a tener el Francia-Senegal a las 21 horas y en el grupo I, a la madrugada, a las 00 horas, vamos a tener el Irak-Noruega y luego a las 3 de la mañana el Argentina-Argelia, el equipo de Lionel Messi, y a las 6 de la mañana el Austria-Jordania. Esos serían 1, 2, 3, 4, 4 partidos que se van a desarrollar en el día de hoy y a la madrugada del día de mañana. Así que 12 de la mañana, 16 minutos. es lo que hay en este Mundial de México, Estados Unidos y Canadá.
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0: Bueno, pues voy a escuchar al profe Mera, no voy a decir nada, solamente lo voy a escuchar. Primero lo voy a saludar con los muy buenos días, profe.
5: Buen día, Edgar Silva, para ti, los oyentes, la familia.
0: Bueno, un saludo especialísimo, mi profe. A partir de aquí me quedo callado. Resumen, bueno, pero, de lo que ha pasado con España. ¿Qué ha pasado?
5: Pero tú haz tus respectivas preguntas, ¿no?
0: Claro, pero como todo el mundo está en contra, profe, que todo el mundo está pensando que esto es un mercado de feria, de venta de verduras, que los equipos pequeños no pueden hacer sus cosas, que nadie se puede defender, que nadie puede contraatacar, que no pueden tener un portero veterano bueno, en fin, y entonces esto a mí me tiene amargado.
5: No, claro, hay selecciones que es el gran inconveniente, ¿no? Que desconocemos totalmente esa clase de fútbol. No tenemos en cuenta cómo se han clasificado estas selecciones. Ajá. No se tuvo en cuenta que Cabo Verde, sí es Cabo Verde, pero su clasificación fue un equipo que demostró cómo se comporta defensivamente. La mayoría de sus resultados, la portería la sacó en cero.
0: Ajá.
5: Es decir, que son equipos que pelean con lo que tienen, que saben que ofensivamente no tienen mucho, pero trabajan muy bien físicamente, las corren todas, y aparte de eso, tienen como ese orden al defender. Entonces, son selecciones que están más predispuestas a salir a sufrir en el campo, porque ya están acostumbrados a sufrir en el campo, a no negociar esfuerzos, y eso es lo que está sacando adelante muchas selecciones, entre comillas, pequeñas, contra selecciones grandes. Aparte de que para mí Luis de la Fuente se equivoca bastante en el planteamiento de los jugadores.
0: ¿Por qué, profe?
5: Es que siempre continúo, ¿no? La mayoría de seleccionadores se casan con jugadores. Mira que está sucediendo en todas las selecciones, ¿no? Jugadores lesionados y nos están llevando a que se recuperen en el camino. Piensan que el primer partido lo van a ganar, que el segundo partido lo van a ganar y que se van a clasificar sobrados. Y resulta que todo se le está viniendo en contra. España lleva a Lamine Yamal lesionado, a Nico Williams lesionado.
0: Y lo mete, ¿no?
5: Entonces mira, él estaba convencido de que en el primer tiempo ya su selección tendría que ir ganando mínimo 2-0.
0: Sí.
5: Y dar paso a otros jugadores, no a Lamine Yamal y a Nico Williams, porque es que Nico Williams no, prácticamente lleva casi 2-3 meses sin jugar. Se viene a recuperar por el matrimonio de técnicos con jugadores, se viene a recuperar en el proceso de la estadía de la selección española. Y aparte, comete un gran error. Mira una vez más el matrimonio. ¿Cómo va a meter a Ferran Torres de extremo derecho, teniendo a Jeremy Pino con su buena actuación en el Crystal Palace, Jeremy Pino? Entonces, claro, que son jugadores del Barcelona, entonces esa camiseta pesa mucho. ¿Cómo se le ocurre a Luis de la Fuente meter a Gavi de extremo izquierdo? Imagínate. Un jugador que su función principal es en la mitad del campo, y él necesita ese uno contra uno para atacar a una defensa que Es que parece que como que no analizaron a Cabo Verde, pensaron que le ganábamos 4-0, 5-0 y listo, vámonos para la casa. Se les complicó y a lo último Luis de la Fuente no sabía qué hacer, no sabía cómo manejar los cambios, hizo muchos inventos en el primer tiempo. Siempre se dice, ah, es que hablamos después de, sí, Luis de la Fuente, pero tuviste 45 minutos y analizaste cómo estaba el partido. Entonces, lo que te digo, creo que se equivocó, uf, pero enorme. A mí me, mira, Cucurella, para mí es el mejor lateral izquierdo defendiendo, pero ofensivamente, tiene mejores laterales izquierdo España y está uno de los mejores laterales izquierdos en el mundo ofensivamente, que es Grimaldo, el del Bayer Leverkusen. Y tú necesitas es atacar a ese equipo, abrirle las bandas, sacarlos de su confort, pero no. Entonces, pienso en eso, Edgar Silva, se equivocó demasiado Luis de la Fuente. Aparte, una vez más te digo, del buen trabajo de Cabo Verde,
0: Exactamente, profe. Mire, voy con
5: defensivamente,
0: usted.
5: cerrando espacios,
0: Señor.
5: corriéndotelas todas, un portero
0: Oh, Dios mío.
5: pero con una experiencia, cómo manejaba el área,
0: Sí.
5: cómo manejaba a sus jugadores, cómo respondía a la hora que fue atacado este portero, aparte de lo que te digo, de sus dos defensas centrales que fueron figuras indiscutibles. Entonces, todo eso yo creo que lo tiene que analizar una selección tan grande como la de España.
0: Y ojo, profe, que Qatar le puso problemas a la selección de Uruguay con ese empate 1-1, se le fue por delante. Y menos mal que en los minutos finales llegó ese gol del empate, si no, Uruguay jodida.
5: Es que es más de lo mismo, Uruguay de Marcelo Bielsa, porque mira, ya Uruguay también está perdiendo ese trabajo tan físico de uruguayos, de no dar un balón por perdido, de ir a todas, porque ya hay mucha figura en la mitad del campo, figura en el sentido de que juegan muy bien en sus clubes. Entonces prácticamente Uruguay ya no tiene. Por ejemplo, ese Valverde en el Real Madrid que te las corre todas, te las quita todas. Mira que aquí Bielsa lo pone de extremo derecho. Y aparte mete a Ugarte, mete a este compañero de Luis Suárez en el Sporting de Portugal, quien fue el que marcó el gol. Son medios que saben muchísimo con el balón, pero cuando no tienen el balón, Uruguay ya también tiene problemas. Imagínate cuando pensábamos nosotros Uruguay en el fútbol aéreo también teniendo problemas. Ya lo atacan muy fácil en la pelota quieta en el fútbol aéreo. Entonces, esto está sucediendo con la selección uruguaya. También, mira el matrimonio de Marcelo Bielsa, se me olvidaba un apunte muy importante. Darwin Núñez, el centrodelantero de Uruguay. Mira que él del Liverpool, del fracaso en el Liverpool, él se va a la Liga Árabe.
0: Sí.
5: Ya no lo quiere ese club, Al Hilal, creo que ese es donde está Karim Benzema, uno de los mejores clubes. Lleva más de 2 meses sin jugar, que prácticamente porque no lo quieren, lo quieren vender. Y así lo llaman y es titular indiscutible. No tocó el balón en los primeros 45 minutos Darwin Núñez. Entonces, es sorprendente. Hay seleccionadores de verdad que no dan oportunidad a otros jugadores que están ahí. Y Qatar es que es de las selecciones de verdad mejores. Recordemos ese partido Qatar versus Argentina. Ahí están casi los mismos jugadores, saben con el balón y una vez más te digo, el estado físico de los jugadores africanos y asiáticos, eso no se los compra nadie, eso es punto y aparte. Esa gente ya nacen con esa genética de correrte 1 hora, 2 horas y terminar iguales, porque están acostumbrados desde niños a eso, Edgar Silva, a ser físicos, a correr, a darlo todo en el campo, y eso le va a pesar mucho a estas selecciones que juegan muy bien el fútbol.
0: 12 de la mañana, 26 minutos, estamos a nombre del restaurante La Broster, calle Parque Eugenia de Montijo, número 8, donde contarás con un salón bastante importante para 180 personas. 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
6: Álvaro, ¿qué vas a decir? Sí, Rafa,
7: sí, digo que para mí se han juntado varias cosas. Yo creo que primero que todos, jugadores, cuerpo técnico y nosotros y cualquiera, pensábamos que sacando a quien sacáramos hoy vamos a ganar. De cualquier forma, jugando mal, jugando bien, jugando regular, con Gaby de extremo o con quien Baena de extremo, da igual. O sea, que al final el partido iba a caer de cualquier manera, ¿no? Yo creo que ha sido el punto número uno, porque España no ha salido con el colmillo afilado, como decir, esto es el Mundial ya, esto es el primer partido del Mundial, vamos a por ellos. Es mi sensación, por lo menos lo que hemos visto en la primera parte, de no se ha visto esa España decir, venga, vamos a arrollar y luego ya veremos. Y luego he escuchado que estaban preparando, que por el míster, que sabían que iban a enfrentar un bloque bajo. A partir de aquí, cuando enfrentas un bloque bajo, necesitas unos primeros pases rápidos entre centrales, sí, medio centros, para generarle buenas situaciones a los de fuera. Claro. Luego los de fuera tienen que ser muy agresivos por fuera, ya sea en el uno contra uno o cortando el lateral por fuera, por dentro, cortando los interiores por dentro. Luego, si no te sale esto, pues centro lateral, siendo agresivo, metiendo mucha gente, sí, al área, llegando los jugadores de segunda línea, balones en diagonal, que se ha hecho alguno con Cucurella, ser mucho más agresivo en las situaciones de juego que necesitas para vencer a un bloque bajo. Claro. Todas estas situaciones no se han dado en todo el partido, a mí es lo que me preocupa.
0: Sí. Ahí está, profe, comparte su pensamiento. Álvaro Benito es uno de los periodistas del Larguero, de la cadena SER, y la verdad que me gustó mucho su concepto, y aparte de eso lo estoy relacionando con el que usted nos acaba de dar a todos los oyentes de Deporte y Punto.
5: Sí, yo de verdad que a mí me sorprendió, me sorprendió demasiado Luis de la Fuente, y de verdad te digo que es que pesan mucho las camisetas de algunos jugadores. Yo es que yo no podía creer cuando veo la delantera de España, Gaby por banda izquierda, Oyarzabal, que sí, Oyarzabal jugando muy bien con la Real Sociedad, sí, y Ferran Torres por banda derecha, por no sentarlos, por no meter extremos puros de uno contra uno. Es que cuando a Gaby lo hemos visto jugar y todavía por la banda, no sé, de verdad. Porque tú sabes que todo tiene una razón de ser, ¿no? Y más un técnico de la élite como Luis de la Fuente. Pero ojalá nos explicara qué quiso hacer con ese planteamiento de Gaby por banda izquierda y Ferran Torres por banda derecha. Lo único que te digo, que abrir el campo, no creo.
0: Bueno, ante las increencias, la no credibilidad por parte de aficionados y periodistas, recordemos, profe, que en el anterior Mundial, y lo dice David Villa, el empate de España en el primer partido de este Mundial ha sido un buen debut, pero acuérdate bien, profe, que en el 2010 fue peor, porque la selección española perdió.
5: Sí, es más, muchos periodistas escucho yo que es bueno perder, cuidado, una vez más, hay selecciones que su fútbol está creciendo, nosotros solamente vemos los equipos españoles. Y estos primeros partidos de verdad nos están demostrando lo que es el fútbol en otros países, donde su evolución, que también juegan, que también corren, que también saben defender y que en cualquier oportunidad te la meten. Entonces, cuidado con eso. Mira Costa de Marfil. Bueno, Costa de Marfil es una de las mejores selecciones africanas. Ajá. Cómo le gana Ecuador. Ajá. A tremenda, sí, selección, sí, sí, sí.
0: Y fíjate, profe, Ecuador. Fíjate, profe, perdona que te corte, porque Ecuador era el favorito, porque total. Ecuador tenía la mejor plantilla, porque Ecuador venía con tres delanteros impresionantes, viene con el mejor central de la Europa, de la Champions League, viene con uno de los mejores mediocentros, también que viene de la Europa League, en fin, venía con la mejor plantilla, y fíjate ahora, y me lo está diciendo Paquito, ¿no? Iban por todas y salieron perdiendo.
5: Claro, pero lo que te digo de que es que en Ecuador se ha enfrentado con una de las mejores selecciones, porque es que Costa de Marfil, de verdad, tú también te pones a ver y jugador por jugador, por ejemplo, el que le hace el gol a Ecuador, Diallo, ese extremo desde el Manchester United, ajá, solo tiene 23 añitos, y Diomandé, que fue el dolor de cabeza para Piero Hincapié. Mira, uno de los peores partidos del extremo izquierdo, del lateral izquierdo y defensa central del Arsenal, Piero Hincapié, se va a soñar con Diomandé, ese extremo izquierdo de Costa de Marfil. Tremendo, está en la Bundesliga, juega con el Leipzig, y ya lo pretenden una cantidad de equipo. Entonces, creo que estas selecciones de verdad no están como analizando al rival como lo tienen que analizar, y creo que es lo que le pasó a España. Aquí la selección más seria fue la de Alemania.
0: Sí.
5: Mira cómo Alemania, inmediatamente Curazao iba a ser el juego de inicio, Alemania ya lo estaba presionando, como estar enfrentando a cualquier selección potente. No lo dejaban respirar a la selección de Curazao, no la dejaba respirar. Y cuando tenían el balón, esa seriedad con el balón, ese juego rápido, esa transición rápida, esa manera de defender, no había opción de Curazao por dónde atacar a Alemania. Sin embargo, le hicieron un gol, imagínate a los alemanes. Ajá. Pero nos demuestra Alemania de verdad lo que es salir a proponer, pero proponer no dándole espacios, al contrario, y muy bien por la seriedad de este director técnico, aparte de las individualidades que tiene ahora Alemania, como Musiala, de verdad que en el uno contra uno es un jugador muy, muy desequilibrante. Me parece una de las selecciones. Cuidado, porque veo las ganas y la seriedad que siempre han tenido los alemanes.
0: Profe, dos preguntas. ¿Qué le falta a España?
5: Ambición y proponer. Pero yo una vez más te digo, creo que el que más se equivocó con España fue el técnico.
0: El técnico. No, pero yo te decía era en cuanto al partido. ¿Qué le faltó a España? Yo creo que le faltó fue el gol, no más.
5: Claro, pero tú sabes que el gol, Edgar Silva y oyentes, es de insistir, y España cada rato era mala desesperación, porque siempre tenía que atacar por dentro, por fuera estaba totalmente perdido, una vez más te digo, por lo que quiso proponer Luis de la Fuente, y yo creo que uno de los grandes potenciales de la selección España es atacar por sus bandas. Está acostumbrado España de Nico Williams por izquierda y Lamine Yamal por derecha. Al no tenerlos, pues coloca otros dos extremos, no pongas jugadores que no entienden de esa posición. Es que jugar de extremo no es fácil.
0: El concepto suyo, profe, inventó, ¿no? Inventó, porque yo veía mucho a su auxiliar como corrigiéndole, como dándole consejos, como diciéndole, oye, mira, por aquí, por allá, y él estaba muy atento. ¿Qué nos dice Luis de la Fuente en rueda de prensa?
8: También hemos tenido claras ocasiones de centro con Cucurella, por la banda derecha con Marcos Llorente.
0: A ver, repitamos este pedacito.
8: Pero ya un poco ya más a la desesperada. Pero durante el primer tiempo también hemos tenido claras ocasiones de centro con Cucurella, por la banda derecha con Marcos Llorente, y eso pretendíamos, que se incorporara gente desde líneas más atrasadas. Pero vamos a ver, me parece muy bien el ruido y las nueces. Pero este equipo es fiable, sí o sí. Por cierto, hoy superamos 32 partidos invictos. Es un equipo que por los números tiene una fiabilidad extraordinaria. El próximo partido estaremos mejor, seguro que sí. Y sabemos la dificultad que tiene este tipo de competición. Un partido hoy, partido que no tiene esa finura, esa frescura, ese acierto en los pases finales, pues pasa esto. Pero nada que nos genere ninguna duda, nada que nos genere ninguna desatención o preocupación excesiva, más que la que es un punto de mejora que hay que seguir mejorando.
0: Bien, bien, profe, ahí nos lo está diciendo Luis de la Fuente, se siente muy seguro, tiene un equipo espeso, tiene un equipo que tiene confía, que confía mucho en él, y sus declaraciones completan un partido más como invictos, y yo creo, profe, que hay que darle oportunidad a Luis de la Fuente, hombre.
5: Hombre, ¿qué más oportunidad quiere Luis de la Fuente? Un técnico muy contrastado. Mira, yo te aseguro, Edgar Silva, te lo aseguro, y oyentes, que no volverá a salir en este Mundial con Gaby por banda izquierda y con Ferran Torres por banda derecha, te lo aseguro, y con eso me dará la razón en que se ha equivocado, porque tú sabes que cuando tú juegas bien, repites. Ajá. Repite. Vamos a ver si en el próximo partido sale con Gaby por banda izquierda y con Ferran Torres por banda derecha.
0: Ajá, bueno. Profe, muchísimas gracias. Ah, en la Argentina, en la madrugada, profe, qué sensaciones.
5: Tremendo, tremendo partido, porque imagínate, creo que hay selecciones, ¿no? Donde han tenido la oportunidad y les ha favorecido mucho la manera de los grupos, ¿no? De tocarle entre los últimos. Ajá. Entonces, imagínate el tiempo que han tenido para preparar su partido, recuperar jugadores, y eso le viene muy bien. Argentina, Colombia, Francia, Senegal. Han tenido mucho tiempo para preparar muy bien sus partidos. Y Argentina, Argelia, creo que eso va a ser. Argelia es otra poderosa de África, el clásico de toda la vida con Marruecos. A mí Argelia, midiendo un poco la distancia, ¿no? Pero Argelia no tiene nada que envidiarle a la selección de Marruecos, y mira lo que es Marruecos. Es como ese otro partido de Senegal-Francia. Eso va a ser un tremendo partido. Recordemos que Senegal fue el campeón de la Copa de África, donde lo vinieron a robar a última hora por oficina y enfrentar a Francia, imagínate. Entonces, y bonita la historia del portero de Cabo Verde, ¿no? Edgar Silva nos ha roto a todos. La historia de este portero. Ajá. Mira, no pudo llevar a su madre por cuestión de dinero, por no poder sacar una visa a tiempo, porque no tenía el dinero para poder llevar a su madre. Y un jugador que ya está sin equipo, que en segunda división en Portugal. Qué bonita las historias.
0: 40 años, 40 años. Profe, este es de los porteros que se sabe ubicar, poco volador, pero muy seguro en todos los promedios de tiempos al balón que calcula y sabe hacerlo.
5: Sí, lo vi, un portero de verdad muy bien puesto, aparte unas dos, tres ocasiones donde también demuestra que trabaja muy bien la reacción, y a pesar de sus años no ha perdido la reacción, que fue muy bien por arriba. Tampoco fueron demasiada, pero son de esos porteros,
0: hombre,
5: que te brinda seguridad.
0: La del palo, profe, la del palo que iba para gol.
5: Te brinda mucha seguridad, se nota la capacidad de este portero, que de verdad entiende muy bien su trabajo, y de verdad son, una vez más te digo, es que son jugadores en selecciones muy, muy humildes, que nadie sabe el proceso, cómo les ha costado para estar ahí donde están, y por eso se están jugando su vida una cantidad de jugadores. Mira, resulta que tenía apenas dizque 20,000 seguidores en Instagram, y resulta que ahora tiene como 20 millones.
0: Dios mío. Entonces,
5: les cambia la vida a muchos. ¿Y cuántos esperando una oportunidad como esta?
0: Profe, Argelia frente a Argentina, ¿qué marcador tiene? 20 euros.
5: Ojo, este lo pongo 1-1.
0: 1-1.
5: 1-1. A mí es que me gusta mucho Argelia.
0: ¿Y el Senegal-Francia?
5: Ese pongo a Francia ganando 2-1. Partida
0: 1-1-2. Profe, muchas gracias. Mañana lo llamo.
5: Hasta luego, Edgar Silva, y hasta luego, oyentes. Gracias.
0: A usted, profe. Saludos a Marisol.
5: Igualmente, para su esposa.
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0: 12 de la mañana, 40 minutos. 12 de la mañana, 40 minutos.
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0: 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Argelia, Argentina, Senegal, Francia, es la porra del combo deportivo. Para todos ustedes. Saludos a todos los niños del Club Deportivo Orcasur Sin Fronteras. Ayer renovó convenio y contrato con la categoría cadete Willy Díaz. Willy Díaz Goncalves, el extremo derecho de la categoría infantil que pasa a ser cadete. Ayer firmó ese convenio contrato ante las propuestas de otros equipos, pero prefirió renovar con el Orcasur Sin Fronteras. Y otro niño que renovó contrato es el Benjamín, que sube a categoría Alevín. Alejandro Gallego Fabián, el niño de 9 que cumple años esta temporada, 10 añitos, ha renovado contrato con la categoría Alevín y jugará primera. El jugador español tiene muy buenas garantías con el club deportivo. Además, hemos hablado con uno de nuestros scouts y buscamos probabilidades de que nuestro niño, que marcó 80 goles, pase a formar plantilla en el Real Madrid. Esa es la mejor opción que tenemos para Alejandro Gallegos Fabián, 10 añitos, máximo artillero del Orcasur Sin Fronteras, campeón con la categoría Benjamín, subió a categoría preferente y ahora hace 10 años y se queda en la categoría Levin primera. Y también, amigos oyentes, estamos ya haciendo la convocatoria para las niñas de 10 a 13 años. Esos niños que quieran jugar al fútbol, que quieran competir con nosotros en la temporada 2026, 2027, 2028. Porque acuérdense que el siguiente año, después de diciembre, sigue 2027, luego 2028. Y así sucesivamente vamos rellenando los espacios que nos brinda el Club Deportivo Orcasur Sin Fronteras. El Club Deportivo Orcasur Sin Fronteras.
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0: Bueno, me acaba de llegar muchos mensajes. Se reportó el Pedrete, el Semillero. Boli, mi porra, Argentina 3, Argelia 0, Francia 2, Senegal 0. Le debo 5 euros de la porra a Paco y le debo 5 euros de la porra a Rodrigo Pechené. Paquito Herrero me dice Argelia 3, Argentina 3, Argelia 0, Francia 2, Senegal 0. Saludo para Juan David Mesa, mi compañero, que me dice: Bolicito, ya tengo el fiambre colombiano para el sábado 4, reserva el tuyo y disfruta el auténtico sabor colombiano. 611-431-462, 611-431-462, el auténtico sabor colombiano del delicioso

0: Colombiano. Y sigo aquí con Deporte y Punto porque nos habla Eduard desde Alpedrete. Alpedrete, esto no se escucha. Alpedrete, esto no se escucha. Vuelvo a hacerlo. Aníbal, buenos días.
1: Hola, hola, Bolicito, muy buenos días, profe Mera, muy buenos días. Bolicito, yo te dije la semana anterior, va a empezar el Mundial y vamos a ver muchas sorpresas. Esto es el Mundial, no es una liga, no es una conferencia, es el Mundial. Y aquí se va a ver muchas sorpresas. Y no sé por qué se admira el profe de lo que está haciendo el técnico de España, como dijo alguien. Con que sean del Barcelona, son buenos. Jueguen donde jueguen, ¿no? Pues no hay que quejarse. Son del Barcelona, son buenos. Constando que yo no estoy ni por el uno ni por el otro. Un fuerte abrazo, cuídense.
0: Hasta luego, Aníbal, un fuerte abrazo. Bueno, me dijo de dónde estaba, de dónde se estaba comunicando Aníbal, mi gran amigo. A ver si puedo escuchar el principio, a ver.
1: Hola, hola, Bolicito, muy buenos días, profe Mera, muy buenos días. Bolicito, yo te dije la semana anterior.
0: No, no me dijo dónde está, no me dice dónde está. Bueno, seguimos aquí en Deporte y Punto, señoras y señores, y simplemente tengo que decirles que estamos esperando que llegue Colombia.

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0: en Rivas hacia Madrid. Bien, señoras y señores, 12 de la mañana, 50 minutos. Un feliz viaje para mi gran amigo Tino Arcos. Tino Arcos, mi gran amigo, mi hermano. Un abrazo fuertísimo, feliz viaje, feliz regreso a Colombia. Y lo mismo también la bienvenida a mi hermano, a mi cuñada, a mi sobrina, a mis dos sobrinos. En un ratito llegan al aeropuerto de Barajas. Viene a hacer su máster mi sobrina Yami. Y aprovecharemos también la venida de mi sobrinito, Davidito. Juan David, 9 añitos. A ver si hace unos pinitos en el Orcasur sin fronteras y se le va a cumplir el sueño de ir al Bernabéu. De eso se va a encargar su tío. Mi querido Adenauer dice, hola Boli, muy buenas tardes. ¿Qué tal pues esa selección del 8-0? Y dijiste que se llevaron los mejores del Barça y nadie del Madrid. Yo digo que esta selección no va a llegar ni a los octavos, lo verás. Ya te mando la porra. Esto lo dice Adenauer. Y por aquí me está escribiendo nuestra bella y hermosa oyente Aleja Osorio Torito. Edgar, buenos días. 3 Argentina, Senegal 1. Con miedo porque estos equipos pequeños están dejando nombre. Alejita, me falta un resultado, me falta el de Senegal, Francia. Me falta el de Senegal, Francia, para seguir dándole premios a los oyentes.
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0: 12 de la mañana, 53 minutos. Alex Herrera, buenos días, compañero.
2: Oli.
0: Buenos días, Alecito.
2: Hola, Oli, ¿qué tal? Buenos días.
0: ¿Cómo estamos?
2: Bien, bien, bien. Aquí estamos.
0: Bueno, también, también con las mismas sensaciones negativas de lo que tiene todo el mundo de la selección española.
2: No, para nada, para nada. Yo la verdad que lo que pude notar es que es un equipo, digamos, muy, muy compacto, un equipo muy, digamos, en el juego colectivo, muy bueno. Hubo ocasiones que no se materializaron, pero que el equipo, todo el partido llevó el ataque y tuvo la iniciativa de por lo menos querer la victoria, ¿no? Querer la victoria. Es verdad que nos estamos encontrando con unas selecciones que se están, digamos, planteando los partidos, los entrenadores y el equipo. Ese primer partido también hay que tener en cuenta y que las sensaciones como equipo de algunas selecciones pues quieren por lo menos con los rivales que ellos dicen que son más fuertes jugar defensivamente y lograr un punto que para ellos fue una victoria, ¿no?
0: Bueno, lo está diciendo un entrenador de fútbol de tercer nivel, ¿eh? Así que esto no se lo puede callar nadie y ya te lo decía yo que los que hemos manejado equipos y tenemos sensaciones diferentes de planteamientos técnicos, tácticos, de cómo es el rival, de cómo se nos aparece, pues esto para nosotros no genera que nuestro equipo sea malo.
2: Claro, Oli, de todas formas, nosotros tenemos en cuenta de que cada equipo plantea su partido como mejor le convenga. Yo creo que hay que tener también en cuenta la selección de Cabo Verde, que se jugó un gran partido y le salió a la perfección, y no por ello España lo haya hecho mal, porque tuvo todas las ocasiones de marcar, y lo que pasa es que el equipo de Cabo Verde se defendió a muerte, y para ellos era muy importante este empate con la selección más importante a batir, y yo creo que España lo hizo muy bien, llevó el ataque, que sí, que es verdad que hubo equivocaciones en el planteamiento del entrenador, pero que aún así tuvo las ocasiones para abrir abrir el resultado.
0: Siendo tú, Luis de la Fuentes, en lugar de Nico William, en lugar de Lamine Yamal y en lugar de Eric, era ¿no? O Gaby, ¿tú qué habías hecho con ellos?
2: Bueno, yo la verdad, a pesar de que vienen todos de una recuperación, de una lesión y eso, hubiese preferido en vez de Gaby, pues meter a Lamine Yamal, ¿no? A Lamine Yamal. Todos lo vimos que cuando él ingresó al terreno de juego, pues se generaron varias ocasiones porque tiene ese regate, ese dribbling que puede desestabilizar a una defensa y tuvo ocasiones después de que entró Lamine Yamal. Y lo de Nico Williams, pues me parece que es un jugador que juega más al espacio, más velocidad, más potencia, y con el equipo Cabo Verde cerrado allí atrás, pues le quedaba muy, muy difícil a España materializar con este tipo de jugador.
0: Seguro que sí, Alecito, seguro que sí. Bueno, para el Argentina-Senegal, ¿qué sensaciones tienes tú?
2: Pues, Poli, yo creo que un poco más de lo mismo. Van a ir a esperar el resultado, van a jugar a las contras. Ya sabemos que Senegal, los equipos africanos.
0: Perdona, es Argelia. Es Argelia, Argentina.
2: Argelia. Sí, es Francia-Senegal el otro. Sí. Pero entonces, pues Argentina-Argelia, igual es un equipo africano muy físico. De pronto vamos a tener un poco más de técnica con este equipo y que van a esperar jugar a la contra con Argentina. Y bueno, Argentina pues hará lo suyo con Messi, pases entre líneas, filtrados, y buscar las ocasiones de Julián Álvarez.
0: Exactamente. ¿Cómo te irías aquí en este resultado Argentina-Argelia?
2: Pues yo me iría igual, un empate, uno por uno.
0: Uno por uno. ¿Y en el Senegal-Francia?
2: Pues aquí esperamos todos mayor contundencia del equipo francés por su calidad de sus jugadores y que es el actual campeón de la Copa del Mundo. Y yo creo que allí me jugaría por Francia, un 2-0, por ejemplo.
0: Un 0-2. ¿Dónde andas, Alecito?
2: Estoy por aquí haciendo compra de unas aguas. Hay que tomar agüita.
0: Seguro que sí. Bueno, Alex, pues ya seguro que sí. Mañana ya nos vemos. Un abrazo.
2: Un abrazo, Boli, y saludos por ahí para todos los oyentes y para toda la mesa del combo deportivo de ahí.
0: Gracias, papá. Chao.
3: Chao, Boli. Tú eres mundial, yo soy mundial. Mundial nuestra tricolor. Me pongo la camisa.
0: ¿Cómo saben mis compañeros?
3: Selección. Vamos todos. Tú
0: eres mundial. Bueno, Alejita Osorio Toro me dice lo siguiente. Voy a recordar que España fue campeón en el 2010 y perdió su primer partido en fase de grupos contra Suiza. Argentina le mete 4 goles a Argelia 2. ¿Cómo? Leo.
4: Caramba. Upa. Mares de gama.
0: Vamos con todo. Timochenko.
5: Buenos días, Boli. Buenos días a todos. Ahí queda reflejado, lo que pasa en Colombia igualmente. Ahí Luis de la Fuente está casado con varios jugadores que no han hecho mérito para estar en el Mundial. A las pruebas me remito. Mira anoche Gaby, Rodri, Mikel Merino y todos estos no han hecho mérito para estar ahí. Así ha pasado. Ha tenido que salir el chavalillo este, Lamine Yamal, para darle un revulsivo al partido. Pero ni aún así, tampoco quitarle méritos a Cabo Verde, que han hecho historia ya en primera vez en un Mundial y en su partido debutante pues no han encajado gol. Ole por ello. Y nada, el Pedrete está calladito porque le da vergüenza de lo que está pasando en la caverna.
0: ¿Qué pasó?
5: Madre mía, llamar a un hombre que hizo daño al madridismo. Cambio nosotros, mira, ahí vamos. Por lo menos Presa se está gastando los cuartos que le han dado por la UEFA. Está fichando, el videomarcador lo han cambiado, lo están cambiando. Bueno, y nada, a ver, esperando, deseando que termine la pantomima esta de Mundial. Vamos, fuerza Rayo.
0: Bueno, listo. De la mañana, 59 minutos. Saludos para mi compañero y amigo Amil Carmina. Para Pinky. Pinky, estás perdido, ¿no, muchacho? Pinky, nuestro referéndum. Tapón en el Nacional, en el Estadio Atanasio Girardot, ¿eh? Un abrazo para Pinky. Saludos para Eduardo Mendoza Granados, el Pirri. Un abrazo fuerte, mi querido Pirri, de corazón.
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0: Señoras y señores, nos marchamos. Suerte para Argentina, suerte para Francia. Partido Argentina-Argelia y Senegal-Francia. Mándame en la porra 20 euritos. Adenauer me dice Francia 2, Senegal 2, Argentina 3, Argelia 1. 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Vayan esos desayunazos. Amigos, que Dios me los bendiga. Nos vemos mañana.
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1: ¡Ay! Oiga, llegamos a la hora que era. Teníamos que llegar aquí, mejor dicho, con la programación que tenemos en la tarde, mi gente linda de Madrid. Qué alegría saludarlos hoy, martes. Ya estamos a mitad de mes, calorcito que se empieza a sentir. Pero aquí en la 96.7 nos refrescamos con la mejor energía y, por supuesto, la compañía de ustedes. Bienvenidos. Pide

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espacio de dos horitas, dos bloques súper seguros para tu momento de ese de desconectar, de cantar, tararear, incluso sonreír. Y si estás en el coche pegándole al coche, al bordillo de la ventana con esta canción, pues déjame decirte que tú estás en la mejor, FM. Claro que sí, la radio la haces tú, así que el teléfono ya está conectadito, el WhatsApp está esperando por ti, así que escríbenos hoy mismo. Dime desde dónde me escuchas, qué estás haciendo y lo más importante, ¿qué canción quieres que te regale hoy? Suelta el mensaje aquí, los leo a través del 603-6631-57. Ay, vaya plan, arrancamos, Marta.

escuchando como siempre por las tardes Diversa y Jaime Maldonado. Quería pedirte una canción, La Carretera, de Prince Roy. Gracias.

Un saludo muy especial para mi amigo Edison. Claro que ahí va esa bachatita sabrosa de Prince Royce. Mientras tanto vamos avanzando. Recordarles que esta tarde también tendremos entrevista, obviamente, para conocer los detalles de este concierto que se nos viene. Homenaje vallenato al Binomio de Oro. Mientras tanto, como siempre, nuestros recomendados, cortesía de Iqualo, el neobanco del migrante, que piensa en ti, para ti.

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Es cierto. Lo que me han comentado por ahí. Yo les estaré poniendo en contexto de todas las cositas de las que uno se entera. Es que los virales son impresionantes. Pero bueno, son cosas que muchos incluso habrán visto y habrán deslizado, pero no tiene más importancia de la que debería. Yo les digo, en serio, muchísima. Pero bueno, antes y no menos importante, oiga, les quiero comentar algo bien rico, y es que nos vamos por el callejeo. Nos vamos al callejeo por Madrid y nos vamos a recorrer las calles de esta hermosa ciudad que a todos nos abre los brazos. Arranca el callejeo por Madrid. Quiero mandar un abrazo gigante de esos que curan el alma a todos los que nos sintonizan a esta hora de la tarde. Un aplausito también para ellos. A ti que estás en la habitación de un hospital, ya sea recuperándote o cuidando a alguien que amas, o si estás trabajando y estás cuidando a un paciente, también para ti va ese abrazo. Para las personas que están en recuperación, un abrazo de fortaleza para que muy pronto salgan de ahí y estén recuperaditos. Ustedes no están solos, aquí tienen su música. A los que van aquí en el metro, también regresando a casa tras una jornada dura, fuerza, que ya casi llegamos. Un saludo especial para los que acaban de aterrizar en esta hermosa ciudad y todavía están buscando un rumbo para estabilizarse. Paciencia y fe, todos comenzamos de esa misma manera. Madrid tiene un lugar para ti, eso tenlo por seguro. Y para los que ya llevan muchos años aquí y siguen siendo raíces, pilares en cada rincón de la capital, gracias por hacer de este camino un poco más alegre para toda la comunidad colombiana y también latina. Qué alegría que por los que hoy están también celebrando en encontrar su trabajo, dicen, hemos encontrado currito. Me alegro por ustedes, y para los que siguen en la búsqueda, en el proceso y sienten que les falta un impulso, no me bajen los brazos, que lo bueno tarda pero llega. Este saludito va para ti, trabajador, trabajadora, que sostienes a tu familia aquí en la distancia. Y hablando de distancias, sé que muchos hoy extrañan la tierrita, su Colombia hermosa, su país de origen, sus países de origen, que les hace falta ese abrazo de mamá, el olor al café de la mañana. Miren la distancia geográfica, que sí, es real, pero el corazón no sabe de kilómetros, y aquí en Diversa Radio está la voz dulce para darles el calor de hogar. Contenido, risas, música, para acercarte un poco más a los tuyos. Oiga, por ahí, hablando de estar más cerca de los tuyos, nos escribe también Lucy y nos dice algo que me recuerda a la tierrita, sin lugar a dudas, en su momento, cuando me iba por ahí a Changó, en Cali, y me pegaba los bailes, era el Gran Combo de Puerto Rico, con su peculiar clásico Gotas de Lluvia. Oiga, más cerca de la tierrita, más cerca de ti, Diversa Radio, la mejor FM.

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Sí, ni lucero ni noche. Oiga, por ahí nos escriben. Bueno, dice que es un reto y es que el reto para Yasmín Maldonado no existe. Ay, me han mandado unas cosas, Dios mío, en ese WhatsApp 603-6631-57. Oiga, nos vamos directamente con... bueno, vamos a meternos pues como buena caleña con el test colombiano, Vamos con éxitos de red y por supuesto nuestra sección que nos saca las sonrisas, ese test colombiano que ahora da un humor impresionante. Y es que tenemos un deje, unas formas de decir las cosas que marcan directamente dónde

0: está la tierrita del café. A ver, para que vayamos directamente midiendo el aceite de cómo está la nostalgia y el humor hoy, ustedes saben qué es lo que hace un colombiano cuando llega a Madrid y ve que el metro va lleno. ¿Qué hace un colombiano? ¿Qué dice un colombiano cuando el metro va lleno? Yo quiero escucharlos. ¿Qué dirías tú si entras al metro? Vas recién llegadito. ¿Tú qué dices para que la gente se esparza?
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0: Muchos recordarán la parte cuando cogíamos, por ejemplo, en Cali el crema, cuando cogíamos diferentes buses y de repente estaba lleno, pero atrás estaba casi vacío. A ver si alguno se avispa y me envía su nota de audio al 603-66-3157. Yo tengo la respuesta. A ver si conectamos la respuesta.

0: Oiga lo que nos dicen por aquí, nos dicen sentaditos se ven más bonitos.
1: Sí, ya son como las rosas.
0: A ver, Fabián, suelte la sopa. Para todos aquellos que están ahí escuchándonos, ahí les hago la invitación. ¿Qué dice un colombiano cuando llega a Madrid y ve el metro lleno y quiere acomodarse? ¿Qué dice para poder sentarse? A ver, ¿cuál es la costumbre?

0: Ay, es que Cali es Cali. Lo demás también sigue siendo precioso porque toda nuestra Colombia es maravillosa. Y si no, que lo digan todos nuestros colombianos. Todos nuestros países hermanos, nuestros países latinos son una barbaridad. Ricos, hermosos, con una gente excelente. Culturas muy hermosas y gente muy cálida, si somos los latinos. Bueno, vamos a escuchar algunos audios que nos han enviado por aquí por nuestro WhatsApp. Quieren que hagan parte, ellos también participan en nuestra tarde de Pide Tu Música en el 603-66-3157. Bueno, aquí van los paisanos explicando aquellos chicaneros. Vamos con los chicaneros que están en Estados Unidos, los que están en España, están fuera de Colombia. Y empieza el chicanero típico y dice, no, es que yo estoy por acá y o sea, tengo que hacer unos negocios y después te hablo, porque es que ahora tengo que traer a la OFI. Y en fin, empiezan ellos como muy chicaneritos y eso es lo que nos deja la tarde. Vamos a escucharlo. Vamos.
1: Sí, señor. No, yo estoy acá en Estados Unidos. Cuando llegue a Colombia nos vemos y hacemos el negocio.
2: Sí.
0: Ay, Dios mío. Oído, porque es que es el típico que de pronto se va para el extranjero y está en Colombia, no ha salido de Colombia. De repente dice, no, es que yo estoy por acá lejos y estoy haciendo negocios, estoy tapado. Y pues esto es lo que hay. Entonces, esto es lo que nos deja este querido audio.
1: Sí, señor. No, yo estoy acá en Estados Unidos. Cuando llegue a Colombia nos vemos y hacemos el negocio.
0: Sí. Ay, quedó delatado. Quedó delatado. Oiga, es típico, ¿no? El aguacate, la mazamorra. No, eso es típico. Como también es típico saber cuáles son esas formas de una mamá colombiana. Cómo se expresa la mamá colombiana. Cómo le mete su regañito. Cómo le llama la atención una mamá colombiana. A ver, vamos a ver de qué se trata. Vamos a ver.
3: Frases que dice toda mamá colombiana.
0: A ver.
3: Y si sus amigos se tiran de un puente, usted también se tira.
0: Claro.
3: ¿A qué voy yo y lo encuentro?
0: Uy.
3: Y efectivamente va y lo encuentro. No me conteste, respete que soy su mamá. Si su mamá no dice alguna de estas tres primeras frases, déjeme decirle dos cosas.
0: Ay.
3: Su mamá o no es colombiana o no lo quiere, amigo.
0: Ay,
3: seguimos.
0: Ay, ay.
3: Cuando usted tenga casa, usted hace lo que quiere.
0: Ah,
3: uno matándose
0: también
3: por ustedes y así me pagan.
0: Uy, exacto.
3: Hijo, tomes este licuado.
4: Uy. Me llegaba con esos licuados que supuestamente eran saludables, pero que eso sabía todo menos rico.
3: Seguimos. Si usted sigue llorando, le voy a dar una razón para que llore de verdad. Ella se enojaba y luego decía, pase que no le voy a hacer nada.
0: La chancla voladora.
3: Y entre la posición número 2 tenemos, hasta que no te comas todo culicagado, no te paras de la mesa. Y estábamos en la misma mesa a lo que ella decía. Un día me voy a morir y voy a ver ustedes qué van a hacer
0: sin mí. Ay, típico de las mamis, de las mamacitas colombianas. Pues es una realidad, es una realidad. Hasta la chancla voladora se nos fue por allá. Así que, hijitos, hagan caso cuando se les hace recomendación. Si la mamá lo dice, es porque es así. Bueno, nos vamos con más música, pero antes quiero dejarle la recomendación number one que se nos viene para el 20 de junio. 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

Díaz, ¿qué más que cuenta? ¿Qué ha hecho? ¿Cómo vas? La primera cancioncita fue de hoy, martes, martes de retro. Una canción que es viejísima y no es de mis predilectas porque no es salsa, pero es una canción súper bacana. Si me la pone, la va a querer hasta que sea viejita. Dudo que la encuentre, pero le va a dar mi voto de confianza. Y es mi abuela. Ahí la veo pues buscándola.

Es que esto se llama Pide tu música. No, no podría ser imposible, claro que no. Ahí estamos con un reclásico. Oye, pero esto es un clásico, ¿eh? Nada más y nada menos que de Wilfred y La Ganga. Oiga,

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directo a la patatita. Oiga, hablando directo al corazón, recuerden que tenemos el Festival Vallenato, homenaje a Rafael Orozco, a Israel Romero, Binomio de Oro. Ahí se nos viene Binomio de Oro con este gran homenaje para el 9 de octubre aquí en Madrid. Así que estaremos en entrevista directamente con el organizador, que nos trae tantos detalles, pero tantos detalles de este maravilloso concierto. Ustedes ya saben que aquí traemos lo mejor. Nace, queremos saber cómo nace esta iniciativa de Élite Producciones para traer este gran, gran homenaje. Así que quédense muy pendientes porque enseguida estaremos en entrevista.

0: ¿Más duble?
1: Bueno, llegó la hora de la verdad. ¿Quieren una canción nueva? Esta canción es de mi autoría y va con mucho cariño para todos ustedes. Se llama Vivo en el Limbo. Yo les voy a cantar un pedacito de la canción, ustedes repiten conmigo después. Te veo y me siento como aquel que está muy...
2: Muchos están preparando hoy, martes 16 de junio. Hoy se están preparando muchos. Por ahí nos cuentan y es que nos vamos a ver sus partiditos, nos vamos a ver el Mundial. Y es que ya se enfrenta Francia versus Senegal. Este será en el estadio de New York, en Nueva Jersey. También vendrá el esperado Irak versus Noruega a las 22 horas, sí, en el estadio de Boston. Ya para el miércoles nos encontraremos con Argentina versus Argelia. Por cierto, hablando de Argentina, muchos estaban por ahí especulando tantas cosas referente a Argentina, que incluso llegaron a decir que se iba a conectar todo lo que había pasado hace muchos años con Lionel Messi. Enseguida les cuento de qué se trata.

0: después del batacazo de España ante Cabo Verde en este gran mundial, tras el inesperado empate 0-0 entre España y Cabo Verde, en la primera jornada del grupo H del mundial, ya se empieza a enviar memes, las cosas virales que salen, ustedes me entienden. Los vemos en Instagram, también en X, y esto va colapsando en bromas. Los mejores memes incluyen, ya les cuento de qué se trata. Ay, el primer meme, yendo a defender al área. Imágenes de autobuses escolares y camiones blindados estadounidenses frente a una portería.
1: No piense.
0: Esto sale como en plan burlándonos del esquema ultradefensivo que se planea el equipo africano. Bueno, ahí tiene como, no sé, un doble sentido, ¿no? Ahí está, ahí está, ahí están los memes, yendo a defender el área del otro. También uno muy curioso que nos encontramos directamente después del batacazo de España ante Cabo Verde. Sale un meme donde sale el profesor de La Casa de Papel, editado la cara del entrenador de Cabo Verde como si estuviera ejecutando el plan maestro perfecto para frustrar a los campeones europeos.

los dejamos con nuestro WhatsApp 603-6631-57. 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Oído pues. Bueno, como estábamos hablando directamente, volviendo un poco al mundial, regresando a tierra, estamos hablando de que mañana 17, ¿no? Sí. Es que nuestro control, nuestra torre de control ahí nos está haciendo ojitos. Les cuento que el miércoles 17 de junio ya se encuentra Argentina versus Argelia, Australia versus Jordania, Portugal, el Congo, Inglaterra, Croacia y Ghana versus Panamá. Bueno, hablando de Argentina versus Argelia, les cuento que ya se decía muchas cosas referente a esto, y es que el nuevo meme de Lionel Messi es agua. La previa del debut de Argentina en Kansas City genera una oleada masiva de contenidos. La imagen viral del día muestra una captura de Messi mirando de forma extraña una botella durante el entrenamiento. El texto que acompaña el meme dice: ¿es agua? No, es agua, boludo. Se ha convertido en la plantilla favorita para representar situaciones en las que alguien se confunde por completo de bebida o de situación en su trabajo. Ahí van saliendo los memes, van saliendo esas cositas que nos van tirando los virales. Y por supuesto, y como estamos en modo futbolero, no íbamos a quedarnos al margen de la situación. Bueno, ya saben que tendremos los más virales más adelante, pero por supuesto nos vamos a una breve pausa y regresamos porque enseguida viene la entrevista con Mario. Nos vamos a ver qué es lo que va a pasar en ese gran homenaje en el Festival Vallenato aquí en Madrid. O sea que atentos.

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2: Por supuesto, oiga, tal para cual, eso es verdad. Nada de sobritas, nada de sobritas. O pa' mí, o pa' mí, o no es. Oiga, nos vamos directamente con nuestros virales porque ya el tiempo ha avanzado y por supuesto nosotros no nos vamos a quedar sin dejarles los más virales. Oiga, les cuento que, bueno, ustedes han escuchado que para el amor no hay edad y para el amor, para gusto los colores. En este caso, ustedes bien saben que la belleza es subjetiva y que por supuesto en muchos países se puede decir que hay hombres muy guapos o mujeres muy guapas, como es el caso de el hombre más guapo de la India. Se ha viralizado hace un buen tiempo y no habíamos tocado el tema de los virales con el tema del hombre más guapo de la India, porque se había hecho viral hace un tiempo ya, pero es que sigue dando de qué hablar. Entonces es inevitable no meternos o no adentrarnos en cada viral que saca este caballero. Como bien saben y bien les dije, la belleza subjetiva y para muchas mujeres es atractivo, como para otras, las detractoras, definitivamente es 0-0-0 de lo que significa la belleza para otras personas. Pero bueno, ya el hombre más guapo de la India se casó con su amiga de la infancia. Sí, el hombre más guapo de la India. Vamos a hablar de Suraj Chavan, conocido en redes sociales como el Justin Bieber indio. Lo pueden buscar, definitivamente van a seguir también todo su contenido y está muy bien, o sea, saca unas cosas impresionantes. Bueno, como el Justin Bieber indio y ganador de la quinta temporada de Big Boys Marathi, anunció que se casó con su amiga de infancia, Sanjana, el pasado 29 de noviembre, compartiendo las fotos del matrimonio con sus millones de seguidores. La ceremonia siguió los rituales hindúes, su hat inició el atuendo tradicional, mientras que Sanjana apareció con su sari navari clásico, joyas de oro y un peinado adornado con rosas rojas que hacían que el paisaje fuera muy diferente y por supuesto marcado en la tendencia hindú, como ellos lo consideran. Por otra parte, ya avistan en otros virales, avistan tres peces remo en México y las redes estallan, ya que habría una situación conspiración. Conocido como el pez delfín del mundo, este gigante de las profundidades apareció cerca de la costa mexicana y las redes no tardaron en reaccionar y sacar sus propias opiniones, ya que este es uno de los ejemplares que nunca se somete o nunca está en la superficie del mar. Es un ejemplar de las profundidades que nunca, casi nunca solemos ver, pero cuando sale es porque es un indicio de un aviso o porque algo está pasando en las profundidades. Otro de los mensajes, ya no viene un mensaje del pez remo, pero sí de Shakira. Shakira envió un mensaje político sin decir una sola palabra. No lo sabemos, solamente lo concreta María Andrea Nieto, quien aseguró que sí. La periodista analizó una de las escenas del más reciente show de la Barranquillera y afirmó: ella sabe cada detalle que envía en su mensaje y esto es un apoyo irrefutable. Lo llamativo es que hace poco Shakira aseguró que no tiene relación alguna con temas políticos y que no está respaldando a ningún candidato, pero en las imágenes sale en su tipo Zootopia y todos, no, los animales no son diversos como diversa radio, no. Todos, efectivamente todos, son tigres.

0: bueno es que nos vamos con la programación.
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0: Oiga, la programación de hoy, recuerden que estaremos disfrutando del encuentro entre Francia y Senegal, también Irak, Noruega. Se nos viene Argentina, Argelia, se nos viene Austria, Jordania, no, mejor dicho, y todo esto también por DirecTV. También estaremos por ahí por Disney y DirecTV Sport.
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Con esto me despido deseándoles una feliz tarde. Gracias por haber estado con nosotros, por haberte dejado contagiar de la buena música y por supuesto de este espacio que se llama Pide tu Música con Yasmín Maldonado, la voz dulce. Les mando un abrazo, sigan disfrutando del mundial, de la vida, del amor, de la risa, de la salud y sobre todo de un día maravilloso. Recuerden que las cosas que no son tan buenas o que a veces se presentan grises no son para siempre. Les mando un gran abrazo, un besito. Aquí va el besito de la buena suerte.

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8: ¡Viva el Espíritu Santo y qué chimbazo! ¡Amén!
9: ¡Qué bonito, mi amor! Usted está muy perdido.
8: ¿Vos quién sos?

Hola, hola, muy buena tarde para todos. Qué rico saludarlos a esta hora. 7:07 de la tarde. 28 grados centígrados. Qué rico ese calorcito ahí en Madrid. Aquí en Pereira estamos lo mismo a 28 grados. Un solecito lo más de bacano. ¡Ah, María, qué rico, mejor dicho! Saludándolos a todos acá desde Pereira con, un mejor dicho, una alegría. Estar aquí en la 96.7 en Diversa Radio para compartir con ustedes un buen rato de entretenimiento, de música, de chismes, de cuentos por ahí. ¡Ay! Oiga, como el colombiano. Ayer una cosa y hoy otra. Ahora les cuento y verá. ¿Qué más? ¿Cómo han estado? Qué rico saludarlos, tenerlos por aquí. Siempre ahí en la frecuencia. En la 96.7 para entretenernos, para divertirnos, para acompañarnos un rato, para recordar nuestras raíces. Llegando a donde estén ustedes, no importa en qué partecita del mundo estén. Porque si están en Madrid y a todos sus alrededores, está la FM, la mejor Diversa Radio. Y ahí nos coge papito y, mejor dicho, ¡ay! Para gozar y disfrutar las 24 horas del día, cada día de la semana. Eso es sin descanso, papito. Eso no se duerme. Eso es derechito. Y en el celular nos tienen ya descargados desde la app, desde la Play Store. 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Prenda su celular. Prenda la app y listo, papito. La aplicación y ya está. Conectaditos. Para gozar, para disfrutar, para entretenernos. Para compartir un buen rato. 603-6631-57 es nuestra línea. Para que nos comuniquemos. Para que saludemos. Para que manden sus mensajes, para inscribirlos. Ah, y para sentirnos más en casa con esta comunidad linda y bella, creada por Diversa Radio para todos ustedes. ¡Bienvenidos! Hoy martes, 16 de junio ya, mañana juega Colombia y fue madre.

0: Y ahí teníamos a Gabriel Romero.
1: ¡Estamos!
0: Con ese espectacular paso cumbia. Alfredito Linares también llega. Todo bacano ese man con Machu Picchu. ¿Cómo que un homenaje por allá? ¡Al Perú! Sonando en el parche colombiano, ¡qué rico! Oiga lo que está de moda. Creadores de contenido. Instagramers. TikTokers. Mejor dicho, ya a todos les encanta es hacer videos. Qué bacano. Y aquí ya estamos buscando chicas para grabar contenido para marcas. Esas muñecas hermosas, esas que se entienden con la cámara, que son fotogénicas, ay, que son bien sonrientes, bien simpaticonas, Ave María, bien carismáticas. Eso sí, naturales, que es lo más bonito, lo más bacano, nada postizo. Naturales esas muchachas, bien seguras de sí mismas, mamacitas. Ya, que tengan buena presencia. Algo muy importante, la actitud y la energía positiva. Lo principal para cualquier cosa. Sí, señoritas bien bonitas, bien lindas, bien simpaticonas esas sardinas. Para crear contenido para marcas, para redes sociales, para campañas publicitarias y muchas más cosas. Vea, usted está interesada, a usted le gusta hacer videos como un berraco. Inscríbase. 695-217-401. 695-217-401. Y listo. Que su rostro, que su imagen sea la cara más. Oiga, imagínese, su imagen puede ser la cara de grandes marcas. ¡Ave María!

Pues esta tarde de martes, tarde de verano, tarde bien bacana, bien rica, con lo mejor, con el parche colombiano, disfrutando. Donde estén, los estamos acompañando. Hasta donde llega nuestra señal, hasta lo infinito. Allá en Madrid está Alex y Yola. Hombre, Yolandita, ¿cómo vamos? Buena tarde, ¿cómo están? Qué rico saludarlos. Alex Martínez. También para Reinel Moncada. Diana, Diana Jaramillo es la más fiel. Ave María, esa muchachona. Ay, hombre. Sebastián, hombre, ahí al ladito mío siempre ese muchachito. Siempre escuchando, siempre, siempre ahí. Inesita, mamacita linda. Para Fabio, para doña Marlene, y también ese saludo bien bacano, bien especial. Para doña Marta, Marta Rengifo, ¿cómo está? Ah, qué rico saludarlos a todos siempre, hombre. Ya, doña Liz bien está por ahí, conectadita. Pablo, Luigi. ¿Cómo vamos, viejo Rubén? Hombre, día sin saludarlo, hermano. ¿Usted qué? ¿Cómo está? La familia, ¿qué tal? Bien, bacanos todos. Eso es lo mejor, porque es que desde aquí se reúnen como siempre. Imagínense, desde Lleida comienza Sebastián. En Madrid, donde está Yolandita, donde está Alex. Allá también está Amparito con Joana. Imagínense, pues. Desde ahí nos tiramos para Cali, donde está nada más y nada menos que Luceli, ay, ay, ay. Y rematan aquí en Cuba, Marta Consuelo. Ave María, qué reunión tan bacana de familia. Y todo gracias a Diversa Radio, a la 96.7. Para eso estamos, para unir corazones. Unir familias enteras a pesar de la distancia. Aquí las recortamos y aquí recordamos todo aquello tan hermoso. Es que no se puede olvidar nada. ¿De dónde vinimos, sí o no? Sino que muchas veces, hombre, las culturas son diferentes. Eso se entiende, eso se sabe. Y pocas veces volvemos a escuchar por allá las colombianadas. Pero bueno, para eso es que estamos acá. A eso venimos. Inesita, Toñito. Ave María, qué rico saludarlos a todos. A mí me alegra tanto. Y que cada día somos más. Cada día se riega el chisme, se riega el cuento. Y cada vez les llegamos a más corazones. ¡Qué dicha, qué dicha! ¡Qué dicha todo eso, hombre! ¡Ave María! Y si no escuchamos a Pepe Quintero y vea cómo viene contento. Dice Destinos Paralelos. Disfrútalo aquí en Diversa Radio, en el Parche Colombiano.

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no sonamos sino éxitos de aquella época, de cualquier década, pero clásicos que jamás morirán. Y usted decía, fue madre, hace como 30 años yo no escuchaba esa canción tan bacana, ¿sí o no? Y lo recuerda cuando usted aprendió a bailar con la tía, mijo. Con la que muerde los huesitos del pollo, papito, las que le saca el tuétano. ¡Ave María! ¿Quién no aprendió a bailar con la tía? A lo bien, pues. Recuerdos aquellos. 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

Les he contado de Shakira muchas cosas. No, Ben María. Sigue dando de qué hablar, pero cosas buenas, cosas positivas. Enseguida les cuento el último chisme de Shakira y les dije que les iba a traer las tres canciones del mundial, de los mundiales. Hombre, ahorita las vamos a escuchar y vamos a recordar. Mientras tanto llega Emir Boscan con esto, Herencia Gitana. Oiga, estamos como que españoletes hoy. Qué rico sonando la buena música, la buena combinación de ritmos. Así suena Colombia con España.

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Y ahí teníamos a Sergio Vargas. Nada que ver con Wilfrido Vargas, un Vargas diferente. Yo pensé alguna vez que eran familia y no mentiras. Son Vargas diferentes, uno de gitanos y otro de árabes. Oigan, les conté en estos días, y no es charla ni mentira, más de 12.000 apellidos en 1700 y algo. Por eso es que solo conocemos 6 generaciones hacia atrás de nosotros mismos. ¿Ah? De alguna de esas familias, 12.000 apellidos, imagínense, gitanos. Y otros 12.000 árabes. De alguna de esas familias venimos, Ave María. Pero yo vengo con chismes para ustedes, mijitos, como siempre. Vean pues cómo es Colombia de efectiva en todo lado y en todo sentido. ¡Yo me aterro! Aquí póngale pues cuidado, les conté el sábado. Sí, que Blesa estaba por ahí en problemado como un berraco. Entonces el sábado, mandaron el decreto, fue madre. Retención de una vez, mijo, o sea, para la guandoca, para la ascana, para la cárcel. Bles, por supuesto, secuestro extorsivo. Eso fue el sábado que salió el decreto. Y el lunes, ayer, que era día de fiesta, les conté. Fue madre, vea, mandaron a la patrulla, mijo. Mandaron la ley por Bles, porque lo va para la cárcel, para la guandoca, porque se puso por la hueoniana en el 2022. Pues, ¿cómo les parece? Esta ley de Colombia es única y mundial. Pues hoy a la madrugada, papito, el juzgado de control de garantías de Medellín, mijo, tomó determinación clave en el proceso. Sí, señores, ¿sabe qué le dijeron a Bles? Papito, ¿sabe qué? Nada, no, secuestro sorcido, aquí como que no hay nada clarividente, papito. Unos cuantos dolorosos por encima como que taparon la vaina. No, mentira. Cuidado, Giovanni, no hable pendejas en esto. ¿Quién sabe qué pasaría? La solicitud de aseguramiento carcelario. Ahí mismitico quedó anulada, papito, que porque no hay material probatorio suficiente para sustentar esa tesis presentada por la fiscalía. Entonces que no se puede, que ni para la cana, ni para la guandoca, ni para la cárcel. Un día dijeron una cosa, al otro día madrugaron diciendo que no, mentiras, que no se podía. Y así mismo, Santiago Jaramillo Morán, que es el manager de Bleds, dímelo, Jara. También Laura Moreno Restrepo y Julián David Giraldo, que son los 4 involucrados en este plancito. ¡Me dan bienvenida! Quedaron libres en el momento, más siguen en investigación. Por eso le digo, Ave María, esta ley colombiana es la mejor. Y en otro cuento con la Shakira. Oiga, inauguró el mundial y se vino a dar concierto allá a California, allá a Los Ángeles. Adivinen quién estuvo en primera fila. Nada más y nada menos que Sofía Vergara, la Tata Vergara, como es conocida. Ah, no, la Toto Vergara, como es conocida en Instagram, en sus redes sociales. Pues estuvo en primera fila con la querida Shaki, avivándola, mejor dicho, gritando, mejor dicho, se tuvo que quitar los tacones. ¿Cómo le parece, pues, por la brincadera? Estaba toda brincona la Sofía Vergara. Muy contenta, subiendo a las redes sociales todo este, mejor dicho, parche que se vivió de principio a fin, en primera fila y acompañando a Shakira en California. Porque la Shakira no para con su tour. Las mujeres no lloran, mijo. Ahí les cuento, pues, Shakira haciendo todavía de las suyas, siempre de lo mejor. Les conté que en el 2006 en Alemania fue su primera interpretación, primera intervención en un mundial de fútbol. Ave María, sí hubo conexión. Imagina que en el 2010 repitió. Sí, señores, en África, ustedes lo saben. En el 2014 también asistió a Brasil, más no de inauguradora. Yo no sé si llegué así, inauguradora. Pero asistió, también estuvo allá, también participó. Más sí, oficialmente ahorita en el 2026 vuelve y aparece.
en los escenarios de los mundiales del fútbol. Única conexión que ha tenido una artista en todo el mundo, no que sea solo latina, no señores, ni barranquillera, no. En el mundo, única artista con esta conexión con el mundial. Y aquí les traje, ayer les decía, aquí les traigo las tres canciones. Ipstone Live. Sí, señores. Con Milky Jim. En el Alemania 2006. Luego sigue Waka Waka. En el 2010. Y terminamos con Die Die. No fight. Recordémoslas, pues. A ver cómo ha sido esa evolución de Shakira en los mundiales. No fight. Aquí en el parche colombiano. Shakira.

Y 4 años después se presenta en el Mundial de África con esta canción. Waka Waka. Y aquí las recordamos. ¡Ay, qué rico! Porque estamos con la fiebre del Mundial por toda parte.

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Y aquí está la interpretación de Shakira, Dai Dai, del Mundial 2026. De Ave María.

Y así suenan las tres canciones de Shakira. Aquí las escuchamos una tras otra, recordando su recorrido. Oye, la R con R cigarro, R con R barril. Rápido ruedan los carros cargados de azúcar del ferrocarril. Oiga, me acordé de eso. Los que éramos los que eran Luenguizopa. Los que pronunciaban un poquito la R así. Era el ejercicio que nos ponían a hacer, eso sí me acuerdo, que para que pronunciáramos bien. Hasta en esos ejercicios de respiración y en eso que hacemos nosotros nos enseñaron cositas con esa R, ¿sí o no? ¡Ave María! ¡Ay! 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No paro de hablar de las cosas del colombiano. De la forma como hablamos, como nos expresamos para todo. Oiga, es que es complicado entender a un colombiano. Mentira, no, el colombiano es muy divertido para hablar. Vea, por ejemplo, hemos hablado de verbos, de los verbos colombianos. Ay, el verbo partir. Ya les he dicho que es el verbo partir, ¿sí o no? Eso tiene como 7, 8 significados. Ahora, ¿qué dicen ustedes del verbo tocar? Pero es que ahí va el verbo tocar, es donde uno empieza a decir. Ese verbo tocar es de yo toco o a mí me tocó. Porque aquí en Colombia a usted le toca, ¿qué hice? No, es que la cosa es así.

pero del ir. Y hay otro que viene del verbo hacer. Me tocó. Ese es del verbo hacer. Y entonces, ¿dónde viene el tocarte? Ya venga, yo toco, tú tocas, él toca. Porque yo me toco, o usted le tocó, le va a tocar o me toca. Si pillan, como es el colombiano, por Dios bendito. Ay, y llegó el vallenato. 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
5: Y comenzamos este segundo bloque.

0: para que lo goces bien cariñito.
1: Alfredo Gutiérrez ha dado historia con la música siempre aquí en Colombia. Oiga, historia musical, ¿recuerdan con salió el baile de la quebradita? Pues aquí están los Tupamaros. Hoy

tantos ritmos colombianos. ¡Ay, qué rico suenan! El baile de la quebradita, como cuando salió de moda la punta también. Por allá de los lados de la costa. Rico en esos ritmos caribeños, bacanos. Y aquí los sonamos, aquí los escuchamos en el parche colombiano. ¿Por qué? Porque esto es para sentirnos como en casa. Me encanta dar buenas noticias siempre. Vea, qué noticia más bacana. Se están requiriendo chicas bien bonitas. Sí, como está de moda grabar contenido. Entonces imagínense, se están buscando reinas bien bonitas, bien queridas, bien preciosas, bien presentadas, bien titinas, para grabar contenido para marcas. Sí, señorita, usted que se entiende con la cámara, usted que es fotogénica, usted que es bien carismática, que es natural, que es bien segura, querida niña. Vea, que con buena presencia, que tenga buena actitud y buena energía, que es lo más importante, energía positiva, actitud positiva. Niñas, para crear contenido para marcas, para redes sociales, para campañas publicitarias. ¡Eh, Ave María! ¿Se imagina pues su rostro, su imagen siendo, mejor dicho, la cara de una marca? ¡Ave María! 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Para que esas raíces, mejor dicho, le lleguen al alma, le lleguen al corazón, acordándose de lo rico de Colombia, mijo.

El Cuarteto Imperial con esta linda canción, recordándola aquí, hacía cuánto no la escuchábamos. Oiga, doña Rocío, gracias por pedir esa canción, doña Fabiola. Y recordarla aquí en el Parche Colombiano, eso se llama, ay, la palmadita, qué bonito suena. Me devolvió a mi infancia, Ave María. 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Oiga, comenzó el Mundial. Hoy juega Argentina y ya mañana el debut de Colombia. Hasta el momento no ha ganado ninguna selección suramericana. A todas les ha ido un poquito mal. Brasil no pudo ganar, empató. Paraguay se ganó, qué goleada de Estados Unidos. Ecuador perdió. Ahí fue madre. Uruguay no fue capaz tampoco. Es que esos equipos africanos cada vez crecen más. Cada vez son más fuertes, más duros en los mundiales. Hoy juega Argentina, vamos a ver cómo le va. Y mañana a las 9 de la noche, hora colombiana. A la madrugada de ustedes, como a las 3 de la mañana. Juega Colombia, para que no se lo pierdan. A ver cómo le va nuestra selección contra Uzbekistán. El Chico Navarro, a petición de Mónica, para que lo escuche pues allá donde está paradita, mija. Porque nuestra señal llega donde llegue. Mira, mira, el Parche Colombiano, para sentirnos como en casa.

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saludo muy especial para don Hernán, que está de cumpleaños. Por aquí, por los lados de Dos Quebradas. Hombre, deseando lo mejor, don Hernán, que cumpla muchos, pero muchos años más. Que Dios lo bendiga. ¡Feliz cumpleaños! ¡Happy birthday to you! De parte de Marlene, de parte de Giovanni, de Diana, de todos, deseándole lo mejor.

0: el experto.
1: Era si tú querías, mami.
0: El puertoliqueño. A ese fue el que le enseñaron el ese ejercicio de la L. L con L cigalo. Aquí llegó Daiquiri, despecho montuno. La mejor música para la mejor gente, que son todos ustedes.

0: La agrupación de Aikiri. Tremendo temazo. Sonando aquí en el Parche Colombiano en diversa radio para todos ustedes. Despecho Montuno, para que lo tengan en cuenta. Hablando ahorita que cuando éramos niños nos enseñaban a hablar, a deletrear o a decir las cosas, digamos cuando éramos niños que éramos lenguizapos, que no poder pronunciábamos bien. Entonces cuando no pronunciábamos la L, así como el puertorriqueño. R con R cigarro, R con R barril, así nos hacían decir. Y hay otro que nos decían mucho. Los perros del curro no son perros, sino ranas. Y entonces uno de niño, uno de bebecito, ¿cómo le decía? Porque usted no pronunciaba la L. Los pelos del culo no son pelos, sino lanas. ¿Qué hacían las tías y los tíos? Juá, juá, juá, juá, juá. Lo cogían a uno por la... de valija. Lo cogían a uno de chiste, que por qué no pensó uno de niño. Cuando le enseñaban a decir usted groserías. Uno de niño bien inocente.
1: Dígale guaputa, dígale guaputa.
0: Les cuento una anécdota personal. Mi apodo, como me decían las primas y las tías cuando yo tenía como mis 5 o 6 años. No sé por qué, algún día les preguntaré. Me decían paputas. Y las flores. Por ahí en Estados Unidos. Paputas me decían de niño, yo no sé por qué. Y otra familia, la familia de Noelva, me decían mundo malo. Que me quedé chiquito, que porque la maldad no me dejó crecer, dicen. Ave María. Es que el colombiano es único, por eso digo, ay María, hombre. Y si pillan que, ah, sin ofender. ¿Ah? Como le decimos a un enano en Colombia, aquí no le decimos de baja estatura, aquí le decimos chichón de piso. Arquitecto de... Ah, no, mejor dicho. Colombia es bueno, reírse, mijo. Aquí nos reímos, papito, pero también hay gente berraca, gente que se embejuca, gente que se enchicha. ¿Pero por qué? ¿Están berracados, están bejucados, están chichados, emputados, está recho? ¿Usted está en

Le sacaron la neura porque está embejucado y emberracado. Colombia es Colombia, mijo. Oiga, pues, aquí viene el trío Guarichara.

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1: ¿Ustedes recuerdan a King Curtis? De la década de los años 60. Oiga, los ojos de Betty Davis. Recordémoslo aquí en el parche colombiano. ¡Ay, qué rico suena!

DJ Giovanni es de la época de los 70. Yo soy, por nada, mejor dicho, modelo 74. Soy DJ desde que tenía 10 años. No, menos, 8 años. Alguna vez les conté, en esos días vuelvo y les cuento mi historia. Soy de pueblito, soy de finca, mijo.

Las fiestas cada 8 días en las fincas. Ay, María, eso era lindo. Todos los niños jugando o durmiendo. No, yo de 8 o 9 añitos sentadito ahí al lado del equipo de sonido, ayudándole a pasar los LPs o a limpiárselos con un trapito rojo, con un dulce abrigo. Y tenían un cepillito de dientes, pero de cerdas blanditicas, blanditicas para limpiar la agujita. Si usted ponía el disco, estaba rayado, la agujita empolvada o con mota. Así era que sonaba. Había que limpiarla. Ahí sí, ponga el disco mío. No, y que tiene un rayón, fue pucha. Se le hicieron un rayón a ese disco. Doña Gloria, présteme un hielo. Saquemos el hielo. ¿Para qué? ¿Para quitarle el rayón al disco? Bueno, ahorita pongamos pues un cassette, mejor dicho. Pongamos un cassette a rodar. 8 discos por cada lado del cassette. El 60, ya después salió el 90, le cabían 12 discos por cada lado. Fue pucha, se enredó el cassette. No, fue madre. Primero que todo, ¿cómo le quita usted la cinta a la casetera? Sí, sí, a esos rodillos, así se le llamaba, los rodillos. Ay, fue pucha, hágale pues, quítela como pueda, límpiela como pueda. ¿Qué le pasó al cassette? No, pues córtela ahí donde quedó. Doña Gloria, otra vez usted, vea, el hielito, pues ya se me derritió. Tráigame otro que aquí le están sacando el rayón al disco. Y para arreglar este case que se le reventó la cinta, présteme una brillantina, présteme un esmalte. Peguemos el disquito mío ahí donde quedó mocho el disco por lado y lado, pero no importa. Aquellas épocas, pues madre, sí, qué rico recordar. Vea, recordando tanto y se me olvida que me tengo que despedir de todos ustedes. Gracias, siempre se los diré. Gracias por estar ahí conectados. Gracias por compartir este espacio tan bacano con nosotros. Devolviéndonos a nuestras raíces, nuestra infancia. Recordando cosas tan lindas, tan hermosas. Hacerle fuerza mañana a Colombia como un berraco. Ya el miércoles amanecer para ustedes. Pero bueno, DJ Giovanni desde Pereira. Gracias por estar ahí siempre, gracias por estar. Mañana miércoles a partir de las 7 de la tarde. Es nuestra cita para reírnos, entretenernos, recordar aquellas raíces aquí en el Parche Colombiano. Desde Pereira. Con mucho amor. Giovanni les dice,

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1: Gracias, veteranos reservistas colombianos en el exterior.
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